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Dios ha hecho es el principio. ¿Vale?

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1: Muy bien, ¿cuántos quieren escuchar una palabra de Dios en esta mañana? Abra su Biblia, por favor. El poder de una familia bendecida. Salmo 112, versículo 1 al 3. Lo hemos usado muchas veces para hablar justamente de la generosidad y del amor a Dios y lo que produce el Señor allí. Pero metiéndonos en el contexto, realmente es maravilloso. Todo esto ha surgido, ¿sabe?, en mi corazón. Yo miro la palabra del Señor, leo la palabra de Dios y leo los evangelios. El Señor siempre se refirió, sobre todo su comunicación era conocer a Dios para poder trascender en todo lo que había ocurrido en el pueblo de Israel en ese tiempo. Las guerras no eran la solución. Los problemas estaban insertados en las familias de todo tipo. La gente era pobre, había mucha pobreza en ese tiempo. Subyugados por una nación extranjera, estaban pasando momentos muy complicados. Y la verdad es que los parámetros son casi o exactamente iguales, simplemente cambian los actores. Naciones completas, enteras, subyugadas por otra, no sé, una milicia dentro del mismo lugar. Naciones divididas, destruidas, no hay nada, falta el Señor. Y por eso mismo me refiero a que la palabra que cuando el Señor pone en mi corazón tiene que ver con las realidades que nos tocan vivir. ¿Cómo hago? ¿De qué manera tomo decisiones? ¿Qué es lo que tengo que hacer para poder desarrollar una vida mejor? La mejor, la vida que Dios me ha prometido también. Dios nos ha prometido una vida poderosa, una vida fuerte. ¿Dónde está la raíz? ¿Dónde está la raíz? Y escuche esto, por favor. Salmo 112, versículo 1 y 3. Lea todo el Salmo. Es muy bonito, la verdad, le va a encantar. Dice, alabado sea el Señor. Estoy en la versión NTV. Alabado sea el Señor. Qué felices son los que temen al Señor y se deleitan en obedecer sus mandatos. Sus hijos tendrán éxito en todas partes. Toda una generación de justos será bendecida. Ellos mismos serán ricos e influyentes y sus buenas acciones durarán para siempre. Oramos. Padre mío, en el nombre de Jesús, Señor, te damos tantas gracias porque podemos, Señor, abrir tu palabra. Y lo hacemos, Señor, con gozo, con alegría, comprometidos, Señor, en primer lugar contigo, sabiendo que tú eres el dueño de todas las cosas. Señor, y confiamos en ti. Y creemos que tu palabra, Señor, es el manual para nuestra vida. Y te rogamos que nos hables. Señor, que tú hagas, Dios mío, Señor, el milagro de comunicar tu corazón hacia el nuestro. En el nombre de Cristo. Y que salgamos de este lugar bendecidos. Señor, animados, sostenidos, listos y preparados para producir cambios. Cambios en la sociedad, cambios personales, cambios en la familia. En el nombre de Cristo, te damos gracias porque creemos, Señor, que tú lo haces ahora en el maravilloso nombre de Cristo y para gloria de tu nombre, te damos gracias, mi Señor. Amén, amén y amén, aleluya, y a su nombre, gloria a Dios. Es interesante cuando uno mira la realidad y la compara con la Biblia. Cuando mira la realidad, uno puede darse cuenta de que hay cosas que realmente están mal. El tema es que cada uno tiene su propio mundo, cada uno tiene su propia historia, cada uno de nosotros tiene su propio sector de influencia y también sus características familiares. Están aquí, tenemos hijos, tenemos nietos, tenemos nueras, tenemos suegras, tenemos de todo. Bueno, una familia completa. Y uno puede darse cuenta que hay un ataque frontal, un ataque de frente en contra de la familia. Los valores se han perdido. Escuchaba hace poco a un matrimonio, simplemente le decía, y usted le exige a sus hijos, bueno, que vayan a la iglesia o algo por el estilo. No, ellos pueden decidir lo que quieran. Y yo digo, wow, si son niños pequeños necesitan instrucción, y necesitan la instrucción de sus padres en primer lugar. ¿A dónde los voy a dejar a mis hijos? ¿Quién se va a hacer cargo de ellos? Y realmente me doy cuenta de que no hay valores, que no hay un parámetro correcto. Pero pastor, indíqueme usted por favor un libro donde realmente me enseñe a ser papá o me enseñe a ser mamá. No lo hay. No hay. Hay consejos humanos, todo lo que quiera, pero la Biblia sí lo tiene. La palabra del Señor sí lo tiene. Y en estos días me he encontrado a través de las redes sociales montones de circunstancias. Padres frustrados, padres millonarios enojados con sus hijos, frustrados por las actitudes de sus propios hijos. ¿Por qué? Porque, por ejemplo, Magic Johnson fue un basquetbolista muy famoso, millonario, un hombre, no sé cuánto, creo que 300 millones de dólares tenían su poder. Bueno, uno de sus hijos directamente tomó las tarjetas de crédito y seguramente está enviciado con el asunto del casino. 26 millones de dólares gastó en una noche. Y como no tenía más dinero, sacó y le robó a su mamá. Le sacó a su mamá, le sacó las joyas que le había regalado su padre. Un anillo de oro, un anillo de brillantes que valía 5 millones de dólares, lo vendió en 20 mil dólares. Y uno dice, wow, eso ocurre en Norteamérica. Acá también ocurre. En otra manera, pero ocurre igual. Ocurre de la misma forma. Una niña de 14 años que sus padres ni enterados estaban por las redes sociales. Recibió una no sé si una persecución, una forma, bueno, una manera de trabajar tan fuerte en la mente de un adolescente que al final terminó quitándose la vida. Dos padres separados, bueno, uno con una familia y otro con otro, terminaron matando a un niño de 4 años, un niño pequeño. Y la verdad, uno puede decir, esto es un desastre. Sí, es un desastre. Hemos dejado a Dios afuera. Y las consecuencias están porque creemos que nosotros lo podemos realizar. Y lo podemos realizar, total, yo soy bastante preparadito, he terminado el secundario, estoy en la facultad, bueno, soy una persona, un profesional, soy esto, soy lo otro. No tiene que ver con el conocimiento, tiene que ver con la sabiduría de lo alto, tiene que ver con la sabiduría que Dios produce en nuestro interior y el consejo de Dios para cada uno de nosotros. Si no, nos vamos a frustrar. Y vamos a vivir frustrados porque lo damos todo. Los padres damos todo para nuestras familias. El tema es el carácter para formarlo. De pronto lo que está bien y lo que está mal, hay que decirlo. ¿Por qué? Porque están debajo de nuestro criterio. ¿Sabe lo que hizo este famoso basquetbolista? Dijo, no le voy a dejar un peso a ninguno. Simplemente le voy a dar algo aquí y todo el resto del dinero lo voy a regalar. Ya invirtió 30 millones de dólares, regaló una empresa, no sé qué lo que es, o algo por el estilo. Y yo digo, Señor, llegar a hacer tal vez y hacer cosas que tal vez los demás no entienden, ¿por qué? A causa de las problemáticas. Y usted puede ver aquí en la palabra del Señor una raíz de una familia que vive al revés. Hay otro, estaba indagando por allí, cantidad de padres que quieren que sus hijos sean famosos. Y no es por la fama, es por el dinero. Entonces los llevan por ahí para, bueno, para promocionarse como artistas. Yo no estoy en contra del arte. El arte es bueno cuando viene del corazón y está correcto. No está mal, no está mal. Pero el tema es, quieren la popularidad. Sus hijos, bueno, los llevan ahí, o el deporte. Hoy todos quieren ser Messi. ¿Pero por qué? Por la cantidad de millones que tiene. Que sea famoso, se salvó. Y la verdad es, no está mal el deporte. Nadie dijo que estaba mal el deporte. El tema es, ¿qué es lo que tengo en mi corazón para con ello? Y el tema pasa por eso, por este lado. Y la Biblia dice, alabado sea el Señor. Qué felices son los que temen al Señor y se deleitan en obedecer sus mandatos. Solamente estas dos cosas realmente cambian la historia de la familia. Sus hijos tendrán éxito en todas partes. Toda una generación de justos será bendecida. Ellos mismos serán ricos e influyentes y sus buenas acciones durarán para siempre. Por eso vivimos en una generación obsesionada con el éxito rápido. Todo el mundo quiere ser influencer, ¿eh? Ganamos plata. Y todo el mundo quiere el éxito rápido, la fama rápida y momentánea y con riqueza que luego se desvanecen tan rápido que luego no queda nada. No hay nada, porque no sabemos cómo manejarla. Ha llegado de una manera increíble a nuestra vida, tal vez siendo famosos o qué. Mire simplemente los aspectos. Averigüe por ahí, le gusta tal vez algún artista o algo por el estilo. Vaya y busque la raíz de donde viven, cómo viven y qué es lo que tienen, y usted va a ver el resto. Pero la palabra del Señor hoy nos presenta todo lo contrario, un modelo totalmente diferente, completamente distinto, diseñado por el mismo Señor. Una vida bendecida no, a ver, no vale lo que quiere valer por lo que acumula, sino por lo que honra. Cuando uno honra y honra realmente a Dios, cuando uno honra a los padres, las cosas funcionan de otra manera. Cuando uno honra a los hijos, cuando uno honra a las personas que conviven, realmente funciona de otra manera. ¿Por qué? Porque hay no recato, sino que hay una relación buena, sólida, sana, donde las cosas y los problemas se resuelven. Y se resuelven, ¿por qué? Porque todos somos distintos, podemos opinar diferente. Está bárbaro. Bueno, busquémosle la vuelta. Vamos a buscar un acuerdo. ¿Qué es lo que hacemos? ¿Está bien o está mal? ¿Nos ayuda o nos perjudica? Es sencillo. Y es interesante porque hay miles de personas que pasan toda su vida persiguiendo la bendición. Lo que Dios tiene preparado para sus hijos, gratis. Simplemente entregar nuestra vida, corriendo detrás de oportunidades, buscando conexiones, intentando abrir puertas que no pueden hacerlo porque lo hacen con sus propias fuerzas. De ninguna manera lo van a lograr. Y aún así viven frustrados, cansados y vacíos. Ahora, no es porque Dios no quiera bendecirlos, no es porque Dios quiera traer sobre ellos su bendición. Todo lo contrario, Dios quiere hacerlo. Es porque están buscando en el lugar equivocado, la forma equivocada. No es así. ¿Sabe por qué? Porque la bendición no se persigue. La bendición, lo que hay que hacer es provocarla. Es provocarla con las actitudes, con las acciones. Es la forma que tenemos de vivir, de agradecer al Señor por la salvación de nuestra alma, de poder ser agradecido, de servirle, de servir a la comunidad, de servir al otro, de poder ayudar al otro. Estamos para ser realmente de bendición para otros, para que conozcan a Jesús. El Señor dice que debemos parecernos a Él. Por lo tanto, es lo que debemos hacer. Y aquí encontramos un principio eterno que usted tiene que guardar por allí. Sáquele una foto si quiere. Escuche esto. La verdadera bendición no comienza en lo que nosotros hacemos, no es en nuestras manos, no es lo que hacemos, sino en el corazón de aquel que tiene temor de Dios. Y no es miedo, por favor, no es miedo, y se lo voy a explicar en un minuto. Ahí está la clave. No es lo que tú haces, pero yo me esfuerzo, pastor, y laburo 12 horas por día y trabajo como un burro y me esfuerzo demasiado, y la verdad que estoy cansadísimo, estoy harto de todo. ¿Por qué? Porque el esfuerzo es humano. En cambio, el que teme al Señor, no es que tampoco se la lleva de arriba y uno dice, bueno, entonces me largo a dormir. La palabra del Señor dice en el Salmo 127, que mientras nosotros dormimos, el Señor prepara para el otro día lo que vamos a tener. Y no se necesita un esfuerzo. Cristo hizo el sacrificio mayor. Nosotros no tenemos que hacer ningún sacrificio. Ahora, ¿cuál es la raíz de una vida bendecida? En primer lugar, el temor de Dios. Pastor, ya se metió en un lado medio complicado. Yo no le tengo miedo a nadie. Que se pare el delante mío el que quiera. Y a veces creemos que tiene que ver con la humanidad. No tiene que ver con esto. ¿Qué significa temer al Señor? Primero, no es miedo, es reverencia. Y la verdad, no me asusta. Me produce, no sé cómo denominarlo, o tristeza, cuando de pronto veo a tanta gente hablar en contra de Dios. Y digo, no saben lo que están haciendo, Señor. No saben lo que están haciendo. Maldicen a Dios y hablan peste de Dios. Y otros que son muy amigos del Señor. Vení para acá, vení, dame una manito, dale. ¿De quién te cree que es Dios? Mira el cielo, mira el sol y te vas a dar cuenta que es el constructor de todas las cosas. Y Él es el que envió a su propio Hijo para que muera en la cruz por ti y por mí. Y lo tengo dentro de mi corazón. El respeto. El poder tener reverencia delante del Señor. No miedo de ninguna manera. Es reconocer la autoridad por encima de todas las cosas. De todo lo que hacemos. Que Él es el dueño. De que Él es el Señor. Es vivir consciente realmente de todas las cosas que hacemos en cada momento de nuestra vida. Y ahí está la clave. Porque el Señor le encanta que dependamos de Él. Él quiere ayudarnos. Fíjese, nosotros como padres, los que somos padres y tenemos ya hijos grandes, lo que hacíamos cuando chicos y aún podemos hacerlo cuando grandes. Estamos cuidándolo, estamos atentos con el teléfono. Ellos por ahí no llaman, ni se preocupan por ahí por llamar, y nosotros sí lo hacemos. Nosotros sí lo hacemos. Hola, papá, ¿cómo está? ¿Cómo están los chicos? ¿Cómo están las nenas? ¿Cómo está esto? Nosotros, con un corazón humano, tratando de cuidar a nuestros hijos que ya son grandes. ¿Usted cree que Dios como padre no quiere cuidarme a mí? ¿No quiere cuidarlo a usted? Y el gran secreto está aquí. Y escuche esto, por favor. Porque lo más importante pasa por aquí. En el temor de Dios, no hay una paralización de la persona. No es que Dios te dice, ¿qué te pasa, nene? No es así. No es el que te detiene y que de pronto, bueno, no, todo lo contrario. Me doy cuenta que tengo libertad para elegir. El tema es qué es lo que tengo en la cabeza, qué es lo que tengo en mi interior, qué es lo que tengo en mi mente. Porque Dios me permite hacer todo. Simplemente que hay una vocecita en el interior, si tenemos al Espíritu Santo, que dice, ojo. Y hay una dualidad. Y directamente otras veces ni siquiera aparece, porque las tentaciones están a la orden del día. Pero mi hermano, Dios no te paraliza. El temor a Dios no es que te detiene y dice, usted haga lo que yo le digo. No. El Señor nos propone y nosotros tomamos las decisiones que corresponden. Todo lo que hagamos en nuestra vida, si nosotros realmente le damos lugar al Señor, le puedo asegurar que la vida se va a volver distinta. Totalmente diferente. Y lo que tal vez, lo que te gustaba, ya no te va a gustar más. No tiene el mismo sabor. No tiene el mismo gusto. Y de pronto algo pasó, algo ocurrió. ¿Cuánta gente vive amargada? Lo tiene todo. Y la gente que pasa y que lo conoce, che, pero lo tenés todo. Lo tenés todo. ¿Cómo te permaneces encerrado ahí adentro, metido ahí en ese lugar y todo lo demás? ¿Por qué no disfrutas de la vida? No conocen al Señor. No conocen a Jesús. No es dinero el problema. No es una vivienda. No es la política de turno, no son los impuestos, es lo que está en el corazón, lo que está en nuestro interior. Con Dios podemos tener paz, porque si no sería una mentira, sería un engaño. Esa paz que sobrepasa todo entendimiento es cuando estamos aferrados al Señor, no aferrados a la economía, no aferrados a los problemas. ¿Y ahora qué hago? Estamos listos y preparados como para salir corriendo o hacer algo fuera de lugar. 2, el temor de Dios produce deleite en obedecer. Y esto es cierto. Produce deleite porque sé que si obedezco al Señor lo estoy haciendo bien. Yo cuando uno tiene competencias, yo no sé, yo nunca fui un excelente alumno, fui una medio. Cuando quería apurarme me iba un poquito más arriba, pero cuando quería aflojarme un poquito yo también me iba más abajo, estaba en el medio. Y como uno tiene como una cosa dentro del corazón, cuando hay un nerd que de pronto dice, vamos a entregar los exámenes, tal Juan Pérez 10, Moisés Barriento 6,5. Y te das cuenta de que el nerd dice, ¿y este qué es lo que hace? Este no juega, vive en el aire. ¿A dónde vive? Vive en la biblioteca. ¿Qué es lo que hace? Bueno, es lo que la palabra del Señor dice. Cuando obedezco al Señor me siento seguro, me siento firme, me siento fuerte. Porque la palabra del Señor, se deleitan en obedecer sus mandatos. No es una obligación, es pasión. Es lo que uno tiene en su corazón. No es una carga. Cuando se convierte en una carga, es un problema para nosotros. Porque debería ser realmente un placer hacerlo. Disfrutar de lo que Dios nos propone. Porque Dios nunca quiere lo malo para nosotros. El Señor quiere lo perfecto, lo bueno. No lo lograremos, no tenemos perfección. Pero en Cristo podemos encontrar la salida para cada una de las vidas que tenemos, y vivir solucionando problemas, por ahí teniendo discusiones o algo por el estilo, pero salimos adelante. Dios está con nosotros. pero tiene que ver con lo que hay en la casa. El poder de una familia bendecida no está en el dinero, no está en lo que hace, está en lo que cree, está en lo que recibe en su corazón y lo que guarda y lo que lo mantiene vivo y lo mantiene accionando en la vida. Y eso es. Y alguno dice, este es un suertudo bárbaro, este le va bien todo, tirándose una moneda para arriba y le caen 100. No, no es así. No es suerte, no es casualidad, es pasión por obedecer al Señor. Por eso lo dice la palabra, y lo dice la palabra claro. Por eso cuando amas a Dios, obedecer deja de ser difícil, un sacrificio, no, para nada. Y sabe lo que se convierte en gozo, en alegría. Trae gozo, trae alegría, porque las cosas resultan bien. Y cuando no suceden de la manera como yo propongo, lo primero que tengo es un enorme signo de interrogación. ¿Qué pasó? Señor, enséñame. ¿No será que metí la pata? Ayúdame. ¿Cuánta gente se agobia simplemente porque tiene un problemita y ya se agotó? Se le terminó la energía. ¡Ay, Jesús, me muero! No te iba a morir nada. Perdiste algo, no sé, te entraron a robar o algo por el estilo. ¡Ya está! Algo te quiere decir el Señor. Algo nos quiere enseñar. Algo quiere que aprendamos de Él. ¿Por qué? Porque la palabra del Señor lo dice. Señor, yo me deleito en hacer la voluntad tuya. Aunque no es perfecta, Señor, mi voluntad, pero en ti puedo encontrar la esperanza, la seguridad, la guía y la dirección para poder salir adelante. Si no, no lo haremos. Por eso no es ninguna obligación. El temor correcto, 3, produce decisiones correctas. No es miedo, vuelvo a repetir, es el temor reverente. Aquellos que hemos sido enseñados, mi papá, perdóneme, voy a hablar un minuto solamente de la forma en que me enseñaban a mí, y que seguramente los más grandes y los más viejitos lo deben entender mejor que los jóvenes de hoy. Porque realmente mi papá era pastor, fue pastor, fue militar, y después de militar compró un negocio, el Señor lo bendijo y tuvo realmente un tiempo muy, muy lindo. Él era militar. Yo tenía que llegar de la escuela siendo un niño con los zapatos lustrados, tal como me había ido a la escuela. ¿Quién venía pateando piedra, venía pateando tachos, lo que encontraba por la calle, jugando como un niño normal? Había que sentarse con las manos lavadas, lógicamente, y peinado. Yo a la derecha de mi padre, mi hermano después. Había un protocolo. Y la verdad, uno puede entender que cuando uno es disciplinado y de pronto le enseñan realmente quiénes son las personas, cuidado con tu mamá. No le vas a hablar mal a tu mamá porque te la va a tener que arreglar conmigo, papá. Cuidado con tu hermana porque son mujeres. Ojo, no se te va a ocurrir levantarle la mano porque sonamos, amenaza. Ese era el protocolo. Y aprendí, justamente, y aprendimos, lo que hemos aprendido así, no nos cuesta obedecer. ¿Por qué? Porque entendemos cuál es la autoridad, dónde está, y no es miedo. Es simplemente entender que hay alguien que toma decisiones, porque está por sobre nosotros. Y cuando nosotros lo hacemos con dedicación. ¿Por qué? Porque está bien lo que pide. Si no, me muevo, si no hago otra cosa. Y esto es lo que la palabra del Señor nos dice en cuanto al temor a Dios. El que teme a Dios piensa antes de actuar, no actúa como un loco. Y esto justamente sucede porque cada decisión que toma lo hace con la sabiduría de lo alto, porque la Biblia lo señala, de que tenemos la mente de Cristo. Y si tenemos la mente de Cristo, tranquilo, vamos a saber tomar decisiones y nos va a ir bien. El Señor nos va a ayudar y nos va a bendecir, porque eso es claro en la palabra. Y escuche esto: cuando nosotros actuamos de esta manera, nos damos cuenta que ya no vivimos para sí mismo, vivimos para el Señor. Ah, pero pastor, yo no me quiero convertir en pastor, no quiero ser un sacerdote, no quiero ser nada, no quiero la religión. Claro que sí, no hay ningún problema con eso, porque lo que tienes es a Cristo dentro de tu corazón. Y la vida cristiana no pasa por lo que hacemos, sino pasa por lo que creemos y lo que recibimos en nuestro interior. Una frase para que la recuerde: el temor a Dios es cuando su presencia pesa más en tus decisiones que tus propias emociones, tus deseos o por la presión de los demás. ¿Cuántas veces nosotros tomamos decisiones porque alguien nos aprieta, comienza a combinarnos, o directamente son nuestras propias emociones, son nuestros sentimientos, y actuamos no porque está bien, actuamos porque simplemente estamos motivados por lo que sentimos, no por lo que creemos? Ahora, cuando actuamos de la manera como Dios lo propone, ¿qué sucede? Punto 2. El impacto es sobre nuestra familia. El impacto es generacional. Nuestras familias son bendecidas cuando actuamos bien. ¿Por qué? Porque nos ven como ejemplo. ¿Quién no quiere ser igual que papá cuando uno es niño? ¿Quién no quiere ser igual que mamá? ¿Quién no quiere ir al lado de papá y tomando de la mano? ¿Por qué? Porque se siente seguro. Es un niño pequeño que está bajo la autoridad de un papá y de una mamá, y se puede vivir de esa manera porque la vida así lo impone. Ahora, escuche esto: la bendición nunca se va a detener en tu persona. La bendición que uno tiene trasciende. Yo, cuando uno de pronto lo suben de nivel, de pronto está en un trabajo, no sé, lo que quiera, llámelo cualquier cosa, profesional o algo por el estilo, y de pronto me recibí de tal lugar y me pasaron a tal lugar, todo el mundo está conmocionado, la familia está conmocionada, porque no me digas, hijo, que vas a ser gerente. Sí, me subieron más. ¡Qué bueno! Hacen una fiesta en casa. Todos son tocados por lo que ocurre allí. Los hijos manifiestan su amor, su gracia, y dicen, ¡qué bueno, papá es gerente ahora de la empresa! ¡Wow! Y qué lindo, porque ahora vamos a tener más también. Hay más bendición, hay más dinero. Y vamos a poder comprar la casa nueva. Y ya comienzan los planes. ¿Dónde? Donde realmente hay una función correcta. ¿Por qué? Porque lo que estoy haciendo afecta no mi vida solamente, sino la vida de los míos. Sus hijos tendrán éxito en todas partes porque aprenden un modelo. Aprender un modelo. Si papá es cuidadoso con la economía y le enseña a los hijos, le dice, hijo, tenés que comprar así, tenés que llevarte una, no sé, una tablet o algo por el estilo, tu celular, anotá todo lo que necesitas, comprar todas las cosas para el mes, hacer todo esto, fíjate los impuestos, fíjate que si compras el auto vas a tener que pagar una... Y comienza a leccionarnos y a darnos herramientas para poder salir adelante. Dios hace lo mismo. El Señor hace exactamente lo mismo. ¿Por qué? Porque el éxito no viene solo, viene por las decisiones que tomamos. Y eso es muy bueno para nosotros. Porque lo que tú siembras espiritualmente es lo que sucede en tus hijos y tus nietos. Con toda seguridad lo van a cosechar para bien. Van a saber cómo hacerlo. Y uno puede darse cuenta cuando uno enseña economía, por ejemplo, en casa, y de pronto le da algo a y tiene competencia, tiene hermanos o algo por el estilo, uno lo gasta todo enseguida, el otro lo tira y el otro lo guarda. Y dice, este va a tener más plata. ¿Por qué? Porque guarda dinero. Es increíble, pero es real. Ahora, una frase para que lo recuerde. Tu obediencia de hoy en Cristo es la herencia de tus hijos mañana. Es la herencia de tus hijos mañana. Tus decisiones de hoy es lo que se necesita. La vida justa, en segundo lugar, la vida justa que uno lleva adelante, que uno desarrolla, es la que crea un legado. No dejamos una herencia, dejamos un legado en nuestros hijos. Y el legado no tiene que ver con cosas, tiene que ver con formas, tiene que ver con la manera, con valores, con principios. No. ¿Usted se va a hacer cargo del negocio o no? Si se va a hacer cargo del negocio, acá no se miente. Acá el cliente es primordial. No, acá no se le saca el dinero a la gente. No, pero era medio pavo. No. Valores, principios. Bueno, Dios hace lo mismo con nosotros. Cuando nosotros vivimos bajo la justicia de Dios, Él es justo y Él es perfecto, nosotros también debemos procurar bendecir nuestras generaciones con la justicia. Eso está mal. Hoy día, muchas veces, no le digas nada a mi hijo, él no es tu hijo. No le digas nada es tu nieto, pero es hijo mío, así que déjame que yo lo cuido, yo lo voy a formar. Los abuelos están pintados. Interesante. No es solo prosperidad económica de ninguna manera, es una estabilidad espiritual en toda la familia. porque todos hablan el mismo idioma espiritual. Y aunque somos distintos, somos diferentes, tenemos el mismo Dios, tenemos el mismo Espíritu, tenemos al mismo Rey que gobierna nuestras vidas, y eso es poderoso para nosotros. 3, lo que haces en secreto afecta generaciones en público. Porque alguno dice, bueno, pero yo hago tantos favores y hago cosas. Déjalo tranquilo, seguí haciéndolos. El Señor es quien te ve. ¿Y sabes dónde lo vas a ver? Lo vas a ver en tu propia familia. Vas a ver cómo Dios guarda tu familia, cómo guarda la vida de los tuyos. Y de pronto ellos son bendecidos y de pronto dicen, papá, mira lo que encontré. Mamá, mira lo que pasó. Mira lo que ocurrió. Parece fruto de la casualidad. No. Es fruto de lo que tú mismo has sembrado en su vida. El legado que has dejado hace que tus hijos tengan mucho más bendición que tú mismo. Eso no es para ponerse celoso, todo lo contrario. Porque el problema, vuelvo a repetir, no son las riquezas. El problema, y está aquí, es cuando las riquezas toman el control de tu vida y te controlan a ti. Y eso es interesante, porque esta es una palabra para retener. El problema no es tener, el mismo apóstol Pablo lo dijo, el problema no es el dinero, no es tener dinero, es tener amor por el dinero. Y cuando tienes amor por el dinero, sonaste, perdóname la expresión. Y esto es poderoso aquí. 2, la influencia es una consecuencia del carácter. Cuando alguien tiene un carácter firme, y tiene un carácter firme, no se va a doblar. No, yo no voy a... Mire, antes de ayer vi un video, vi un videito en Inglaterra. Un hermano cristiano predicando en la calle, no en las ciudades, no me fijé cuál era la ciudad, simplemente que él decía, pero déjenme en libertad, déjenme predicar la palabra, yo puedo predicar la palabra. Los musulmanes pueden hacer lo que quieren en Inglaterra, ellos pueden cortar una calle, pueden parar un tráfico, pueden hacer cualquier cosa. En cambio, los cristianos no pueden predicar la palabra con libertad en Inglaterra. Vaya si hay diferencia con nuestra amada Argentina. Usted se pone a gritar ahí en la esquina y se pone a cantar y se pone, la gente le va a escuchar, algunos se van a reír, algunos se va a parar, va a decir, ¿de qué estás hablando? Estoy hablando de Cristo, libertad. Hay otros que no la tienen. Por eso la influencia es una consecuencia del carácter. Cuando somos firmes, no hay nadie que nos detenga. El justo no busca influencia, la atrae para sí mismo, la atrae para su propia vida. Y es sencillo entenderlo porque su vida habla más fuerte que sus propias palabras. ¿Quién no quiere tener un buen empleado? ¿Quién no quiere tener un buen oficial? No. Mire, me he encontrado en estos días, hace 2 o 3 semanas atrás, creo que 3 o 4 personas de la iglesia, todos la influencia que tienen en el negocio donde trabajan, ha sido tan fuerte que uno de los dueños de una enorme empresa dijo, ¿sabes lo que estamos pensando? ¿Por qué? Porque lo usan a él y dice, anda a hablar vos con los clientes. Estoy hablando de una empresa cientos y cientos de millones. Dijo, prepárate porque dentro de algunos meses vamos a abrir una sucursal y te la vamos a dar a vos. Y uno dice, ¿de dónde viene esa influencia? ¿Qué es lo que hacen? Le chupan la media al patrón. Hacen lo que le gusta al jefe. No, hacen lo que tienen que hacer. Toman las decisiones que son correctas. Y por eso es fácil entenderlo. Cuando aplicamos la justicia y vivimos justo y somos realmente personas de influencia en el lugar donde estamos, la gente dice, este no lo pierdo. A esta no la pierdo. Esta mujer, no, que se quede aquí. 3, las obras del justo trascienden a través del tiempo. No se terminan cuando tú partes o cuando nosotros partimos. Sus buenas acciones, dice la palabra, durarán para siempre. ¿Sabe por qué? Porque lo que hacen para Dios nunca muere, nunca se termina. Y ahí está la clave para nosotros. ¿Queremos ver una Argentina distinta? ¿Queremos ver familias diferentes? Bueno, debemos prepararnos para realizar lo que tenemos que hacer. Frase para recordar. Hay gente que vive años, pero nunca deja huellas. En cambio, hay otros que viven para Dios y dejan huellas eternas. Qué bueno es dejar huellas en la vida de nuestra familia. Que digan por ahí, mira la foto del abuelo, él me enseñó. Mira la foto de la abuela, Ella fue la que me compró las primeras cosas y me enseñó cómo debía hacerlo. Ella fue la que me llevó al camino del Señor. Él fue el que me predicó de Cristo. Y cuando uno se da cuenta de eso, el legado sembrado en mi corazón ha trascendido. Ha trascendido y ha trascendido generaciones. Y aunque partamos, alguien se va a acordar para bien de nosotros. ¿Cuántos dicen amén a eso? Ya termino. Claves para vivir esta palabra hoy. Cuatro claves. Lo primero, prioriza tu relación con Dios sobre todas las cosas. ¿Queremos vivir igual como lo propone la palabra? Bueno, prioriza tu relación con Dios por sobre todas las cosas. No negocies tu comunión con Dios. No negocies tu comunión con el Espíritu Santo de ninguna manera. Porque lo que tú decides en secreto delante de Dios hoy, en el día de hoy, el día de mañana, será lo que tu familia reciba. ¿Por qué? Porque estás orando por ellos, estás clamando por sus vidas, estás pidiéndole al Señor que el Señor realmente los bendiga, los toque para que sean realmente bendecidos. Y lo que nosotros hacemos en secreto, mi querido hermano, y pedimos por ello, el Señor lo va a mostrar para bien o para mal en las nuevas generaciones. Y eso es poderoso, eso no cambia, eso es bueno. Eso trasciende lo generacional, porque pasará de uno al otro, y eso es bueno. Dos, aprenda a deleitarte en la obediencia. Cuando una persona aprenda a deleitarse en obedecer al Señor, deja de luchar, porque la paz del Señor

0: en contra de lo que creo, de lo que digo creer, y comienzo a funcionar mal. Cuando uno lo hace bien, el diseño espiritual que el Señor ha preparado para nosotros comienza a funcionar y todo calza perfecto. Todo calza perfecto. Funciona. Y uno dice, wow, qué lindo ver los resultados así. Por lo tanto, jamás lo hagas por obligación. Nunca obedezcas a Dios por obligación de ninguna manera. Hazlo por amor a Dios y a tu propia persona. 3. Piensa en generaciones, no solo en el presente. Piensa en lo que viene después. Piensa en tus hijos. Piensa en aquellos nietos que vas a tener mañana. Piénsalo. Vive con visión de eternidad, no con una visión presente. Nada. Está yendo más o menos, pero bueno, ya veremos más adelante. Pregúntate, ¿dónde van aquellos que no conocen al Señor? Ese nieto tan querido, ese hijo tan querido, esa hija tan amada, ¿dónde va si no conoce al Señor? Si parte sin Cristo, ¿a dónde vamos? Y eso duele, molesta, daña nuestro corazón. En cuarto y último lugar, cuida tu corazón más que tu reputación. Lo que somos puede trascender, a muchos les molesta. Si te acusan por algo y no lo eres, tranquilo, ya está, tranquilo. No se te mueva ni un pelo. No te defiendas. Simplemente tranquilo, deja que las cosas funcionen de la manera como Dios lo propone y verás los resultados. ¿Sabe por qué? Porque Dios bendice lo genuino. Dios bendice lo genuino y no lo aparente. Lo que el Señor va a defender tiene que ver justamente con nuestro corazón. Porque hay bendiciones que se activan cuando un corazón se rinde completamente al Señor. Y cuando estamos rendidos al Señor, Él es mi fuente. Él es mi Señor, Él es el que me guarda, Él es mi gigante, Él es mi todo. En Él encuentro todo lo que necesito. Concluyo. Es interesante, pero Dios no está buscando gente perfecta. Porque por ahí dice, bueno, yo no calzo ni ahí. Este zapato es 39 y yo calzo 35, así que no funciona. Me queda grande. No funciona. Dios no está buscando gente perfecta, en primer lugar, sino corazones que se rinden delante de Él. No está buscando talentos impresionantes de ninguna manera, sino personas y vidas obedientes, nada más. Porque la verdadera bendición no es lo que tienes en tu cuenta en el banco, no es eso, es lo que tienes en tu interior, lo que tienes en tu corazón, porque Dios no ve lo de afuera, Él ve lo que está dentro. Porque al final no se trata de cuánto has acumulado en el tiempo, sino de cuánto honraste al Señor con lo que Él puso en tus manos, tu familia, tu economía, tu vida personal. Y te puedo asegurar que si ponemos nuestra vida en las manos del Señor, todo va a funcionar de otra manera. Y como siempre, la gloria será para nuestro Dios, pero su bendición será nuestra y de nuestras familias si nosotros obedecemos al Rey. ¿Cuántos dicen amén? ¿Por qué no le das tu mejor aplauso al Señor? Honra al Señor en esta mañana. Dale la gloria al Rey. Gracias, Jesús. Gracias, Señor.
1: Ministerio Jesucristo el Quirios, Arrufo 1831, Barrio San Francisco, Morón Sur. 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

0: Te necesito, Jesús. Gracias, Lili. Un aplauso para Lili, por favor.
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0: en mi perfil y en mis redes hablaré solamente y exclusivamente de Jesús, el que vive y reina por los siglos de los siglos. Amén.
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1: Señor, deseamos que tu Espíritu descienda en este lugar, que tu presencia se manifieste.

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0: Harold Velázquez, Josh Ramos, Creyente.7.
1: Apocalipsis.
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Muy bien, abra su Biblia, por favor, y vamos a ir a la palabra del Señor. La verdad que hablar de una generación bajo presión, yo hace 47 años que vivimos en Argentina. Nunca hemos visto la presión que tenemos en este tiempo, donde hay que tener prácticamente como cuatro ojos para poder llevar adelante, bueno, el desarrollo de una vida normal. Y cuando hablo de una vida normal, hablo de una vida donde voy a trabajar, donde puedo volver a mi casa y donde puedo tener seguridad y donde puedo hacer las cosas que realmente quiero. La pobreza ha descendido de una manera impresionante sobre la vida de la gente. La gente se queja y hay un malestar dentro del corazón de las personas. Y yo creo que todo tiene que ver con la forma de poder gobernar y llevar adelante las relaciones que tenemos también sobre los que están debajo nuestro. ¿De qué manera gobernamos nuestra familia? ¿De qué manera gobernamos nuestro negocio? ¿De qué manera gobernamos y vemos aún en la política y en todo lo demás? ¿Qué vemos? Y yo creo que esto no tiene que ver con hoy, tiene que ver con siempre. Desde que el hombre fue creado, ha tratado el enemigo de destruir la corona de la creación. ¿Quién es? Usted y yo. Somos los seres humanos. Somos aquellos que el Señor creó a imagen y semejanza. Y cuando habla de imagen y semejanza, no está hablando de que Dios tiene un cuerpo como el nuestro. Está hablando de semejanza e imagen de lo que Dios tiene adentro. Por eso somos seres espirituales. Somos personas que pensamos, que actuamos, pero que podemos tener a Cristo dentro del corazón. Y qué lindo es, porque cuando uno mira la historia y mira la palabra del Señor y puede ver a través de la palabra de Dios que ocurrieron cosas significativas también a todas las personas, y aún los que profesaban su fe en Cristo, que amaban y que amaban a Dios y que servían al Señor, también tenían problemas. Estamos aquí en un mundo complicado donde las cosas funcionan, y funcionan para algunos, no para otros. Y de pronto uno se da cuenta que también es golpeado, pero si lo tengo a Dios en mi corazón, recuerde la palabra de la semana anterior, somos más que vencedores. Nada nos podrá separar del amor en Cristo. ¿Cuántos dicen amén? Pero mientras tanto, tenemos que saber luchar y tenemos que saber trabajar nuestra vida para no tener esos embates tan terribles que de pronto quedó knockout. Y uno queda out, queda fuera, porque de pronto es tan fuerte el golpe que no lo entiendo. Y cuando uno genera eso es porque desconoce el propósito real de Dios para su vida. Y escuche esto, por favor. Primera de Reyes, capítulo 19, versículo 1 al 7. Hemos hablado de Elías y hemos hablado de esta situación, pero quiero tomarlo desde otra perspectiva porque creo que le va a hacer muy bien a usted y también como lo ha hecho para conmigo. Acab, dice, dio a Jezabel la nueva de todo lo que Elías había hecho y de cómo había matado a espada a todos los profetas. Entonces envió Jezabel a Elías un mensajero diciendo: así me hagan los dioses y aún me añadan, si mañana a estas horas yo no he puesto tu persona como la de uno de ellos. Viendo pues el peligro, se levantó y se fue para salvar su vida, y vino a Berseba, que está en Judá, y dejó allí a su criado. Y él se fue por el desierto un día de camino, y vino y se sentó debajo de un enebro, y deseando morirse, dijo: basta ya, oh Jehová, quítame la vida, pues no soy yo mejor que mis padres. Y echándose debajo del enebro, se quedó dormido. Y aquí luego un ángel le tocó y le dijo: levántate, come. Entonces él miró, y aquí a su cabecera una torta cocida sobre las ascuas y una vasija de agua. Y comió y bebió y volvió a dormirse. Y volviendo el ángel de Jehová la segunda vez, lo tocó diciendo: levántate, come, porque el largo camino te resta. ¿Cuánto dicen amén a eso? Padre mío, en el nombre de Jesús, abrimos tu palabra, Señor, y necesitamos la revelación de ella. Habla nuestro corazón, habla nuestra vida. Enséñanos, Señor, a vivir conforme a tu propósito, a no tener temor, Dios mío, de las amenazas, Señor, del mismo infierno. Señor, a no tener temor, Dios mío, de realizar
aquello que tú, Señor, has puesto en nuestro corazón. Señor, todo aquello, Dios mío, que tú nos has dado, Señor, para llevar adelante en el nombre de Jesús. Todo espíritu y todo poder del infierno, Señor, sea cautivo en esta hora. Y tu palabra sea buena para construir, Señor, pensamientos distintos, diferentes. Señor, para tener una vida totalmente confiable en ti. En el nombre de Cristo y para gloria de tu nombre. Te damos gracias porque creemos, Señor, que tú lo haces ahora, en el nombre maravilloso de Cristo, te damos gracias porque creemos, Señor, que tú lo haces. En el nombre de Jesús. Amén, amén y amén. Y a su nombre. Creo sin temor a equivocarme que estamos viviendo como nunca antes bajo una enorme presión. El crecimiento en nuestro país y en el mundo de la pobreza. Tenemos una sequía que no es natural. Hace muchos, pero muchas décadas que no teníamos una sequía como la que tenemos. La miseria, el aumento de la violencia que no se detiene cada día más. Una cultura sin Dios, una anticultura sin valores. Y yo creo que el enemigo lo que quiere justamente es subyugar a la gente. ¿Sabe para qué? Para convertirla en esclavos. Esclavos del temor, esclavos del miedo, esclavos de la pobreza. Esclavo de no tomar tus propias decisiones. Una justicia que por ahí directamente no hace caso. Alguien me comentaba en estos días y le pregunté justamente porque había tenido un problema, un familiar de ella, y había tenido un problema con un vecino. Y dice, pastor, estoy extrañada porque lo vinieron a buscar. Y vinieron a buscar y lo llevaron preso porque el hombre había cometido un delito. Había golpeado a alguien y lo había herido fuertemente. El tema es que muchas veces la justicia no responde y uno siente que realmente que la violencia y que uno está solo y que realmente no hay nadie alrededor y que tal vez están las personas que estamos aquí como familiares o como familia espiritual, que lo único que podemos hacer es orar y tal vez algún contacto para decir que se mueva un poquito más rápido sin caer en la tentación, bueno, de eludir ciertas cosas que son normales porque no las hacemos. Y qué bueno es que podamos entender que Dios responde a la oración de su pueblo. Y aún en medio de la violencia yo pude ver que el hombre que había herido a su familiar ya estaba detenido. Y yo digo, la verdad, esperar eso. Esto es como lo que de pronto uno lee por allí a través de las redes sociales. Qué bueno que no te quitaron la vida. El ladrón te hizo un favor, no te mató. Habría que aplaudirlo porque no te mataron. Y yo digo, algo no está bien. Y es como que de pronto vamos acondicionándonos. ¿Y qué provoca esto en nuestra vida? Lo mismo que provocaba en este hombre la amenaza de una mujer. Escuche esto. Primero, un Dios, un antidios, directamente una cultura sin Dios, antidios y sin valores. Lo que provoca temor en la vida de la gente. Si usted puede mirar, mire, yo quiero que saque esto, y perdóneme que sea tan pesado en esto, perdóneme, pero de pronto es como que tenemos dos vidas, una vida espiritual y de pronto venimos aquí y estamos felices, ojalá pudiéramos construir, no sé, tener una cama doble aquí y poder dormir acá y juntarme con el hermano, hola hermano, usted tiene una carnicería, no me trae un kilo de carne, ¿eh? El otro tiene un supermercado, ¿por qué no? Lo que está más barato, tráigamelo. No existe. Eso no es real. La vida es de la puerta hacia afuera. Aquí estamos aprendiendo a vivir. Y es increíble porque a veces sabemos tanto de Dios, pero no sabemos cómo practicar esa cantidad de conocimiento de Dios, del Señor y de la presencia del Espíritu Santo afuera. Porque afuera está la verdadera vida. Afuera está este tiempo que Dios nos ha prestado, que serán 30, 40, 50, 80, 100 años, no lo sé. Y es increíble porque el temor ha embargado el corazón de los argentinos, incertidumbre, desánimo y luego la célebre depresión, la tristeza guardada allí. El punto es, y me hice la pregunta, ¿cómo salir de ahí? Porque todos entramos en este marco. Por ahí nos hacemos los valientes y dicen, bueno, yo no. El tema es cuando nos toca pasar por una situación y por ahí directamente también nos ocurre. Y uno dice, bueno, tengo que refugiarme en la palabra, tengo que confiar en el Señor. Pero yo quiero mostrarle algunas características y algunas cosas que ocurrieron en la vida de este hombre tan extraordinario llamado Elías. ¿Por qué le ocurrió de esta forma a este hombre? Recuerde la palabra, lo que hemos leído ahí. Esa mujer vio que él había sido usado por Dios.
y había hecho un, había desbaratado lo que ella había preparado para la nación, tenerla subyugada y más encima quitarle a Dios y quitarle a Dios y sacarlo a Dios de la nación. Y vuelvo a repetir, piensen esto, sacarlo a Dios de la nación y traer justamente el gobierno del mismo infierno. Él hace un trabajo y una tarea extraordinaria, mata allí a los profetas de Baal, hace un desastre. El tema que después viene la información, cuando le informan a la mujer del rey, el mismo rey va y le dice, no sabes lo que hizo este. ¿Quién? Elías. Muchas veces creo que en algunos lugares también se dice, no sabes lo que está haciendo la iglesia. Una vez me reí muchísimo, porque de pronto fuimos a hablar con una persona de autoridad, una autoridad de toda la ciudad, y de pronto dice, bueno, nosotros queremos llegar a la gente. Mire, querido intendente, nosotros estamos con la gente. Ustedes quieren llegar a la gente, nosotros estamos con la gente. Aquí viene el más pequeño, la persona que tal vez no tiene para comer, también viene a preguntar aquí. Aquí estamos, nosotros estamos entre la gente. La iglesia está en medio de la gente. Y gracias al Señor por eso. Ahora el tema es que este hombre de pronto recibe esa noticia y le agarra un ataque de pánico. Y le agarra un ataque de pánico solamente porque alguien le dijo, mira, si te agarra la mujer esa, te mata. Y de pronto a nosotros también nos agarra una información y ya creemos que Jezabel está lista para matarnos. Mi hermano, usted no se va a morir un minuto antes. Ninguno de nosotros nos vamos a morir cuando el diablo quiera. Cada vez que se va una persona de aquí, de la tierra, permiso, Señor, bueno, es el tiempo, ya está, se va. El Señor tiene el poder sobre eso. ¿Cuántos dicen amén? Y eso, ¿sabe lo que da? Seguridad. No me voy a morir. Mire, yo tengo alguna cosa media rara. Pero si viene alguien y me dice, te voy a matar, si Dios quiere, va a salir. Y me vas a pegar 3 tiros o lo que fuera. Pero si Dios no quiere, por más que haga pim, pim, pim, pim, pim, no sale. Pero eso es seguridad nada más, porque Dios lo tiene bajo control. Y te puedes caer en, no sé, en tu cocina y darte un golpe y de pronto te mueres. Ya está. Y alguno dirá, pero no hable de eso, pastor. No hable de eso. Elías, ¿por qué no funcionó? Y hizo exactamente lo que ya estaba acostumbrado a hacer: pelear contra el rey, pelear contra todos, pedirle a Dios que cierre el cielo. Este hombre había cerrado el cielo y no había llovido por 3 años y medio. Era un hombre extraordinario. ¿Qué le pasó? Y si usted mira con detalle, él estaba cansado. Y quiero pedirle a los matrimonios y a la familia, mírense a los ojos, por favor. Porque muchas veces no alcanzamos a darnos cuenta de que el otro está cansado, de que mi esposa o mi esposo está cansado. Y lo puedes ver en un montón de similitudes como este hombre está actuando. Porque él es... Él es el formato, es el modelo de todos los hombres y de todos los seres humanos que trabajamos duro, que hacemos cosas significativas, que cada día llegan cansados porque de pronto lo agarró un piquete en el medio y se demoró 2 horas más y viene con esta vena acá que de pronto se le pone así y viene medio cruzado y de pronto nos notamos no solamente el cansancio, el hastío. Y yo creo que debemos cuidarnos mucho. Debe descansar y debemos descansar. Y debemos descansar en Dios en primer lugar. Descansar en Cristo. ¿Tiene problemas? Dígaselos a Dios. Señor, no aguanto más. Estoy... Perdóneme la expresión. Estoy repodrido, Señor. Ya está. Estoy harto. Bueno, descanse en el Señor. Dice que Él escucha nuestras quejas. Que Él está listo y preparado para recibirla. Y qué bueno es recibir lo que Dios tiene para nosotros. El tema es, en primer lugar, cuidado con ese cansancio extremo que le permitimos a la vida simplemente por tener algo más que no va a cambiar nuestra vida. No sé, cosas materiales, cualquier tipo de cosa. Bueno, pastor, entonces nos dejamos estar. No estoy diciendo eso. Estoy diciendo que no caigamos en ese cansancio por alcanzar cosas que tal vez ni siquiera las vamos a usar. ¿Para qué? Y lo primero que uno intenta descubrir a través de la palabra es que todos estamos expuestos.
Usted, yo, todos, los más chiquitos, los más grandes, los que tienen un negocio, los que tienen un imperio, los que tienen, no sé, todos estamos en la misma situación. Estamos expuestos porque somos seres humanos. O somos hombres y mujeres vulnerables. Y debemos aprender a trabajar nuestras debilidades y a fortalecer nuestras debilidades. Y para eso, desembarazarnos de aquellas cosas que realmente maltratan nuestra vida. Bueno, pero me pagan un poquito más por una hora extra o algo por el estilo. ¿Cuánto te va a costar? Si te cuesta tu salud, no sirve. Hola. Si te cuesta ver el crecimiento de tus hijos, justamente eso, no lo hagas, por favor. Tus niños necesitan, merecen escuchar a papá a la noche. Qué triste es cuando de pronto te vas con tus niños durmiendo y vuelves cuando tus niños están durmiendo otra vez, y directamente eres un padre ausente o eres una madre ausente. Y yo digo, ¿vale la pena? No, claro que no. Algunas señales son el aislamiento, la falta de fuerzas, el cansancio y la falta de visión. Se pierde la cordura, se pierde todo. Elías estaba cansado de pelear con el enemigo. A veces somos hombres fuertes, somos mujeres, hay mujeres fuertes, todas las mujeres de aquí fuertes, que oran, que claman de noche y de día, pero de pronto están cansadas. ¿Cuándo fue la última vez que sacaste a tu esposa? No me conteste, por favor, porque si no armamos un lío. Sacaste a tu esposa a comer a un buen lugar. Yo siempre digo, la sacaste afuera. Sí, pastores, los días que hay solcito sacamos la mesa afuera al patio y comemos afuera. Agarra a tu esposa, agarra a tus niños, llévatelo. Y ve a comer a un buen lugar, disfrútalos. Porque el día que quieras disfrutarlo y quieras decir, vamos, no quiero ir. Ya anoté, no hay tiempo, se acabó el tiempo. Les quiere dar un beso y dice, salí, salí, salí. Hola. Y los perdimos. Y de pronto te das cuenta que todo lo que lograste no te sirve. Por esta porquería que tengo acá, me pasé la vida laburando, más encima no funciona. Perdí de vista a mis hijos. Perdí de vista a mi familia. Y yo digo, el cansancio es algo tan normal en este tiempo. Trabajemos duro, trabajemos fuerte, pero valoremos lo que debemos valorar. Valoremos nuestra casa espiritual. Valoremos nuestra familia espiritual. Aprendamos a estar más juntos, a tener tiempo juntos. Aún los cristianos más avezados y aún los más santos, todos están expuestos al peligro del desánimo, del cansancio, del agotamiento. De la misma manera como le ocurrió a este hombre de Dios. Ahora, cuando uno tiene esto, ¿qué es lo que hace? ¿Cuál es la tendencia? Es huir. Elías no tiene otra idea. En vez de refugiarse en el Señor, lo primero que hace es salir arrancando. Me voy. Ayer leía un comentario, era una noticia, lo habían tomado como una noticia. Un muchacho que terminó se había recibido de médico, hacía 2 días que se había recibido de médico, dijo, me voy a Estados Unidos. Estuvo 4 meses lavando copa y dijo, este país no es para mí. Sí, no vas a ir como médico, en otro país no vale nada, no tienes ni siquiera el título porque no te lo dan enseguida, no puedes hacerlo. Y es una aventura porque se pasó 4 meses para poder subsistir, porque no todo es lo que dicen. Es cierto, mi querido hermano, que hay posibilidades en otros lugares, pero nosotros nos movemos por una palabra. Y cuando tenemos una palabra, sabemos a lo que vamos. Sabemos lo que Dios tiene para nosotros. Sabemos lo que Dios va a hacer con nuestra vida. La tendencia de mucha gente en este tiempo, lo dijo aún el presidente, dijo algo que me pareció una locura. Estaba inaugurando el aeropuerto de Ezeiza, y dice, ojalá que no se vayan los argentinos por este aeropuerto. ¿Lo está inaugurando o lo está cerrando? ¿Por qué? Porque necesitamos muchos dólares. Ay, ay, ay, ay, ay, ay, ay. Viendo pues el peligro, se levantó y se fue para salvar su vida, y vino a Berseba, que está en Judá, y dejó allí a su criado. Vemos cómo el hombre de Dios, los hombres más extraordinarios, las personas más encumbradas, también les sucede lo mismo, se aíslan. Y cuando se aíslan,
Él se fue por un desierto en un día, caminó y dijo, más, sí, ya está, estoy perdido. Aislarse. No te aísle, por favor. No se aísle, mi hermano. ¿Dónde va a encontrar? Ah, Cristo lo tengo en todo lugar. Bueno, cada cual elige lo que quiere hacer. Elías justamente se aleja ¿de qué? De su propia realidad. Cuando nos alejamos de nuestra realidad y queremos ignorar lo que estamos viviendo, es una locura, porque ese es tu mundo, ese es nuestro mundo, esta es nuestra familia. No podemos alejarnos de nuestra realidad de ninguna manera. Y sabe lo peor de todo, que nos comportamos como algo extraño, porque la gente dice, ¿pero qué le pasó a este hombre? ¿Qué le pasó a esta mujer? ¿Qué le pasó a esta familia? Viven como extraños, viven de una manera totalmente irreal. Elías, a causa del cansancio, a causa del temor, a causa del miedo, está alejándose de todo aquello que puede ayudarle. ¿Cuánta gente se aleja de Dios y el único que puede cambiar lo que está viviendo es Dios, no es el hombre? No es un buen trabajo, no es que me saqué la lotería o algo por el estilo. No, tiene que ver con las realidades de Dios, tiene que ver con lo espiritual. Él no se atreve a enfrentar una vez más el riesgo de volver una vez más a la misma situación. No quiere hacerlo. Así ocurre con todos los seres humanos, ocurre con todos nosotros. Todos pasamos por las mismas situaciones. Yo veía la vida de este hombre y es la misma. Me gusta Santiago cuando refleja lo que él era. Dice, un hombre con pasiones como las nuestras, con situaciones como las nuestras, pero que era un hombre justo, porque estaba hablando Santiago de las personas que oran y que son justas, y que estaba diciendo, este hombre, a pesar de sus errores, a pesar de lo que era un hombre que tenía una capacidad increíble para conectarse con Dios, y oró al Señor y cerró los cielos y no llovió por 3 años y medio. Y qué bueno es que podamos entender que usted entra allí, que todos nosotros entramos en ese contexto, que por más que estemos desanimados, que estemos pasando por una situación difícil, complicada, llámela como quiera, entramos en eso. Y Dios nos ama, y nos ama tanto, y nos ama tanto, y nos ama tanto, mi querido hermano, que trae una palabra para refrescar su espíritu y para refrescar su alma y para decirle que todavía hay tiempo, que todavía hay tiempo para empezar, para comenzar de nuevo. Oh, pastor, ya comencé como 4 veces. Una quinta, no hay problema. Empiézalo. Comience de nuevo. Qué bueno es entender que el único que puede cambiar los diseños de nuestra vida es Dios, porque Él es nuestro Creador y además es nuestro Padre. Y nuestro Padre tiene lo mejor para nosotros. En segundo lugar, Elías, el hombre de Dios, pierde el deseo de vivir. Yo cuando de pronto las personas pierden el deseo de vivir, se comienzan a vestir mal, dejan de bañarse, dejan de ser las personas normales que fueron siempre. Y uno puede decir, se está deteriorando el hombre aquel. Mira, se está deteriorando la mujer aquella. Sale solamente a la tarde, la tristeza, el agobio, el desánimo ha hecho presa de su corazón y él quiere morirse. ¿Y sabe lo que Dios me dijo? Que hay gente que en este lugar que quiere morirse y que no quiere estar. Y yo digo, Señor, ayúdanos por favor, ayúdanos por favor a salir adelante, ayúdanos a entender que detrás de todo este artilugio, de todas estas cosas feas, fuertes que hay un propósito. Y yo me animo a pensar en eso, porque Dios es bueno, porque conozco a Dios, porque sé que Dios es un buen padre. Lo cantamos, Él es nuestro buen padre, que siempre tiene para nosotros una nueva oportunidad. No te dejes caer, no dejes que el enemigo, que la vida, que las circunstancias te saquen de lo que Dios quiere hacer contigo, de tu propósito, de tu vida espiritual, de aquella que Dios ha planificado para ti, una vida nueva, poderosa. Aléjate de aquello que te hace daño. No te juntes con aquello que realmente lo único que hacen es traer y te pican el oído y te pican la cabeza. No vale la pena, nada, eso es una tontera. Cuidado, guarda tu corazón, sobre todo las cosas guardadas, guarda las cosas de valor, guarda tu corazón, porque de él depende tu vida. ¿Cuántos dicen amén? Denle un aplauso al Señor. Vale, vale.
Este versículo 4 es extraordinario. Y él se fue por el desierto un día de camino, y vino y se sentó debajo de un enebro y deseando morirse. Y yo digo, ¿por qué nos queremos dejar? A veces no tenemos la idea tal vez de morirnos, pero ya estoy desanimado, ya no quiero irme a ningún lado. Vamos a tal lado, no quiero, no tengo ganas. Y ya empezamos a mostrar características. Vamos a tal lado, no quiero ir, no, tengo que cambiarme, no, déjame aquí. Y comenzamos despacito a perder el deseo de hacer cosas. Nuestra vida comienza a ser un hombre fuerte, una mujer dinámica, entusiasta. De pronto pierde el deseo y comienza a moverse el espíritu de desánimo. Nada sale aquí. Mi hermano, Dios te trajo hoy para que no te desanimes, para que entiendas que Dios está sobre eso, que el Señor está sobre eso. Este hombre que podía tener la llave para cerrar los cielos está aquí como un desdichado. No tengo nada, me quiero morir, la verdad. A veces repetimos una frase, pero es una frase. Me quiero morir, es un cliché que más que nada. Me quiero morir por una situación. No, el tema es, no pasa por ahí. Pasa cuando lo decimos de verdad. Cuando de pronto abrimos nuestra boca y sale de nuestro corazón, la verdad que tengo ganas de morirme. Y es allí donde el diablo dice, ahí voy. Tengamos cuidado. El desánimo ha tomado el control del profeta. El profeta está a la sombra de un arbusto con ganas de morirse y realmente no le queda nada. No ve el horizonte, no puede verlo. Ve para atrás, mira para atrás y puede observar su pasado, peleador, luchador, un hombre extraordinario, pero ya está, terminó. Hasta aquí llegué. Este hombre de oración está inactivo. Este hombre de oración no puede cumplir su propio propósito. Se cierra para sí mismo, se aísla de una forma tal que de pronto Dios no puede hablarle. Y si Dios le va a hablar, lo va a hablar para sacudirlo, para que entienda, porque la relación se está perdiendo. Y la relación se pierde con el mundo, con la gente, con Dios sobre todas las cosas. Dios es el único que puede cambiar eso. Después de hacer tantas cosas maravillosas, de hacer tantas cosas fuertes, él está realmente a punto de caer en la depresión y no quiere más nada. Cuidado con la presión externa y también la interna. Y quiero hablarle, permítame, 2 minutos nada más. Por ejemplo, cuando el esposo se desanima, cuando la esposa se desanima, en vez del cónyuge de ayudarle, dice, ah, otra vez está desanimada. Unas ganas que tiene de animarse. De pronto el hombre viene cansado y viene con el bolso entrando y abre la puerta y tira el bolso. ¡Tra! ¡Ja! Igual que ayer. Unas ganas que tiene el hombre de seguir. ¿Sabe? Eso es lo interno. Eso es lo externo. Eso es lo que vemos. Donde a veces estamos rodeados de gente y nadie nos ve. ¿Sabe por qué? Porque somos invisibles. A nadie le atrae nuestra vida. A nadie le atrae situaciones que de pronto, qué lindo es abrazarse, qué lindo es poder mirar al otro. Recién vino un papá y su nene sonriente, como siempre los niños, traían ahí un regalito y traían un caramelo para cada uno. Y nos repartieron un caramelo para cada uno, lleno de vida. Y yo digo, debemos ser como los niños. Debemos comportarnos como los niños en algunas situaciones. Las personas que hay aquí son valiosas porque son parte nuestra, pues son parte del reino, son parte de la familia de Dios y debemos valorarla. Valore a su hermano, valore a su hermana. Haga un compromiso con ellos. Voy a orar por ti. No conozco tu nombre. El hermano tal, ¿eh? El hermano que está en la puerta. La hermana que está en el lugar. Me gustan las damas porque la dama pregunta, ¿tú cómo te llamas? ¿Dónde trabajas? Poco más y le piden el número de documento, ¿no? Pero son buenas. Y de pronto uno llega hasta ahí. Pero ellas preguntan todo. Los varones somos más duros, somos más rudos. Es como que nos da un poquito de vergüenza. ¿Cómo te llamas? Y el otro lo mira medio extrañado. Pero debemos hacerlo. Cuidado con la presión externa.
Cuidado con la presión, donde en vez de animarnos dentro de la casa del Señor nos desaniman. Donde hay otros que en vez de decirle, vamos papi, vamos, vamos hija, vamos, métale. Lo que escuchamos es un reto. Escuché a dos hombres de Dios. ¡Ay, lo que escuché! Porque los que se van son hijos del infierno. Yo digo, Señor, me quería, la verdad que estaba medio asustado. Digo, si yo llego a predicar esto, me voy a vender papa. Horrible. Y yo digo, ¿este hombre quiere tener la iglesia llena? ¿Esta persona quiere predicarle a la gente? Es cierto que hay que predicar sobre el pecado, es verdad, porque nuestros errores son pecados, y por ahí los pecados lo que hacen es alejarnos de la gente. Nos alejan de Dios y nos alejan de otros, porque metemos la pata. Pero eso no quiere decir que nos van a crucificar. Necesitamos entender que la sangre de Cristo nos limpia de todo pecado y de toda maldad. Eso no levanta la barrera para decir, bueno, hoy peco, mañana y a la tarde. No es así. La interna creo que es lo peor. Y tiene que ver justamente con nuestro corazón, que ya no deseamos escuchar palabra de Dios, que ya no deseamos orar, que ya no deseamos intimidad con Dios. Estamos out, estamos afuera. En tercer lugar, el hombre de Dios se quiere morir, y realmente quiere morirse literal. Y esto tiene que ver cuando ya quedaste afuera. Y yo creo que este tiempo y esta generación es la que más ha sufrido la presión de la información. ¿Quién iba a decir? Ayer estábamos mirando con Sole una película bastante vieja a la tarde. Y dijimos, ¿de cuándo es esto? Del 70. Porque veíamos la ropa, veíamos los autos. Debe ser del 70, del 60 debe ser. No, era del 80. 81, 82, la película. Y los autos eran totalmente diferentes. Si lo miráramos ahora, dice, esto es... Bueno, tiene sus años, pero no ha pasado tanto tiempo. Ha pasado 30 años. Yo creo que esta generación ha sido invadida justamente por la información, por todo lo que tiene. Hoy la gente, y escuche esto, trato de decirle a la gente, no soluciones un problema por internet, papá. Yo quiero sentarme cara a cara contigo. Quiero sentarme frente a frente, poder verte la cara y poder, si tengo que pedirte perdón y poder decirte perdóname. Y bueno, no quiero perdonarlo. No hay problema, es un problema tuyo, pero yo quiero pedir perdón, yo quiero hacerlo. Hoy armamos cualquier cosa y lo hacemos por teléfono. No está bien. Somos personas y necesitamos estar al lado del otro. ¿Cuántos dicen amén a eso? Por eso valore su vida. No resuelva problemas a través de internet. Llame a la persona, tómese un café. Tal vez no va a ocurrir lo que usted pensaba, porque todo lo contrario, va a haber una solución. Y de pronto, en vez de perder a tu hermano, en vez de perder a tu hermana, la vas a ganar para Cristo. Y van a estar juntos y se va a armar un lazo fuerte. Y eso es poderoso. El versículo 4, la segunda parte. Basta ya, oh Jehová, quítame la vida, pues no soy yo mejor que mis padres. El hombre de Dios ha perdido la visión. Las personas pierden la visión. El hombre de Dios ya no tiene fuerza. La gente ya no tiene fuerza. No podemos pedirles más. Han perdido su norte. Y cuando uno pierde el norte, está confundido y solo ve como solución que Dios le quite la vida. Llévame, Señor. Ya está, me entregué. Llévame. Y Dios dice, no. Todavía no es tu tiempo. Muchos en este tiempo están viviendo situaciones similares. Por eso la gente no presta atención. No presta atención. Por favor, guarde su teléfono cuando cruce la calle. Hola. Guarde su teléfono, no saque su teléfono en medio de la calle. Los chicos, es increíble, van así con el teléfono. Y directamente están entusiasmados y de pronto miran el semáforo, está en rojo. O está en verde, está en amarillo, está justo para amarillo. Y en la mitad se le pone, y es una avenida, y se le pone en rojo. ¿Usted cree que los otros lo van a respetar? Y decir, sí, papá, pasa. Van a tratar de pasarte por arriba. Todo el mundo está apurado. Guarda tu teléfono. Busca tiempo para atender tus propias necesidades. No hagamos más ruido, ni hagamos más. No nos gastemos más
de una forma que no corresponde. Muchos están fatigados, enfadados, amargados, resentidos. Ya no quieren seguir luchando por su vida, por sus desafíos personales. Han sepultado sus sueños. Les da igual vivir o morir. Cantidad de personas. Lo escriben en las redes sociales. Lo dicen todos los días. ¿Cuánta gente de Dios están desanimados? Comienzan a tener pensamientos de suicidio. Y quieren morirse, dejar el ministerio, regresar al pasado. Hay otros que quieren rendirse, esconderse y ya no existir más. Se cambian justamente para no estar con otros. Elías da señales de una enorme baja autoestima. Basta ya, oh Jehová, quítame la vida, pues no soy mejor que mis antepasados. Y comienza a sacar lo que yo le decía a los chicos ayer. De pronto comienza a victimizarse. Yo soy el único que quedo acá. Soy el más débil. Bueno, he aguantado todas las paradas. Y la verdad, todo lo que tú me has dicho, yo lo he hecho. No, no es cierto. Hay 7,000 que no han doblado todavía las rodillas. Hay un montón de gente que todavía es fiel a mí. Tengo un remanente. No estás solo. No estamos solos. Y eso debemos guardarlo en nuestro corazón. Y escuche esto, por favor. Porque esto es bueno. Cuando estamos pasando por ese tiempo tan doloroso, donde hay tanta oscuridad en nuestra vida, nos cegamos. No vemos la mano de Dios a nuestro favor. Y todo lo que hacemos, lo hacemos de manera rutinaria. Lo sabemos porque sabemos hacerlo, pero hemos perdido el propósito y hemos perdido la visión. Pero la buena noticia es, y la buena noticia es que Dios sigue teniendo el control. Dios sigue teniendo el control. Dios sigue teniendo el control. Y eso es bueno. Si acudimos a Él, no vamos a ser engañados. Un recurso extraordinario que Dios tiene para nosotros. Y escuche esto. Y echándose debajo del enebro, hablando una vez más de Elías, él se quedó dormido. Y aquí luego un ángel le tocó y le dijo: levántate y come. El Señor nunca va a enviar algo pequeño para ayudarte. El Señor va a traer algo extraordinario para darte un nuevo tiempo. No te va a traer cualquier cosa. El Señor va a despertar tu corazón. Pero necesitas por lo menos abrir la puerta. ¿Sabes por qué? Porque el Señor es un caballero. Nunca va a entrar en el corazón y dice: vení, abrime el corazón, déjame entrar. No, no, no, no. Yo estoy a la puerta y estoy llamando. ¿Y sabe de qué está hablando? No está hablando de los inconversos, está hablando de la iglesia. Cuando habla esa palabra es para la iglesia. Está tocando porque lo dejaron afuera. Y lo dejamos afuera y está diciendo: déjame entrar. Yo estoy tocando la puerta. Déjame entrar porque necesitas recuperar tu vida. Y yo quiero darte una nueva vida. Ese ángel estaba allí para socorrerle, para darle algo nuevo. Tiene hambre, ha caminado, tiene sed. Y él está allí para reconfortarlo. Y el Señor en este día tiene una comida extraordinaria para ti. No es algo pequeño. Es algo que va a fortalecer tu corazón, porque tiene que ver con Dios, no tiene que ver con religión, no tiene que ver con el hombre, no tiene que ver con nada humano. Tiene que ver con lo sobrenatural que Dios tiene para ti. Es el Espíritu Santo que en esta mañana tocará tu corazón y podrá darte un nuevo empuje, una nueva visión, renovar tu corazón y renovar tu vida. ¿Y sabes lo que hay que hacer? Hay que rendirse. Nada más. Y decirle a Dios, tal vez, en esta mañana: Señor, no aguanto más. Y tal vez tengas que tirarte aquí en el altar y diga: Señor, no aguanto más. No aguanto más. Y no me aguanto yo, ni me aguanto mi familia, ni aguanto nada. No aguanto nada. Nada de lo que ocurre lo aguanto. ¿Sabe la cantidad de gente que hay así? Miles de personas que están hartos, hartos de todo. Y cuando uno los mira, dice: pero tiene todo. Tiene auto, tiene casa, tiene familia. No tiene nada, porque está vacío por dentro. Él se había vaciado de todo aquello que Dios le había dado. Nosotros no podemos permitir vaciarnos. Nosotros debemos vaciarnos de aquello que nos estorba y llenarnos con aquello que sí nos hace crecer, con aquello que nos ayuda, con aquello que es fervoroso, que trae bendición a nuestro corazón. No pierdas, por favor, lo que Dios tiene para ti.
El versículo 6 dice: entonces él miró y aquí a su cabecera una torta cocida sobre las ascuas y una vasija de agua, y comió y bebió.

0: Lo que puede renovar es el hombre interior. El apóstol Pablo lo dice: mientras mi hombre exterior se va desgastando, porque me voy poniendo más viejito, mis fuerzas se van menguando y nuestras fuerzas van acabando, pero el hombre interior se va volviendo más fuerte. Que se convierta realmente en un gigante en esta mañana. Que esta comida que el Señor nos trae, esta agua de vida que Dios nos propone, nos ayude a tomar decisiones que realmente son buenas y que nos ayudan a ver la vida de manera totalmente diferente como Dios la ve. Dios la ve diferente. Dice el versículo aquí: y volviendo el ángel de Jehová la segunda vez lo tocó, diciendo: levántate y come, porque el largo camino te resta. Él necesitaba reponer su fuerza, necesitaba encontrar suplida su propia necesidad, el desánimo sacarlo de su corazón, entusiasmarse y entusiasmarse con algo que venga de parte de Dios. Y el Señor se lo dice aquí: y volviendo el ángel de Jehová, solamente para darle una nueva visión, diciendo: levántate y come, porque el largo camino te resta. Y yo quiero decirte que subrayes eso: levántate y come. Descansa un tiempo, descansa un momento. Permítele al Espíritu Santo que te permita descansar y te permita descansar en Él, y que pueda decirle: Señor, me despojo de toda esta porquería, toda esta basura que tengo acá adentro. Señor, que me quiero morir, que quiero abandonar mi hogar, que quiero hacer esto, que quiero abandonar mi trabajo. Lo dejo acá, Señor, y quiero lo tuyo. Dame comida, dame alimento, dame agua de vida, y va a cambiar mi visión, porque el largo camino me resta. No es un camino cualquiera. Largo camino me resta. Hay algo grande que Dios tiene para mí. Y le puedo asegurar que aquí está lo que Dios tiene para nuestra vida. Termino. Elías creía que había terminado para él todo. Él ya directamente estaba jubilándose. Jubilándose de lo interno y de lo de afuera. Mi querida iglesia, es hora del cambio. Es hora de cobrar nuevas fuerzas y comenzar a recuperar lo que el diablo te quitó. Y esta pandemia, lo que hemos vivido, ahora que tenemos también, bueno, una sequía, y todo esto que le echa la culpa a la gente, dice: bueno, pero por eso estamos así. Tú no debes estar así. Nosotros no debemos estar así. Nosotros somos la sal de la tierra. Nosotros somos los que pueden traer luz a un mundo lleno de oscuridad. Por eso necesitamos esto. Todos debemos darle lugar justamente a lo nuevo que Dios nos promete. ¿Sabe por qué? Porque el largo camino nos resta. Puede ser una semana, puede ser un mes, puede ser un año, pueden ser tres, pueden ser cinco, pueden ser diez, pueden ser 40, lo que sea, pero largo camino nos resta. Porque lo que vamos a cumplir en una semana, en un día, en un mes, lo que fuera de tiempo, va a cumplir el propósito que Dios tiene para nosotros, y no lo vamos a abandonar, porque de ello depende mi eternidad, de ello depende mi corazón, de ello depende mi alegría. Y los últimos tiempos que viva los voy a vivir llenos de alegría, llenos de gozo, porque estoy en la plenitud del propósito de Dios para desarrollar mi historia. Hay una historia que estoy construyendo. Dios tiene un propósito para mí. Hay un destino que yo elijo en esta mañana. Elijo vivir de acuerdo al propósito de Dios para mi vida, porque el largo camino me resta. Aleluya. Dale tu mejor aplauso al Señor. Y como siempre, toda la gloria será para nuestro Dios, pero su bendición será nuestra y de nuestra familia. Ponte de pie y dale un aplauso grande a tu Señor. Aleluya.
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1: ¿Qué tal, querido amigo o amiga del programa Cruzada con Luis Palau? Mi nombre es Jorge Escopazo y quiero darle la más cordial bienvenida a este nuestro punto de encuentro en la radio que hemos denominado Cruzada con Luis Palau, aquí donde estudiamos juntos diariamente la Biblia, la Palabra de Dios, de la mano como siempre de Luis Palau. Y en este día, al continuar con la serie en el libro de los Salmos, quiero presentarle el estudio en el Salmo número 3. Sin más entonces, con nosotros, Luis Palau.
2: ¿Cómo se encuentra, mi estimado amigo oyente? Estamos siguiendo la serie de los Salmos y hemos llegado nada más que al Salmo número 3. Acá lo tengo delante mío y lo vamos a dividir en cuatro partes. ¿Qué le parece? Para poder captar mejor el contenido. Este es un Salmo escrito por el rey David cuando huía de delante a Absalón, su propio hijo. Imagínese usted, una cosa es tener enemigos extraños, pero cuando alguien de su propia casa se levanta en contra de uno, la cosa se pone muy peligrosa. Y el rey David tuvo esa experiencia. Uno de sus hijos, Absalón, que era buen mozo, alto, quiso rebelarse en contra de su padre. Terminó mal la cosa para él, pero para David fue muy doloroso, porque que su propio hijo se levante en contra de él, amigo, eso es una cosa grave. Dios nos ha dado a Patricia y a mí 4 hijos, ya son grandes, ya tienen su propia esposa, ya tienen hijos, los 4, pero qué cosa bárbara sería si uno de ellos se levanta en contra de uno, qué dolor que sería. Para David era un gran dolor, pero él estaba confiado en Dios. Y es una oración que el rey David se ve que hacía de mañana, que este salmo lo escribió durante una mañana, y ya veremos por qué. Bueno, primera división, versículos 1 y 2, y yo lo titulé Adversarios Peligrosos. Adversarios peligrosos. Mire lo que dice: Oh Jehová Dios, cuánto se han multiplicado mis adversarios. Muchos son los que se levantan contra mí. Muchos son los que dicen de mí, no hay para él salvación en Dios. Ahora, si usted hubiera leído en el Antiguo Testamento, en el libro de Samuel, allí encontramos cómo Absalón se rebela en contra de su padre y organiza toda una banda de soldados maltrechos para levantarse en contra del padre. Así que es una gran multitud que lo empieza a seguir al hijo de David, Absalón, que se quiso tomar el reino de atropello. Usted conoce la historia y si no, lea en 2 Samuel 15, 16 y 17, ¿ok? Pero por el momento en esto vamos. Mire lo que dice: Oh Jehová, cuánto se han multiplicado mis adversarios. Primero fue el hijo solo y él se fue granjeando a la gente una tras otra, una tras otra, una tras otra. A lo mejor usted en algún rincón de la América Latina se encuentra solo. Y primero fue un enemigo que fue formando una rosca alrededor de sí y que ahora usted se encuentra rodeado y atacado, insultado, despreciado, rechazado o quizás hasta perseguido. Y usted se pregunta por qué. Dios dice, ¿cuánto se ha multiplicado? Muchos son los que se levantan contra mí. El rey David se sentía acosado, se sentía apretado y sentía el verdadero peligro que había, porque le digo, era peligroso el asunto que él confrontó. Dice que ellos se burlaban de él para crear inseguridad en David, y eso que David había sido un gran valiente varón de Dios, pero él ya era un hombre anciano. Y dice que decían, muchos dicen de mí, no hay para él salvación en Dios. Están diciendo, Dios te abandonó, este nunca estuvo con Dios, tuvo sus tropiezos, tuvo su caída, por lo tanto Dios lo abandonó y no tiene salvación. ¿Usted se encuentra en ese estado, mi hermano, mi hermana? ¿Usted siente que la gente susurra detrás de sus espaldas y dicen que Dios ya no le interesa a usted? Nunca lo crea. Jesucristo dijo, hijo mío, nunca te dejaré, nunca te abandonaré. Yo estoy contigo todos los días hasta el fin del mundo. Como dice Hebreos 13, de modo que podemos decir confiadamente, el Señor es mi ayudador, no temeré lo que me pueda hacer el hombre. Sí, hay miedo, pero no temor. ¿Le parece contradicción? Yo digo que normalmente uno se asusta cuando la gente le hace amenazas, y sobre todo si es una gran multitud. Pero no tenemos temor porque sabemos que Dios nos rodea y nos protege. En segundo lugar, pues, David apela al Padre. Dice, tú, oh Jehová Dios, eres escudo alrededor de mí, mi gloria y el que levanta mi cabeza. Con mi voz clamé a Dios y él me respondió desde su monte santo. Apela al Padre Celestial. Querido hermano o hermana, amigo mío, si usted está pasando por momentos difíciles con ataques, usted vaya en lo secreto a su Padre Celestial. Apele a vuestro Padre Celestial. Dígale su dolor, cuéntele su tristeza, y el Señor va a venir a defenderlo, porque Él ha prometido que cuando estamos bajo ataque, nos ponemos la coraza, y ya llegamos a eso. Hay que leer Efesios capítulo 6, donde nosotros somos atacados espiritualmente. No todos estamos siendo atacados humanamente ni físicamente, pero todos somos tentados y atacados por Satanás y sus demonios espiritualmente. Así que hay que apelar al Padre. Dice, yo clamé a mi voz, a Jehová Dios, con mi voz, y Él me respondió desde su monte santo. Dios oye nuestra oración. Todo lo que pidierais al Padre en mi nombre, yo lo haré. Juan capítulo 14. Para que el Padre sea glorificado en el Hijo. Si algo pidierais en mi nombre, yo lo haré. Dios escucha tu oración cuando lo haces en el nombre de Jesucristo. Tercero, David se ampara en Dios. No solamente que apela al Padre Celestial, sino que se ampara, se esconde, se hunde en Dios. Dice, yo me acosté y dormí, y desperté, porque Jehová me sustentaba. No temeré a 10 millares de gente que pusieren sitio contra mí. Levántate, Dios, sálvame, Dios mío, porque tú heriste a todos mis enemigos en la mejilla, los dientes de los perversos quebrantaste. Ah, ya ve cómo se esconde David. ¿A dónde se ampara? Se ampara no en la ley, aunque hay veces en que hay que usar la ley. Se ampara no huyendo. Se ampara en Dios. Dice, me acosté, dormí y desperté. Por eso decimos que este es un salmo de la mañana, de un salmo matutino, al nacer el día. Él se acostó y durmió y despertó, porque Dios lo sustentó. Y querido amigo y hermana mía, la verdad es que Dios nos sustenta a nosotros, nos sustenta con su protección, nos sustenta con sus santos ángeles. Y aunque 10,000 personas nos rodeen y nos pongan sitio en contra de nosotros, Dios se levanta, Dios nos rescata, porque Él hiere a sus enemigos y los dientes de los perversos Él quebranta. O sea que Él puede a su debido tiempo hacerlos callar y castigarlos como lo merecen los que se oponen contra los hijos de Dios, simplemente porque aman al Hijo de Dios, al ungido, al Mesías, al Salvador del mundo. Así que, primero, todos tenemos adversarios peligrosos. Por eso lo decía yo que lea Efesios capítulo 6, versículos 10 al 20. Segundo, él apela al Padre Celestial en oración. Tercero, se ampara en Dios, tanto al acostarse como al dormir, como al despertarse en la mañana, aunque estaba rodeado de miles de enemigos. Y luego Dios interviene y dice, levántate, sálvame. Y luego dice, tú heriste a mis enemigos en la mejilla. O sea, les dio una cachetada, por así decirlo, si se me permite. Dios siempre protege a sus hijos. Y por último, uno tiene que acostumbrarse a alabar al Redentor. Dice, la salvación viene de Jehová Dios. Sobre tu pueblo sea tu bendición. Es que rey David era rey sobre todo Israel. Y los ataques contra el rey eran en realidad un ataque contra el pueblo de Dios, contra la nación. De la misma manera, usted que ama a la iglesia, al pueblo de Jesucristo, puede ser atacado, pero usted alabe al Redentor, al Señor Jesucristo, a Dios el Padre por medio del Espíritu Santo, porque la salvación, la protección, la liberación viene de Dios y Dios derrama su bendición sobre su pueblo. Así que el Salmo 3 es estupendo, ¿no le parece? Entonces, mi amigo, usted medite este salmo, léalo, márquelo en los 4 puntos y nos vemos en el próximo estudio, si Dios quiere.
1: 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Y llegamos hacia el segmento de la música. Nos va a acompañar Yailin Cintrón con la canción Cúbreme con tus brazos.

0: Y de esta forma estamos llegando al final de nuestro programa. Nos tenemos que despedir, pero si el Señor lo permite, nos vamos a reencontrar en nuestra próxima presentación. Mi nombre es Jorge Escopazo. Fue un placer acompañarle en este día. Recuerde visitarnos en nuestro sitio en internet www.luispalau.net.
1: Amigos oyentes, muchas gracias por su fina sintonía al programa de este día. Les estaremos esperando muy pronto para el próximo programa Cruzada con Luis Palau. Hasta entonces, recuerden las palabras de nuestro Señor Jesús. Felices los de corazón limpio, pues ellos verán a Dios.
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0: muchas gracias por acompañarnos en este tiempo. Les mando un abrazo bien fuerte, que Dios los bendiga, y fue un gusto poder estar con ustedes este ratito desde su casa.
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Antes de ir a la palabra, quiero preguntar en esta noche si tenemos personas por primera vez. ¿Están preparados por allí los hermanos con todo listo? Si usted está por primera vez aquí, quiere levantar su mano, no, le queremos recibir simplemente con amor. Si usted está por primera vez aquí, a ver, levante su mano por aquí. Somos todos de casa, me parece. Allá tengo dos personas. Bienvenidos, bienvenidos. Tenemos también un regalito para usted. Quédese allí con las manos levantadas. Por acá también. Ah, por acá. Muy bien. Bienvenidos a todos. Les damos un aplauso grande a todos los que están levantando sus manos. Bienvenidos a todos. Y tenemos un regalito para usted. Que las hermanas se preparen y lo vamos a buscar por allí. Muy bien. Bienvenidos a todos. Qué lindo. Me alegra eso. Quiero contarle algo bonito que está ocurriendo en los Estados Unidos. Y si ya se prepara para la palabra. Ha comenzado un avivamiento en una ciudad, ha comenzado en una universidad. Ellos tienen a la mañana o a la tarde, tienen un devocional, como nosotros lo teníamos en el Instituto Bíblico Río de la Plata, 10 de la mañana, un devocional donde interviene por ahí la propia membresía, los propios jóvenes comienzan a cantar, y de pronto un mover de Dios es diferente a un avivamiento. El avivamiento tiene que ver con algo que perdura, con algo que crece, con algo que avanza. Yo no sé si todavía tengo personas aquí o hay personas que estuvieron en el primer tiempo de la carpa. Los cultos comenzaban a las 8 de la mañana, y a las 8 de la noche, perdón, 20 horas, y terminábamos a la 1 de la mañana, a las 2 de la mañana, a las 3 de la mañana aquí. Los cultos duraban muchísimo. Dios hacía maravillas, Dios comenzó un mover de Dios, un mover del Espíritu Santo aquí en este lugar. Las personas se manifestaban solas, alguien comenzaba a cantar y las personas se manifestaban. Y ahí en ese lugar ocurrió exactamente lo mismo. De pronto comenzó un mover de Dios, la gente comenzó a ser tocada por el Espíritu, algunos se tiraron al piso, comenzaron a llorar, otros comenzaron a cantar, comenzaron a adorar. Otro agarró una guitarra y comenzó a adorar al Señor y a exaltar el nombre de Jesús. Y no terminó más la reunión. Y nadie fue a las aulas, todos se quedaron allí. Y durante días han comenzado, y yo quiero leerle un artículo justamente que está a través de la prensa, lo que dice aquí, para que usted vea lo que ocurre. Las llamas del despertar de Asbury continúan ardiendo a medida que surgen más testimonios asombrosos del culto rápidamente organizado que se celebró el domingo en el Rap Arena de Lexington, Kentucky. Y escuche esto. Esa es una universidad. Y la gente que estaba ahí, las autoridades, dijeron, pero esto es una universidad, tiene que continuar. Y trataron de apagar, no sé si de apagar el fuego, pero dijo, ¿por qué no lo siguen en otro lado? Y dos pastores tomaron la decisión y se fueron a un... alquilaron un lugar enorme. El culto duró 9 horas. Y la presencia del Señor tocó el lugar. Y luego en otras universidades comenzaron a orar y comenzó con un mover de jóvenes. Yo veía anoche a los chicos aquí, luego fui al centro de Morón y vi a los jóvenes también motivados, orando, tratando de encontrar esa presencia que está dentro de su corazón, pero que necesita un avivamiento. Y escuche esto, dice, informó el lunes el evangelista cristiano Nick Hall, junto con un grupo de pastores, creyentes en la Biblia y líderes del ministerio de todo el país, tomó medidas y reservó el estadio. Hall dijo que miles de personas entraron y salieron durante el servicio de 9 horas. También informó que otras 50.000 personas siguieron el evento por internet. Durante el servicio de adoración de bajo perfil, los estudiantes de la Universidad de Asbury, de la Universidad de Oral Roberts, la de Minneapolis, la de Carolina del Sur y Wisconsin, testificaron de los avivamientos que se están produciendo en sus campus y dentro de sus organizaciones. Se animaron unos a otros a seguir buscando a Dios de todo corazón. Varios jóvenes del público también compartieron sus versículos de la Biblia, leyéndolos en voz alta a todo el auditorio. Salvaciones y milagros. Esta semana me ha cautivado para siempre. Nunca volveré a ser el mismo, dijo Hall. Después del evento, anoche se salvaron muchas personas, hubo muchos milagros. Un hombre en silla de ruedas que no había caminado en 2 años, bailó en la plataforma. Ni siquiera tengo un paradigma de lo que está pasando. 2 estudiantes que iban a suicidarse se encontraron radicalmente con Jesús, informó un trabajador de seguridad, vino también a Jesús. Cuando hay un avivamiento, todo se transforma y todo cambia.
Por eso anhelamos que durante esta semana usted pueda orar y pueda entrar en un tiempo de oración. ¿Sabe? Cuando uno entra en la presencia del Señor, el tiempo cambia. ¿Se ha fijado que de pronto nos cuesta entrar en la presencia del Señor y comenzamos a orar y terminamos de orar y tenemos una lista tal vez de oración? Y ese tiempo de oración, bueno, dura 20, 30 o 40 minutos y ya estamos como cansados, hemos orado por todo. Pero cuando uno entra en la presencia del Señor, se pierde. Y de pronto parece que hemos estado 5 minutos y hemos pasado 2 horas en la presencia del Señor. Y eso es cuando realmente estamos en intimidad con Dios. Y de eso quiero hablar en esta noche. Quiero hablar de esa presencia maravillosa que puede cambiar nuestro corazón y puede bendecirnos. Quiero que ponga por favor allí la Dios habla hoy y coloque por favor la palabra de Habacuc capítulo 3 versículo 2, si lo puedes colocar. Enfrentando nuevos tiempos, parte 1. Aquí hay un hombre que está realmente no asustado porque es un profeta, pero está desanimado, está hasta cierto modo enojado, y enojado con Dios porque dice: Señor, tú ves la maldad del país, tú ves lo que ocurre aquí y no haces nada y no intervienes. ¿Por qué no avivas tu obra? Aviva tu obra en medio de los tiempos, en medio de los tiempos hazla conocer, dice la Reina Valera. Pero tomé la de Dios habla hoy porque todavía lo especifica muchísimo mejor. Dice: lo que oigo acerca de ti, Señor, y de todo lo que has hecho me llena de profunda reverencia. Realiza ahora en nuestra vida tus grandes acciones de otros tiempos, para que nosotros también las conozcamos. Muéstranos así tu compasión aún en medio de tu enojo. Lo vuelvo a leer. Lo que oigo acerca de ti, Señor, y de todo lo que has hecho me llena de profunda reverencia. Realiza ahora en nuestra vida tus grandes acciones de otros tiempos, para que nosotros también las conozcamos. Muéstranos así tu compasión aún en medio de tu enojo. Levante su mano y oramos. Padre mío, en el nombre de Jesús, Señor, estamos tan agradecidos porque al abrir tu palabra nos encontramos contigo, nos encontramos con tus realidades. Y yo te ruego, Señor, que tú nos hables en esta noche. Señor, nuestro corazón está listo y preparado para recibir lo que tú has preparado para nosotros. Señor, llénanos con tu presencia. Háblanos a nuestro interior. Que podamos salir de este lugar no solamente mejor de lo que entramos, sino realmente embebidos, Señor, empapados, saturados por tu presencia. Y que el poder de tu Espíritu Santo continúe en nuestro hogar y haga de nosotros no solamente mejores personas, hombres y mujeres llenos de ti, llenos de tu poder, llenos de tu gracia, llenos de tu presencia. Es lo que necesitamos en este tiempo. Amado Espíritu Santo, muévete con libertad. Señor, que esta noche sea una noche especial y estos días sean días especiales. Y el domingo, cuando tomemos la Santa Cena, podamos ver tu obrar en medio nuestro, en el maravilloso nombre de Jesús. Y para gloria tuya te damos gracias, porque creemos, Señor, que tú lo haces ahora. En el nombre de Jesús, amén, amén y amén. Y a su nombre, gloria a Dios. Denle un aplauso grande al Señor. Aleluya. Gracias, Jesús. Gracias, Señor. Yo creo, mi querido hermano, que Dios está permitiendo un cambio en el mundo de hoy. El mundo de hoy, mire, nada se mueve. La Biblia dice que no se venden dos pajarillos en un mercado sin que Dios lo sepa. Dice que los cabellos de nuestra cabeza, los cabellos de nuestro... Algunos tienen más que yo, algunos tienen mucho, están contados. El Señor habla de las pequeñas cosas y los pequeños detalles que Él también las controla. Muchas veces nosotros, cuando nos duele un, no sé, el dedo meñique, o de pronto nos duele un algo, ni siquiera oramos. Por ahí acudimos rápidamente a una pastilla o algo por estilo. Pero cuando de pronto vamos al médico y el médico por ahí insinúa y dice: me parece que tiene un problema serio. Y ya nuestra cara cambia, nuestro rostro cambia, nuestro corazón se comienza a mover rápido. ¿Qué habrá querido decir el doctor? Y luego de pronto va otra vez de nuevo al médico y le dice: mire, la verdad es que tiene un problema serio y va a tener que cuidarse. Y la cosa cambia. Y llegamos a casa orando. Y oramos rápido. Y oramos fuerte porque no queremos tener lo que no queremos ser parte de lo que la vida nos depara en ese momento. Y es interesante porque Dios está permitiendo un cambio en el mundo de hoy. El mundo ya no es igual.
y creo firmemente que Él está empujando a su iglesia hacia adelante. Hemos escuchado tantas barrabasadas que la gente permite en este tiempo, aún los gobiernos en montones de naciones y aún también en el nuestro, queriendo enseñarle una sexualidad totalmente distorsionada en nuestro país a nuestros propios pequeños de 3 años. Y yo digo, ¿qué es lo que está ocurriendo? Y creo que Dios nos quiere llevar a un terreno totalmente desconocido. Nos ha sacado justamente de la comodidad que teníamos y hemos pasado como una de las naciones que más tiempo hemos estado encerrados en nuestras casas, sin poder congregarnos, sin poder estar cerca del otro y aún de nuestros familiares. Muchos han perdido su familia y no tuvieron ni siquiera la oportunidad de poder enterrarlos. ¿Por qué? Porque no se podía. Y creo que este tiempo es un tiempo desconocido, pero en cambio Él nos va a decir de qué manera actuar. Nuestro Dios no es un Dios ciego que guía a un montón de ciegos más, no, todo lo contrario, Él tiene el control de todas las cosas. Muchas veces tal vez las cosas que Dios comienza a hacer con usted, usted mismo no las va a entender, y los que están a su alrededor tampoco lo van a entender, y seguramente se van a levantar personas que cuando usted consagre su corazón a Cristo de verdad y comience a actuar verdaderamente como un hombre de Dios, una mujer de Dios, todo va a cambiar para usted. El mundo va a cambiar, el mundo físico y el mundo espiritual, porque la procesión viene por dentro, y permítame esta expresión, el cambio viene por dentro. Es mi corazón el que cambia, es mi alma que se llena y comienzo a ver la vida desde otra perspectiva. Y seguramente va a escuchar por allí alguno, tal vez de sus propios seres queridos, me parece que te estás volviendo media loca, o me parece que te estás volviendo medio loco. ¿Cómo vas a dejar eso? Te pasas todo el día metido en la iglesia, te pasas todo el día orando, te pasas leyendo ese libro negro ahí que ya no me gusta. Y va a encontrar justamente a personas que están en contra suyo. Pero ¿sabe qué? El Señor confía en nosotros y el Señor deposita en nuestro tiempo también profundos cambios para que podamos entender lo que está ocurriendo. Y le puedo asegurar que todo lo que haga en este tiempo, si estamos consagrados al Señor, va a crecer. Todo lo que hagamos va a tener un cambio. Todo lo vamos a ver de otra manera y el Señor honrará nuestra fe y bendecirá nuestra vida, aún más su pueblo. Y me gusta recordar esta palabra en Isaías 43. Estaban preguntándole y el Señor decía, dejen de acordarse de las cosas de antaño. Dejen de hablar de lo que ocurrió en un tiempo. ¿Acaso yo no puedo editarlo de nuevo? ¿Acaso yo no puedo cambiarlo? ¿Ustedes creen que esto pasó y nunca más va a pasar? Y Él dice en el 43:19 de Isaías, he aquí que yo hago cosa nueva, pronto saldrá luz. ¿No la conoceréis? Claro que sí. Y creo que la gloria postrera del Señor va a ser mejor que la primera. El Señor va a bendecir más su vida que tal vez el día que usted se convirtió a Cristo. Dios hará maravillas si nosotros realmente se lo permitimos. Ahora, ¿qué debemos hacer? Este es el tiempo nuevo que el Señor nos permite vivir. Y en este tiempo lo primero que no debemos usar es la impaciencia. La gente está realmente mal. Usted ha visto lo que ocurre, por ejemplo, en Rosario, donde una persona directamente no vale nada. Y de pronto simplemente porque son los drogadictos y todo lo demás que venden drogas y personas que están atadas a situaciones que realmente son dolorosas recordarlas. Realmente de pronto asesinan a una persona y le dan 7 tiros y luego le ponen un papelito, esto para que aprendan los demás. Pero eso ocurre en cualquier momento. Yo no sé si usted recuerda, hace un año atrás, una persona simplemente se metió delante del peaje de su auto y se coló ahí, como si a veces se cola a las personas en una cola y a la gente que está atrás no le gusta. Bueno, a este también no le gustó, no me acuerdo si era policía o qué, pero no tuvo mejor idea que se pusieron a pelear y ahí a discutir. El hombre sacó un revólver y le pegó un tiro en el pecho y lo mató. Y uno dice, por una discusión. Y es interesante, porque tal vez la impaciencia no nos permita alcanzar lo que Dios tiene para nosotros. No se apure, no se apure, por favor. En Números capítulo 20 hay una historia de un gran hombre llamado Moisés, un hombre que creció al lado del rey, porque durante 40 años lo ahijó el rey.
era como su hijo y lo preparó para el reinado. Pero su madre lo había criado, su propia madre, y su madre era hebrea, por lo tanto le enseñó lo que era realmente el pueblo de Dios. Y él vio en un lugar que de pronto alguien estaba golpeando, un egipcio estaba golpeando a un hebreo y lo mató. El tema es que eso se supo rápidamente y lo persiguieron 40 años en el desierto, preparándose para lo que Dios tenía preparado para él y determinado para él como una asignación especial para su vida. Y durante los 40 últimos años, el Señor lo usó de una manera extraordinaria para sacar una nación, simplemente con la fuerza de Dios, a través de los milagros, a través de lo que el Señor había puesto en su corazón. Pero mire lo que dice aquí, Números capítulo 20, versículo 10 al 12. Y Moisés y Aarón reunieron al pueblo ante la peña, y él les dijo: oíd ahora, rebeldes. Está enojado Moisés. Si usted mira en el capítulo 14 de Números, lo va a ver que Dios habla como el hombre más manso de la tierra era Moisés. Era un hombre tranquilo. Había cambiado esos 40 años en el desierto. Le sirvieron justamente para acomodarse, y su perfil cambió, y su temperamento se reguló y lo tuvo bajo control. Ahora está en medio del desierto, está en medio del desierto llevando a la gente, y la gente reclamando, y la gente diciendo cosas, ¿verdad? ¿Para qué me nos trajiste aquí? Y quejándose, y no le presta atención al Señor. Y dice: Moisés y Aarón reunieron al pueblo ante la peña, y él le dijo: oíd ahora, rebeldes, ¿sacaremos agua de esta peña para vosotros? Entonces Moisés levantó su mano y golpeó la peña dos veces con su vara, y brotó agua en abundancia, y vivió el pueblo, y bebió el pueblo y sus animales. Y el Señor dijo a Moisés y Aarón: porque vosotros no me creísteis a fin de tratarme como santo ante los ojos de los hijos de Israel, por tanto no conduciréis a este pueblo a la tierra que les he dado. ¿Qué es lo que sucedió? Estaba enojado. Y usted puede leer otra traducción y puede encontrar que él estaba tan enojado, y el Señor le dice: háblale a la peña. El tiempo ha cambiado, los tiempos cambian, no es lo mismo. Muchas veces nos quedamos con el disquete viejo y nos quedamos con el chip viejo, y ese chip viejo no nos permite entender a los jóvenes de hoy, no nos permite entender la forma en que se trabaja hoy, la forma en que la gente vive hoy. Incluso a veces, no sé, por la vestimenta ya directamente lo juzgamos: este debe ser. No, es una persona que necesita a Jesús, no conoce a Cristo, no conoce al Señor, y seguramente comete muchos errores. Claro que sí, porque todavía no conoce al Señor. ¿Sabe lo que pasó? El Señor lo castigó a Moisés, lo corrigió y le dijo: por esta actitud que has tenido, te has enojado y has perdido el equilibrio. Yo te dije que le hablaras a la peña, no que la golpearas. Por lo tanto, la primera vez le dijo: golpea la peña. Él se acostumbró a usar la varita, y con la vara golpeó la peña, y al final terminó perdiendo. Justamente tiempo después, el Señor le dice a Moisés: prepárame a Josué, porque él va a ser el que te va a seguir, el hombre que va a usar tu lugar y que va a usar tu puesto. Y es interesante, porque le dice: pero antes de eso, yo quiero que vayas al monte más alto, allí lo prepares a Josué, pero quiero que mires la tierra prometida, porque no vas a entrar, no vas a entrar a la tierra prometida. Y es interesante, porque muchas veces la impaciencia nos hace cometer errores enormes. En primer lugar, cuida tus emociones, usa el dominio propio, trata de controlar tu temperamento, trata de controlar tu vida, trata de controlar la forma en que resuelves un tema o resuelves un problema. Lo debemos hacer. Uno de los enemigos más interesantes que tenemos es justamente la impaciencia. Tal vez nos ha impedido lo que Dios le ha prometido, simplemente porque hemos actuado de mala manera. Nunca puedo olvidar a un joven que teníamos aquí en la iglesia, un joven papá, creo que tenía 2 o 3 niños, y estaba en un lugar prácticamente como casi gerente. El tema es que tenía mal carácter, y tenía un carácter que no lo podía dominar. Y yo recuerdo, dice: pastor, llegó un día fin de semana y me dijo: pastor, metí la pata, perdí mi trabajo. Y le digo: ¿cómo perdiste tu trabajo? Lo que habíamos orado para que encontrara un buen trabajo, bien pago, bien remunerado, en un lugar y en un puesto fuerte y todo lo demás. Se enojó con el jefe,
se enojó con uno de los gerentes allí, discutieron y él le dijo, me las tomo, me voy. Le dice, pero ¿cómo te vas a ir? No, me voy. Y se fue y renunció y perdió su trabajo simplemente por un ataque de locura. Y yo digo, muchas veces nos ocurre lo mismo. No debemos dejar que este enemigo siga boicoteando nuestra propia vida, nuestro crecimiento, lo que Dios tiene preparado para nosotros. Muchas veces Dios ha estado tan cerca de bendecirnos a cada uno de nosotros, pero debido a que hemos actuado de manera apresurada y de forma tan, pero tan impulsiva, hemos perdido el lugar y hemos perdido lo que Dios tenía preparado para nosotros. Lo que Él nos había prometido estaba listo para tomarlo, pero de pronto se pierde. ¿Por qué? Porque la impaciencia nos hace cometer un gran error. Por eso el Señor está exhortando nuestro corazón, nos está enseñando que la impaciencia no es un buen valor. Simplemente debemos darle un lugar y un lugar al dominio propio para controlar ese temperamento que tal vez nos hace fallar. La Biblia dice, bueno es esperar en silencio la salvación de Jehová. Lamentaciones capítulo 3, versículo 26. Bueno es esperar en silencio la salvación de Jehová. Espérelo, esperemos con paciencia. Dejemos que Dios nos hable. Dejemos que el Señor realmente hable en nuestro corazón. No cometamos más errores, luego lo vamos a lamentar. En segundo lugar, este es el tiempo de luchar por lo que es tuyo. Hay algo que Dios ha preparado para ti y te lo ha asignado. El tema es que no viene de la noche a la mañana, hay que tener paciencia para esperarlo. Escuche esto, en Mateo capítulo 11, versículo 12 dice, desde los días de Juan el Bautista hasta ahora, el reino de los cielos sufre violencia y los violentos lo arrebatan, los valientes, esos que son tercos en la fe, que se aferran y que de pronto dicen, yo me voy a quedar aquí, Dios me dio una palabra y yo voy a hacer lo que Dios me dijo que tengo que hacer. Esas son la gente que arranca y arrebata algo que es de parte de Dios, pero que no es para cualquiera. Este es el tiempo para estar atento a las señales, pues aparecen las oportunidades delante de nuestros ojos y debemos estar listos para tomarlas y no rechazarlas. ¿Sabe por qué? Las debemos arrebatar porque nos pertenece. Pero tal vez la impaciencia pueda robarnos la oportunidad que Dios nos ha dado. Y de pronto, de manera descontrolada, nos quedamos sin nada. Yo recuerdo una historia personal y lo repetí a la mañana porque marcó mi vida. Y cómo Dios trabaja, y cómo Dios lo hace, pues realmente Dios es maravilloso. Y yo recuerdo la primera vez que prediqué en mi iglesia, Catedral de la Fe. Y fue interesante porque era un sábado de verano, a las 6 de la mañana estábamos en la plaza, íbamos a hacer una campaña. Y estaba con mi pastor y a las 4 de la tarde terminamos. Y luego mi pastor compartió ahí una gaseosa conmigo, que estábamos los dos solos, nos sentamos en el escenario. Y me dijo, Moisés, quiero que hagas algo. Hoy comienza la campaña, yo voy a estar aquí y quiero que te quedes a cargo de todas las personas mayores que van a ir a la iglesia, porque hay algunos que tal vez no saben y va a haber un grupo ahí de personas. El tema fue que me fui a orar, me quedé preocupado y digo, Señor, tengo que preparar una palabra. No había predicado nunca en la iglesia, era la primera vez. Y fue interesante porque mientras estaba orando y orando y clamando al Señor, pidiéndole al Señor una guía, que el Señor me ayudara y me diera una palabra para predicar. Y yo recuerdo que de pronto sentí un trueno, y vio de esas tormentas que vienen fuerte en el verano, y de pronto estaba todo oscuro. Y cuando íbamos llegando a la iglesia ya estaba a punto de llover, y de pronto se larga a llover de una manera fuerte. La iglesia estaba llena hasta las manos, entusiasmo, había clamor, había oración, había de todo. Y yo dije, me salvé de predicar. Dije, gloria a Dios. Me fui a la oficina de mi pastor y le digo, qué bueno, pastor. Bueno, le toca predicar a usted. ¿Quién te dijo eso? ¿Vos te crees que Dios no sabía de que iba a llover? No, señor. Usted va a predicar. Yo, pastor. Con todos los músicos, todo el entusiasmo. Ay, señor, cómo temblé ese día, por favor. Pero era una oportunidad. Muchas veces le hemos dicho a alguien, ¿por qué no haces esto? Y hemos perdido la oportunidad. No lo queremos hacer.
y hemos perdido la oportunidad que Dios tenía preparado para nosotros. El privilegio que tuve después con mi propio pastor, su esposa se fue a los Estados Unidos, él se fue a los Estados Unidos, su esposa se quedó a cargo de la iglesia y me dijo: Moisés, te dejo a cargo la iglesia, cuida a la iglesia, cuida a mi esposa, cuida la obra, porque yo es el primer viaje que hago a los Estados Unidos. Yo digo, qué privilegio por decirle sí un día al Señor, por no ser tímido y simplemente con temblor, con temor y temblor, pero no rechazar una oportunidad que viene de Dios. Muchas veces le dices a alguien: ¿por qué no te encargas de orar o de dirigir un grupo? No, pastor, no, ahora no, no, no puedo, estoy ocupado. Bueno, no hay problema, dale. En tercer lugar, busca la paz y síguela. Si hay algo que debemos entender es que Dios nos da una oportunidad, y también debemos ser criteriosos, porque Dios está formando el carácter, está formando en la intimidad, comienza a tratar con nuestra vida. En el Salmo 34, el versículo 14 dice en esta versión NTV: apártate del mal y haz el bien, busca la paz y esfuérzate por mantenerla. Nosotros no somos de los que de pronto usted ve a los chicos peleando cuando salen de un boliche y de pronto hay un grupo que no interviene, no hay nadie interviniendo. Simplemente los otros están azuzando al resto, están diciéndole: dale, dale, dale. Y si hay uno petizo y el otro es más grande, bueno, el petizo va mejor, porque ahí dale petizo, dale petizo, dale, dale, dale. Y no hay gente que intervenga. Nosotros no somos parte de los problemas, nosotros somos parte de las soluciones. La paz, debemos, y vemos a alguien que está discutiendo, tenemos que estar allí, tenemos que entrar en ese círculo. Y tenemos que entrar, pero es complicado, pastor, porque es un problema de ellos, pero usted es un mayor, y es un mayor, y aún dentro de la iglesia a veces hay discusiones. Usted tiene que frenarlo, porque no está bien, y lo debe hacer con mucha paz, y debe hacerlo con ese corazón genuino que el Señor ha puesto dentro de su interior, donde el amor de Dios supera todas las barreras. Recuerda que no se trata de pelear con otras personas. La vida cristiana no es eso, ni la vida cotidiana, ni la vida con los vecinos, no. No hay gente mejor o peor, toda la gente es igual, simplemente que la gente ha elegido vivir de una manera, pero Cristo nos ha ordenado nuestra vida para vivir a su manera. Por lo tanto, no es pelear con otra gente. No se trata de ganar o de perder, se trata de impedir que tus enemigos te quiten lo que te pertenece, porque en esa pelea que comienzas a tener, Dios va a romper lo que un día se comprometió contigo, porque lo has perdido, porque ya no estás en el mismo lugar. Tu lucha no es contra carne y sangre, no es contra la gente. No desprecies a la gente, no hables mal de otro, no abras tu boca para juzgar a la gente. Me parece, cuidado con esa lengua, cuidado, cuidado con la forma en que tomas decisiones. Cuidado, porque Dios tiene un plan especial para tu vida. Y a veces ese plan, bueno, Dios me prometió que iba a predicar la palabra, Dios me prometió que me iba a llevar por las naciones. Nunca te animaste. Y tal vez no tienes el carácter, no te has esforzado por mantener la paz. Tu familia está dividida, tu gente está mal. Por lo tanto, necesitamos entender que la lucha no es contra las personas, la lucha no es contra un gobierno, la lucha no es contra las personas determinadas, es con el mismo infierno que destruye a esa gente. Hay gente que tiene tanto dinero que en tres vidas no podría gastarlo y sigue acumulando dinero. Tan tonto es, porque eso es una tontera, es una necedad. Si no la vas a usar durante toda tu vida, por favor, viví la vida como quieras, pero por lo menos gástala, úsala. Extiéndete, haz lo que quieras, pero su mente está cerrada, su corazón está cerrado. Pierde a sus hijos, pierde el control sobre la vida de sus propios hijos, no los ve crecer. De pronto la empleada dice: ¿sabe lo que pasó hoy día? Su nene por primera vez dijo mamá y usted no estaba. Epa. Su nene dijo papá y usted no estaba. No, pero yo tengo que jugar al golf, no, yo tengo que jugar a la pelota, yo tengo que hacer, tengo otras cosas para hacer, y perdemos el control. Por eso busque la paz, trate de encontrar que realmente la lucha no es contra la gente, no es contra usted mismo, es ordenar su vida,
y entender que los enemigos lo que quieren hacer es perturbar su paz para que usted realmente se quede afuera y no reciba lo que Dios ha preparado para usted. ¿Cuántos dicen amén? ¿Cuántos han tenido una palabra desde pequeño? Desde pequeño una palabra que sus propios padres o algún profeta, un hombre de Dios, le dijo, y esa palabra ha quedado clavada en la espina de su, es una espina en medio de su corazón. Interesante. Lo que necesitamos es entender que debemos pelear contra las huestes de las tinieblas para que usted se apropie de lo que Dios ha preparado para usted. Y Dios ha preparado algo bueno. Dios no es mezquino. Dios es bueno y abundante, poderoso y fiel para con usted y para conmigo, para todos nosotros. Punto 2. Un tiempo nuevo necesita una nueva unción. Me gusta esta idea, porque es un tiempo nuevo donde Dios reedita la historia y Dios reedita lo que va a hacer y lo que va a hacer con la gente y con la iglesia. Y esa unción tiene que venir de parte de nuestro Dios. Yo recuerdo que teníamos problemas con los vecinos allí enfrente, porque eran las 2 de la mañana, las 3 de la mañana, habían endemoniados por todos lados y estábamos en una pequeña carpa, teníamos una carpa aquí y los endemoniados estaban allí. ¡Ah! ¡Ah! Un día apareció el vecino con un rifle y dijo, mire, con una escopeta los voy a agarrar a tiro a todos, déjenos dormir, por favor. Hasta que nació la iglesia. Y fue interesante, porque fue el tiempo que Dios usó para cambiar este barrio. Pero Dios puede reeditar todo lo que ha ocurrido ahora. El Señor no necesita copiar nada. El Señor necesita simplemente reeditar lo que ha comenzado. Y lo comenzó hace más de 2000 años, justamente cuando la iglesia nació. Escuche esto. En Hechos capítulo 2, versículos 17 y 18, Dios dice, en los últimos días derramaré mi espíritu sobre toda la humanidad. Los hijos e hijas de ustedes profetizarán, los jóvenes tendrán visiones y los ancianos tendrán sueños. En esos días derramaré mi espíritu sobre mis siervos, hombres y mujeres, y ellos profetizarán. Wow. La obra de Dios no se detiene. La obra de Dios, el Espíritu Santo reedita, y de la misma manera como ha ocurrido en esa universidad y en los Estados Unidos, ¿por qué no aquí? ¿Por qué no volver al tiempo de Carlos Anacondia? Que Dios levante un hombre, o que Dios levante la iglesia, y que Dios levante miles, miles y miles de hombres llenos de su poder, llenos de su gloria, y comience a bendecir la tierra. Yo recuerdo 2, 3 de la mañana, con un banquito aquí, o directamente en el auto, en la camioneta, en lo que fuera, para poder sentarnos, porque había 60.000 personas, 40.000 personas, 30.000 personas, en un lugar durante 45 días, que duraba la campaña. Y qué bueno, cuando nació la iglesia aquí, comenzamos el 12 de febrero y no paramos hasta septiembre, todos los días, nunca paramos. Y a veces llovía, estaba lloviendo y venía poquita gente, hacíamos una vueltita, el agua estaba por aquí en el medio, porque era piso de tierra, pero aquí orábamos y Dios comenzó a orar de una manera increíble. El primero de mayo de ese mismo año, solamente 2 meses después que comenzó ese mover de Dios tan lindo, bautizamos por primera vez 75 personas. Y anualmente los primeros años hemos bautizado más de 500 personas por año. Y yo digo, Señor, ¿qué es lo que ocurre? Lo que ocurrió aquí era una promesa cumplida. Creo firmemente que Dios está preparando un vino nuevo para su iglesia, especialmente para aquellos que han trabajado en preparar odres nuevos. Este vino llenará tu vida, tu familia y todos los que están contigo. Traerá un nuevo gozo, un nuevo comenzar, una nueva revelación, no una nueva Biblia, una nueva manera de entender la palabra del Señor, una celebración y más salud y bendición sobre la iglesia. Pero va a ocurrir cuando le busquemos. Mira quién toma el Señor. En esta mañana, escuchando una palabra, justamente me gusta los domingos, solamente escucho por allí algún predicador, me gusta un predicador que hay por ahí, y de pronto él dice, bueno, aquí de pronto perdemos las personas importantes que llegan a la iglesia. Aquí tenemos muchos profesionales en el centro de Morón también, y de pronto diría, bueno, un profesional puede hablarle mejor a un profesional. Sí, habla el mismo idioma, no está mal. El tema es que él desvirtúa a los que estaban abajo. Y él dice, bueno, una persona que no sabe hablar mucho, lo demás no puede tratarlo.
Y yo digo, un hombre ungido. Cuando hay un hombre ungido, no importa en el nivel que estés, porque lo que hablas es poder de Dios. Lo que hablas es llenura del Espíritu en tu corazón. Y eso que hablas tiene poder. Tal vez el otro tenga conocimiento y no sé, se recibió de Harvard, se recibió del Instituto Bíblico Río de la Plata, no sé lo que quiera, pero tiene conocimiento. Pero cuando hay autoridad y hay pasión dentro del corazón, Dios usó al hombre más carnal y humano que había en ese tiempo, de todos los que tenía, fuera de Judas, y que era justamente Pedro, que era un hombre sanguíneo que de pronto decía, yo estoy acá, y después decía, ay, no estoy. El Señor comenzó a obrar de una manera sorprendente y tocó a los 120 que estaban allí, y estaba lleno de gente, y ese mover de Dios atrajo a toda una cantidad de personas enormes. 3,000 personas se convirtieron con un solo mensaje. Ya quisiera yo tener un mensaje que se convirtieran 3,000 personas de verdad. De pronto el Señor tocó a Pedro y Pedro se levantó y contó la historia. El tema es que matamos a Jesús. Ustedes mataron a Jesús, mataron al Hijo de Dios, al Mesías prometido. El tema es que la palabra pegó tan fuerte y el Espíritu Santo tocó el corazón. Y ellos dijeron compungidos, varones, hermanos, ¿qué haremos? Arrepiéntanse cada uno de ustedes y bautícese en el nombre de Jesús. Y se bautizaron en aquella oportunidad 3,000 personas. Poquitos días después, 5,000 personas. Y comenzó un avivamiento enorme. En segundo lugar, tú eres un odre nuevo. Los odres nuevos necesitan realmente tener vino nuevo. Muchas veces lo que recibimos simplemente no es algo nuevo. Y cuando digo algo nuevo, no es que estamos buscando una novedad en la Biblia, sino que una palabra que me inspire, una palabra no que me achique, sino que me engrandezca. Que el poder de Dios haga de nosotros personas totalmente diferentes. Personas que tal vez no sabían hablar, hablan. Personas que no sabían cómo realizar algo, lo hacen. Y de pronto el poder de Dios se manifiesta. Y ese odre nuevo necesita un vino nuevo. Mateo capítulo 9, versículo 17 dice, y nadie echa vino nuevo en odres viejos, porque entonces los odres se revientan y el vino se derrama y los odres se pierden. Si no se echa vino nuevo en odres nuevos, ambos se conservan. Sí, si echamos vino nuevo en un odre viejo, en un cuero viejo que estaba preparado justamente para contener el vino, si no se hacía en un cuero nuevo, el vino nuevo fermentaba y luego lo hacía explotar y se rompía. De la misma manera, Dios quiere editar algo nuevo en este tiempo y lo tenemos que buscar con todas las fuerzas de nuestro corazón. Este nuevo vino es el cumplimiento de una promesa. Por lo tanto, lo mejor que has recibido hasta hoy, todavía hay algo mejor que Dios tiene preparado para ti. Y lo vas a experimentar en este tiempo a través de la alabanza, de la búsqueda. Buscar al Señor de todo corazón. Es tiempo de buscar en la palabra. Es tiempo de meterse en oraciones. Tiempo de intimidad. ¿Se ha fijado que cuando uno en una casa, el único lugar, la única habitación que tiene llave siempre es el dormitorio de los padres? Porque hay intimidad entre ellos. Y puede aparecer un niño. Hay intimidad entre ellos. Pues está permitido porque son un matrimonio. Pero en el resto están los hijos. Y los hijos, los padres deben ser criteriosos. Porque no hay llave, no hay nada, pero uno toca la puerta y dice, hijo, ¿puedo? Sí. Eso es respeto para los niños. Hijo, ¿puedo entrar? Sí. El niño da permiso. Pero no hay llave. Y qué bonito es entenderlo, porque esta es la manera en que realmente Dios quiere bendecirnos. Usted es un vino nuevo y necesita instrucción, necesita capacitación, necesita que el vino nuevo lo llene. Y ya es, en la búsqueda es el tiempo mejor. En el primer tiempo que nos entregamos a Cristo es en el tiempo donde nos llenamos de su presencia, nos llenamos de su poder, nos llenamos de todo lo nuevo. Queremos más, queremos más. Usted es un odre.

Una iglesia llena de su poder, donde todos podamos tener palabras. Muchas veces los pastores somos incluso hasta acosados de alguna manera. Llámelo, porque hay gente que quiere hablar con nosotros, porque no habla con otros. Hable con su líder. No quiero hablar con usted. Cuando hay un líder que tiene unción, que tiene poder, que tiene palabra, realmente entiende lo que está diciendo y puede llenar ese corazón vacío y ese odre nuevo que Dios ha puesto en sus manos, realmente lo puso ahí para que usted lo llene, para que la presencia del Señor lo use a usted, para que usted pueda meter cosas buenas dentro del corazón, dentro de su vida y dentro de su alma. Y todos lo necesitamos. Y eso es lo que Dios permite en este tiempo, una iglesia ungida donde todos podamos hacer cosas mayores. Escuche esto. Dios le dijo a Moisés en Éxodo capítulo 34, versículo 10. Dios le dijo a Moisés: pon atención, porque voy a hacer un pacto con todo tu pueblo. Voy a hacer grandes milagros como nunca antes se han visto en ningún país del mundo. Todos los países donde ustedes vivan verán lo que yo, el Dios de Israel, puede hacer. El tema que después de esto, Moisés le dice: Señor, está bien, yo voy, pero si tú no vas conmigo, yo no quiero ir. El mundo no necesita una iglesia milenaria, una iglesia de multitudes. Una vez mi hijo escribió, no sé si era de él, pero me gustó tanto que lo tomé: mientras más grande la iglesia, más lejos está el púlpito de la gente. Y necesitamos realmente ser gente apasionada por la gente, estar al lado de la gente, estar al lado de los que sufren, estar al lado de los que podemos estar. No aparecemos en un avión, no aparecemos y nos borramos en algún lugar. Queremos estar cerca de la gente. El mundo necesita de una iglesia verdaderamente ungida. El poder de nuestro Dios, de Jesús en la iglesia, será evidente en todo lugar, en las ciudades y en las plazas. Este año va a ser algo bonito. Quiero decirte que este 2023 se desata un mover del Espíritu Santo poderoso sobre nuestra tierra, de tal manera que lo perdido será devuelto, lo enfermo será sano, lo torcido será enderezado. Esta palabra la tengo hace casi 6 meses. Y digo: Señor, todavía no llegó el tiempo para predicarla. Y yo creo que Dios ha inspirado y buscado el momento para hacerlo. En segundo lugar, nos preparamos para un tiempo poderoso y diferente. Un mundo enfermo, como lo vemos hoy, necesita de una iglesia sana. De una iglesia sana y llena de su presencia. Los milagros van a ocurrir de manera frecuente. Cualquiera puede orar y puede orar por un milagro para el otro. Y le puedo asegurar que va a ocurrir, porque no tiene que ver con la persona, no tiene que ver con la posición. Tiene que ver con la fe, tiene que ver con la unción que está dentro de su corazón. Ore por su familia, anímese a orar por los enfermos, levántate en el nombre de Jesús. No, se lo traigo al pastor, se lo traigo a la pastora, mejor. Ore usted. Si Dios lo ha puesto en medio de una necesidad, súplala. Usted es el hombre adecuado, usted es la mujer adecuada. Usted es la persona que Dios quiere usar y levantar. Dios quiere usarle, no se me engrandezca, por favor. No haga como el pan en el agua. Humíllese más todavía, porque es lo que Dios quiere. Nos preparamos para un tiempo poderoso y diferente. Un mundo enfermo, como lo vemos hoy, necesita de una iglesia sana y llena de su presencia, para que los milagros realmente ocurran de manera frecuente. Y Dios va a usar hombres y mujeres solamente llenos de su poder, llenos de su presencia. Personas que realmente estén llenos de Él serán los que Dios usará en este tiempo. Lo último, es hora de movernos en el Espíritu. Muchas veces tenemos buena música, tenemos buena predicación. Por ahí tenemos un buen lugar como este, un lugar hermoso. No son los lugares, no es la buena música, es la unción de Dios en las personas, es la unción de Dios en la gente, es usar la palabra de Dios. No es lo convencional en una persona: mira qué bien preparado, mira qué bien que habla. No es lo que dice, sino no es cómo lo dice, sino lo que dice su corazón. Cuando uno habla lleno del Espíritu Santo, las cosas no son igual. Las personas son tocadas por el Espíritu de Dios. Las palabras pegan, golpean y golpean el corazón, porque son palabras ungidas, porque son palabras de Dios.

0: son palabras del hombre. Hoy todo el mundo es medio profeta. Hoy todo el mundo da palabras por allí. Tenga cuidado. En el Antiguo Testamento, cuando algún profeta se levantaba, si la palabra no se cumplía, era muerto. Lo mataban. Era así. Él nos va a guiar para alcanzar al enfermo, al abatido, al que no tiene esperanza, al perdido, que busca la salvación de su alma. Cientos y aún miles serán salvos para la gloria bendita de su nombre. ¿Cuántos dicen amén? Concluyo. Mis amados, todo tiempo nuevo exige una forma distinta de enfrentarlo. Y este es el tiempo donde cada uno de nosotros hemos sido llamados a ser protagonistas y dejar de ser espectadores. El Señor nos ha preparado. Llegó la hora del compromiso, de la entrega, de la consagración al Dios vivo. Vamos, mi querida iglesia. Como siempre, la gloria será para nuestro Dios, pero su bendición será nuestra y de nuestra familia, para la gloria del nombre de nuestro gran Rey. Aleluya. ¿Por qué no le das un aplauso grande a tu Señor? Aleluya. Aleluya. Gracias, Jesús.
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1: ¿Qué tal, querido amigo o amiga del programa Cruzada con Luis Palau? Mi nombre es Jorge Escopazo y quiero darle la más cordial bienvenida a este nuestro punto de encuentro en la radio que hemos denominado Cruzada con Luis Palau, aquí donde estudiamos juntos diariamente la Biblia, la Palabra de Dios, de la mano como siempre de Luis Palau. Y en este día, al continuar con la serie en el libro de los Salmos, quiero presentarle el estudio en el Salmo número 3. Sin más entonces, con nosotros, Luis Palau.
2: ¿Cómo se encuentra, mi estimado amigo oyente? Estamos siguiendo la serie de los Salmos y hemos llegado nada más que al Salmo número 3. Acá lo tengo delante mío y lo vamos a dividir en cuatro partes. ¿Qué le parece? Para poder captar mejor el contenido. Este es un salmo escrito por el rey David cuando huía de delante a Absalón, su propio hijo. Imagínese usted, una cosa es tener enemigos extraños, pero cuando alguien de su propia casa se levanta en contra de uno, la cosa se pone muy peligrosa. Y el rey David tuvo esa experiencia. Uno de sus hijos, Absalón, que era buen mozo, alto, quiso rebelarse en contra de su padre. Terminó mal la cosa para él, pero para David fue muy doloroso, porque que su propio hijo se levante en contra de él, amigo, eso es una cosa grave. Dios nos ha dado a Patricia y a mí 4 hijos, ya son grandes, ya tienen su propia esposa, ya tienen hijos los 4, pero qué cosa bárbara sería si uno de ellos se levanta en contra de uno, qué dolor que sería. Para David era un gran dolor, pero él estaba confiado en Dios. Y es una oración que el rey David se ve que hacía de mañana, que este salmo lo escribió durante una mañana, y ya veremos por qué. Bueno, primera división, versículos 1 y 2, y yo lo titulé Adversarios Peligrosos. Adversarios peligrosos. Mire lo que dice: Oh Jehová Dios, cuánto se han multiplicado mis adversarios. Muchos son los que se levantan contra mí. Muchos son los que dicen de mí, no hay para él salvación en Dios. Ahora, si usted hubiera leído en el Antiguo Testamento, en el libro de Samuel, allí encontramos cómo Absalón se rebela en contra de su padre y organiza toda una banda de soldados maltrechos para levantarse en contra del padre. Así que es una gran multitud que lo empieza a seguir al hijo de David, Absalón, que se quiso tomar el reino de atropello. Usted conoce la historia y si no, lea en 2 Samuel 15, 16 y 17, ¿ok? Pero por el momento en esto vamos. Mire lo que dice. Oh Jehová, cuánto se han multiplicado mis adversarios. Primero fue el hijo solo y él se fue granjeando a la gente una tras otra, una tras otra, una tras otra. A lo mejor usted en algún rincón de la América Latina se encuentra solo. Y primero fue un enemigo que fue formando una rosca alrededor de sí y que ahora usted se encuentra rodeado y atacado, insultado, despreciado, rechazado o quizás hasta perseguido. Y usted se pregunta por qué. Dios dice, ¿cuánto se ha multiplicado? Muchos son los que se levantan contra mí. El rey David se sentía acosado, se sentía apretado y sentía el verdadero peligro que había, porque le digo, era peligroso el asunto que él confrontó. Dice que ellos se burlaban de él para crear inseguridad en David, y eso que David había sido un gran valiente varón de Dios, pero él ya era un hombre anciano. Y dice que decían, muchos dicen de mí, no hay para él salvación en Dios. Están diciendo, Dios te abandonó, este nunca estuvo con Dios, tuvo sus tropiezos, tuvo su caída, por lo tanto Dios lo abandonó y no tiene salvación. ¿Usted se encuentra en ese estado, mi hermano, mi hermana? ¿Usted siente que la gente susurra detrás de sus espaldas y dicen que Dios ya no le interesa a usted? Nunca lo crea. Jesucristo dijo, hijo mío, nunca te dejaré, nunca te abandonaré. Yo estoy contigo todos los días hasta el fin del mundo. Como dice Hebreos 13, de modo que podemos decir confiadamente, el Señor es mi ayudador, no temeré lo que me pueda hacer el hombre. Sí, hay miedo, pero no temor. ¿Le parece contradicción? Yo digo que normalmente uno se asusta cuando la gente le hace amenazas, y sobre todo si es una gran multitud. Pero no tenemos temor porque sabemos que Dios nos rodea y nos protege. En segundo lugar, pues, David apela al Padre. Dice, tú, oh Jehová Dios, eres escudo alrededor de mí, mi gloria y el que levanta mi cabeza. Con mi voz clamé a Dios y él me respondió desde su monte santo. Apela al Padre Celestial. Querido hermano o hermana, amigo mío, si usted está pasando por momentos difíciles con ataques, usted vaya en lo secreto a su Padre Celestial. Apele a vuestro Padre Celestial. Dígale su dolor, cuéntele su tristeza, y el Señor va a venir a defenderlo, porque Él ha prometido que cuando estamos bajo ataque, nos ponemos la coraza, y ya llegamos a eso. Hay que leer Efesios capítulo 6, donde nosotros somos atacados espiritualmente. No todos estamos siendo atacados humanamente ni físicamente, pero todos somos tentados y atacados por Satanás y sus demonios espiritualmente. Así que hay que apelar al Padre. Dice, yo clamé a mi voz, a Jehová Dios, con mi voz, y Él me respondió desde su monte santo. Dios oye nuestra oración. Todo lo que pidiereis al Padre en mi nombre, yo lo haré. Juan capítulo 14. Para que el Padre sea glorificado en el Hijo. Si algo pidiereis en mi nombre, yo lo haré. Dios escucha tu oración cuando lo haces en el nombre de Jesucristo. Tercero, David se ampara en Dios. No solamente que apela al Padre Celestial, sino que se ampara, se esconde, se hunde en Dios. Dice, yo me acosté y dormí, y desperté, porque Jehová me sustentaba. No temeré a 10 millares de gente que pusieren sitio contra mí. Levántate, Dios, sálvame, Dios mío, porque tú heriste a todos mis enemigos en la mejilla, los dientes de los perversos quebrantaste. Ah, ya ve cómo se esconde David. ¿A dónde se ampara? Se ampara no en la ley, aunque hay veces en que hay que usar la ley. Se ampara no huyendo. Se ampara en Dios. Dice, me acosté, dormí y desperté. Por eso decimos que este es un salmo de la mañana, de un salmo matutino, al nacer el día. Él se acostó y durmió y despertó, porque Dios lo sustentó. Y querido amigo y hermana mía, la verdad es que Dios nos sustenta a nosotros. Nos sustenta con su protección. Nos sustenta con sus santos ángeles. Y aunque 10,000 personas nos rodeen y nos pongan sitio en contra de nosotros, Dios se levanta, Dios nos rescata, porque Él hiere a sus enemigos y los dientes de los perversos Él quebranta. O sea que Él puede a su debido tiempo hacerlos callar y castigarlos como lo merecen los que se oponen contra los hijos de Dios, simplemente porque aman al Hijo de Dios, al ungido, al Mesías, al Salvador del mundo. Así que, primero, todos tenemos adversarios peligrosos. Por eso lo decía yo que lea Efesios capítulo 6, versículos 10 al 20. Segundo, él apela al Padre Celestial en oración. Tercero, se ampara en Dios, tanto al acostarse como al dormir como al despertarse en la mañana, aunque estaba rodeado de miles de enemigos. Y luego Dios interviene y dice, levántate, sálvame. Y luego dice, tú heriste a mis enemigos en la mejilla. O sea, les dio una cachetada, por así decirlo, si se me permite. Dios siempre protege a sus hijos. Y por último, uno tiene que acostumbrarse a alabar al Redentor. Dice, la salvación viene de Jehová Dios. Sobre tu pueblo sea tu bendición. Es que rey David era rey sobre todo Israel. Y los ataques contra el rey eran en realidad un ataque contra el pueblo de Dios, contra la nación. De la misma manera, usted que ama a la iglesia, al pueblo de Jesucristo, puede ser atacado. Pero usted alabe al Redentor, al Señor Jesucristo, a Dios el Padre por medio del Espíritu Santo. Porque la salvación, la protección, la liberación viene de Dios. Y Dios derrama su bendición sobre su pueblo. Así que el Salmo 3 es estupendo, ¿no le parece? Entonces, mi amigo, usted medite este salmo, léalo, márquelo en los 4 puntos y nos vemos en el próximo estudio, si Dios quiere.
1: Para ponerse en contacto con Luis Palau y hacer llegar sus comentarios o sus preguntas, escríbale a la dirección de correo electrónico consejos@luispalau.net. consejos@luispalau.net. 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Y llegamos hacia el segmento de la música. Nos va a acompañar Yailin Cintrón con la canción Cúbreme con tus brazos.

0: Y de esta forma estamos llegando al final de nuestro programa. Nos tenemos que despedir, pero si el Señor lo permite, nos vamos a reencontrar en nuestra próxima presentación. Mi nombre es Jorge Escopazo. Fue un placer acompañarle en este día. Recuerde visitarnos en nuestro sitio en internet www.luispalau.net.
1: Amigos oyentes, muchas gracias por su fina sintonía al programa de este día. Les estaremos esperando muy pronto para el próximo programa Cruzada con Luis Palau. Hasta entonces, recuerden las palabras de nuestro Señor Jesús. Felices los de corazón limpio, pues ellos verán a Dios.
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¿Cuántos quieren escuchar una palabra de Dios en esta mañana? Abra su Biblia, por favor, en Marcos capítulo 1, versículo 14 y 15. Es interesante cuando uno mira la humanidad en su totalidad. Yo, por lo menos desde mi perspectiva, lo que noto es que todas las personas, todos los hombres o mujeres que son representativos a nivel mundial, estoy hablando de presidentes, estoy hablando de gobiernos, todos quieren mejorar, y quieren mejorar su país, y quieren mejorar la estabilidad de sus naciones, quieren mejorar la calidad de las personas que viven dentro de su entorno. Y cuando uno mira el panorama mundial, se da cuenta que no están así. Los resultados son mediocres, son medianos, y en muchos son horribles. ¿Por qué? Porque hay hambre, hay peste, hay situaciones que podrían manejarse mejor. ¿Y sabe por qué yo entiendo que esto ocurre? Porque la mente humana no tiene la capacidad para cambiar el corazón de la gente. Y yo entiendo que las palabras que vienen del corazón de Dios son diferentes, porque las palabras que vienen del corazón de Dios son tan fuertes, cambian no solamente la calidad de vida exterior, sino la calidad de vida interior. Y cuando cambia la calidad de vida interior es porque reconocen justamente a Jesús, reconocen a Dios como el autor de la vida. Y damos gracias porque en este tiempo, bueno, está saliendo también esa actividad de, bueno, yo puedo hacer con mi cuerpo lo que quiera. Es cierto, es verdad. Usted puede tirarse de un edificio, puede hacer lo que quiera, puede matarse, puede hacer un montón de cosas, pero que luego tenga la anuencia de los demás y que tenga la aprobación y diga, ah, sí, que todos lo hagan, el que quiera hacerlo. No, tratamos de que la gente pueda vivir y la gente pueda hacer lo que debe hacer para mantener una conducta. ¿Y cómo podemos cambiar eso? ¿Cómo podemos ser de influencia justamente en todo este entorno? Hablamos de nuestro país, hablamos del mundo, hablamos de las personas y hablamos incluso de los misioneros que van a estar y que están en el mundo tratando de cambiar justamente ese panorama, esas situaciones que se viven de forma tan, pero tan, tan horribles. Así que aquí mire la palabra, Marcos capítulo 1, versículo 14 y 15. Palabras que cambian destinos, palabras que cambian naciones, que cambian ciudades, que son transformadas por el poder de Dios. Escuche esto, por favor. En la versión PDT, Palabra de Dios para Todos, después de que encarcelaron a Juan, Jesús fue a Galilea y comenzó a anunciar la buena noticia de parte de Dios. Él decía, ha llegado el momento, el reino de Dios ya está cerca. Cambien su manera de pensar y de vivir, crean en la buena noticia. Lo voy a leer una vez más. Después de que encarcelaron a Juan, Jesús fue a Galilea y comenzó a anunciar la buena noticia de parte de Dios. Él decía, ha llegado el momento, el reino de Dios ya está cerca. Cambien su manera de pensar y de vivir, crean la buena noticia. Oramos. Padre mío, en el nombre de Jesús, gracias por tu palabra. Señor, te rogamos que en esta mañana tú nos hables, que tu poder, tu gracia sea derramada sobre nuestros corazones. Podamos entender, Señor, que somos privilegiados, que tenemos un propósito de predicar tu palabra, de amarte a ti, Dios mío, de poder recibir, Señor, no solamente la vida interior ser transformada, sino también la exterior. En el nombre de Cristo, creo, papá, que tú lo haces y que tú honras nuestra fe y que en esta mañana palabras que salen de tu corazón nos ayudarán a vivir, Señor, de otra manera, a ser de influencia en cada lugar donde estamos. En el maravilloso nombre de Cristo, te damos gracias porque creemos, papá, que tú lo haces ahora. En el nombre de Jesús, te damos gracias, mi Señor. Amén, amén y amén. Y a su nombre. Gloria a Dios. Es interesante cuando la iglesia despierta. Cuando la iglesia comienza no solamente a recibir los beneficios que produce el tener a Cristo dentro del corazón. Porque los beneficios son totales. Son interiormente, somos transformados, tenemos la salvación de nuestra alma, pero también luego tenemos frutos de todo lo que hacemos. Comienza a funcionar nuestra economía, comienza a funcionar la familia, todo comienza a mejorar. Y de pronto comenzamos a retraernos en la tarea que tenemos de comunicar la palabra del Señor, de ser de bendición, justamente de afectación y de influencia al lugar donde estamos.
El Señor Jesús estaba diciendo estas palabras, y eran palabras que el reino de Dios se había acercado. Y lo que usa aquí justamente es la palabra kairos, el tiempo, no el tiempo cronológico. El tiempo kairos se ha acercado, el tiempo kairos ha llegado, yo he llegado, Dios ha llegado a la tierra y el reino de Dios está cerca. Falta poco para que me crucifiquen, y bueno, cuando esto ocurra, la iglesia, algo va a cambiar, cambia el panorama, cambia todo lo que es un tiempo pasado y luego viene un tiempo nuevo. Por eso es que Él parte por la mitad los tiempos. Hay un tiempo antes de Cristo y después de Cristo. El tiempo de la gracia comienza a funcionar. ¿Qué hacemos en el tiempo de la gracia? Y lo que dice la palabra, cambian su manera de pensar, arrepentido, dice otra versión. No está hablando del arrepentimiento, me duele haber pecado. Sí, produce dolor, pero no es un sentimiento. El verdadero arrepentimiento tiene que ver con un cambio de actitud, con una situación que tiene que ver con, no solamente con el dolor. Quiero cambiar, cambien su manera de pensar y de vivir y crean en la buena noticia. Y lo que está diciendo es, tu vida ha cambiado, nuestra vida ha cambiado plenamente. No siento simplemente dolor por lo que hago o porque me equivoqué. Las circunstancias o las consecuencias están ya en nuestra vida cuando nos equivocamos, cuando hacemos algo fuera de lugar. Pero ahora, ¿qué hago? Si me quedo en el mismo lugar y me quedo parado en el mismo lugar y solamente me duele, no. Lo que tengo que hacer es cambiar, actuar de una manera totalmente diferente. Cambio mi manera de pensar y mi manera de vivir comienza a ser diferente. ¿Cuántos dicen amén a eso? Eso es verdaderamente un arrepentimiento. Es lo que está diciendo aquí. Ahora, yo entiendo que el tiempo, en primer lugar, punto uno, llegó el tiempo de cosechar lo sembrado. Esta iglesia tiene 35 años de vida, 34, vamos a cumplir 35 años de vida, de cumplir la palabra del Señor. Es cierto que hemos sido de influencia en montones de lugares, tenemos, qué sé yo, misioneros, hemos abierto puertas, hemos abierto iglesias, pero no podemos quedarnos. El tiempo de Dios sigue latente. Y yo anoche tenía una experiencia muy linda. Había chicos, prediqué en la iglesia de Arrufo, y la verdad, un tiempo hermoso, un tiempo precioso, ver a chicos quebrantados, llorando, pidiéndole al Señor, Señor, úsame, por favor, y me hizo pedazos del corazón. ¿Por qué? Porque el ver chicos tan comprometidos también, como los que tenemos en este lugar, aquí en este lugar, alguien me dijo, pastor, quiero estudiar, quiero prepararme, y quiero seguir al Señor, y quiero servir al Señor. Se está levantando una nueva generación, una generación de jóvenes, una generación de familias, una generación de matrimonios, una generación de hombres que quieren hacer otra cosa y que quieren despertar en su corazón el hambre por Dios y sobre todas las cosas ser de bendición y ser de influencia en cada lugar donde están. ¿Cuántos dicen amén? Tres amén. Ayer los chicos estaban en la plaza. Estaban en la plaza y había un grupo lindo de hombres también, personas también grandes, durante una hora cantando en una plaza, siendo atraídos también por el poder de Dios, la gente que pedía oración. Y algunos cantaban, porque seguramente eran hermanos o algo por el estilo. Y digo, cuando estamos en la calle y somos de influencia, podemos manejar cosas distintas. Y yo creo que el tiempo kairos del Señor ha llegado para cosechar lo que hemos sembrado. Hemos sembrado palabras por todos lados. Como nunca, la necesidad crea la oportunidad. Y crea la oportunidad ahora. Ahora es el tiempo. No es mañana, bueno, pero me tengo que preparar. No, cuenta tu testimonio. Habla de Cristo. La palabra del Señor dice en Joel capítulo 3, versículo 13. Echad la hoz porque la mies está ya madura. Está madura. Ya está, los campos están blancos y listos para la siega, listos para ser cosechados. Como nunca antes, estos tiempos han provocado en el corazón de millones de personas crisis, y crisis horribles, temor, incertidumbre, todo lo que tiene que ver con dolor, pánico, situaciones que no las puede mejorar el hombre. Por ahí, bueno, tratan de hacerlo y el hombre simplemente da un calmante. Es como tomarse una aspirina, pero no ataca el síntoma, pero no ataca realmente el problema.
Y el problema es el corazón del hombre. Y necesitamos decirle a la gente, y a usted que me escucha a través de las redes sociales, necesita conocer a Jesús, necesita conocer al Salvador de su alma. Y el tiempo ha llegado para que la iglesia despierte y predique la palabra, y cada uno de nosotros podamos ser de influencia en el lugar donde nos movemos. ¿Sabe cuál es el punto? Que hemos tomado a veces ciertas directivas o ciertas, no sé, formas de pensar que no tienen nada que ver con el Evangelio. Bueno, tendrías que dejar tus viejos amigos. Es cierto, no voy a compartir lo mismo, pero quiero tenerlos cerca, porque ahora quiero ser de influencia. Y quiero ser de influencia para ellos, para bien, no para mal. No para mal, sino todo lo contrario. Es la oportunidad de predicarle. He sido transformado por el poder de Dios. Orar por nuestros amigos, orar por las personas que están a nuestro alrededor, vecinos, situaciones que se ven, bueno, y que realmente molestan nuestra vida natural, nuestra vida normal, pero que nos crean una oportunidad para orar por ellos. Señor, esta gente, mira cómo no es una diversión. Están maltratando, destruyendo. Señor, pero queremos verlos cambiados. Las palabras que vienen del corazón es lo que cambia el destino de la gente, es lo que cambia el destino de una ciudad. ¿Ha cambiado el nuestro? Bueno, todavía nosotros también podemos tener palabras que cambian destinos en la vida de las personas. ¿A cuánta gente hemos ganado para Cristo en este año? No lo sé. Cada uno puede decir lo que realmente ha hecho, que hemos ganado gente para el Señor. La palabra dice que los campos están blancos. Juan capítulo 4, versículo 35 dice: ustedes dicen que hay que esperar 4 meses más para la cosecha. Pues miren, yo les digo, levanten los ojos y observen los campos, porque ya están listos para la cosecha. ¿Qué estamos esperando? ¿Qué estamos esperando? ¿Qué estamos esperando? No vamos a escuchar la voz de un ángel, no vamos a escuchar la voz de Dios y de pronto de manera audible decir, bueno, despierta, che, anda a predicar, anda a hacerlo. Yo tenía a mi pastor cuando de pronto decía, junta a los jóvenes, Moisés, junta a los jóvenes. Me llevaba a todos los jóvenes y íbamos todos. Y de pronto nos parábamos en una esquina, a Coito y Rivadavia. Y dice, bueno, distribúyanse allí. Y de pronto decía, así nomás, Moisés, tenés 5 minutos para predicar. ¿Yo? Sí, bueno, predique 5 minutos. Vamos a predicar la palabra, vamos a hablar de Cristo. Y creo que todos debemos decirlo, y todos podemos hacerlo, y todos debemos hacerlo de la manera como corresponde, porque los campos están blancos. Pero pastor, gritar en la calle, ¿cuánta gente grita en la calle? ¿Cuántas personas por allí no tienen ningún prejuicio, no tienen ningún problema para hablar de Jesús, o para hablar del Jesús que ellos creen, o la forma que ellos tratan de imponer, o de una u otra manera influenciar en otros? ¿Cuánta gente está repartiendo cosas que uno ve que son realmente nefastas para la familia, pero no tienen vergüenza para hacerlo? Porque nosotros, si tenemos la palabra de Dios, vamos a tener vergüenza. No, Señor, todo lo contrario. Por eso necesitamos que nada nos intimide, que nada nos haga retroceder. Esta es nuestra tarea, este es nuestro trabajo. Las damas se están preparando algo muy lindo para el 14, el 14 de diciembre, tomar el control prácticamente de lo que es la plaza principal en Morón, para trabajar y para predicar la palabra, y predicar la palabra, y toda la iglesia estará allí para hacer algo fuerte y algo grande, y todos debemos estar preparados. Llegó el tiempo para que las nuevas generaciones despierten y comiencen a hacer la tarea que realmente Dios nos ha ordenado hacer. Aquí adentro es todo lindo, todo bárbaro, es bueno estar juntos, claro que sí, tenemos comunión. Pero hay millones de personas que se pierden, que no tienen a Jesús, que todavía no conocen al Señor. Tengamos fe en el Señor para recibir encuentros sobrenaturales, que el Señor nos ayude a entender que podemos recibir directivas exactamente del Señor, de parte del corazón de Dios, para ser realmente de mucha bendición. Cuando vaya por allí, cualquier persona con la que hable, háblele, dígale solamente que Dios le bendiga, sea amable y dígale Dios te bendiga, y nada más. Eso queda en el aire, eso queda fuerte en el corazón de las personas,
Y cuando lo hacemos de esta manera, podemos darnos cuenta que hay algo que tenemos y que no sabemos el valor que tiene de poder predicar la palabra del Señor. En Mateo capítulo 9, versículo 38 dice: rogad pues al Señor de la mies que envíe obreros a sus mies. Y creo que es el tiempo de despertar a los que están durmiendo, despertar a aquellos que tienen mucho para decir y que tal vez tienen miedo, tienen temor, temor de hablar del Señor. Ese temor que tal vez tenía Timoteo para no hablar del Señor, y que tiene que venir Pablo, su papá espiritual, para decirle: hijo, dale para adelante. El Señor no te ha dado espíritu de temor, no te ha dado espíritu de cobardía ni de timidez, sino poder, espíritu de poder, de amor y de dominio propio. Tienes la capacidad para hacerlo. Por lo tanto, haz lo que tienes que hacer. En segundo lugar, llegó el tiempo de traer paz. Nosotros somos los hombres y las mujeres que debemos rogar por la paz de una nación. Debemos rogar por la paz de nuestros propios hogares, de nuestras familias. ¿Cuánta gente está peleándose en este tiempo y destruyendo su vida, destruyendo su hogar, destruyendo su propia vida? ¿Por qué? Porque lo único que tienen es guerra dentro del corazón. La Biblia dice en Romanos capítulo 14, versículo 17, porque el reino de Dios no es comida, ni tampoco bebida. No dice tampoco, porque el reino de Dios no es comida ni bebida, sino justicia, paz y gozo en el Espíritu Santo. ¿Qué quiere decir justicia? Ser justo, estar haciendo las cosas bien. Paz, no la paz que produce el bienestar humano, sino es la paz que viene de parte de nuestro Dios, que supera todo nuestro entendimiento, que lo pone más arriba que eso. Y luego gozo en el Espíritu Santo. Son las tres cosas que puede producir, y nosotros debemos tenerlo. Llegó el tiempo de tener este tipo de paz, de poder estar de acuerdo, de poder funcionar como equipo, de poder funcionar como una iglesia firme, como familias. Todo lo que compete a eso, y le puedo asegurar que nuestra vida será totalmente diferente. Mientras algunos están causando un ambiente de temor, aquí mismo en nuestro país usted puede leer las noticias, puede recibir la información a través de la televisión. Están tratando de causar caos, temor, turbulencia. ¿Para qué? Para desatar un espíritu de guerra dentro del país. Nosotros, todo lo contrario, lo que debemos decir: Señor, queremos shalom, queremos shalom, queremos la paz que tú envías. Esa paz, la paz que produce Dios, no es una paz, bueno, estoy durmiendo en paz, tranquilo. Es mucho más que eso. Está hablando de esa paz que produce resultados, que produce una vida mejor, que trae bienestar, que uno puede mirar las oportunidades y puede verlas. Esa es la paz de Dios, es la que crea a tu alrededor justamente el mismo infierno, tormentas, guerras, luchas. Él trae paz y la cosa comienza a funcionar. Un país que tiene paz es porque está bien establecida, porque hay justicia, porque hay paz, y hay paz la que declara la palabra. Vivo en paz en este país porque mis recursos funcionan, porque puedo tener un ambiente mejor, porque lo que está aquí es equilibrado, no perfecto, pero es equilibrado y es sabio y trae bendición. Por eso shalom es lo que puede calmar nuestras tormentas y las tormentas de la vida. Las tormentas de las naciones no van a mejorar porque ganan más dinero. No, señor. Es una locura pensar que simplemente vamos a obtener resultados porque tengo mejor, más cantidad de dinero. Si no he podido vivir bien con lo poco, con lo mediano, ¿por qué creo que con lo mucho voy a vivir mejor? No lo voy a hacer. La Biblia lo declara. Por eso camina en este tiempo. Nos queda un mes y poquito más, un mes y día para terminar el año. Camina llevando paz en tu corazón. Camina llevando paz al lugar donde estás. Camina llevando paz a tu entorno. Todo lo que tengas, camina llevando paz. Y verás que los resultados son diferentes. Los resultados son distintos. Y tu corazón estará lleno de bendición con toda seguridad. Inténtalo una vez más. El gran problema creo que está aquí. ¿Cuántos han fracasado en su tiempo, en su vida, alguna vez? Soy yo solo y tres más. Todos hemos fracasado de alguna vez. Eso no significa que estemos descalificados. ¿Quién no ha cometido errores?
que no ha hecho algo que realmente no quería hacer y no funcionó, lógicamente, y que lo que produjo fue daño, fue pérdida, no ganancia. Eso no significa que renuncie, todo lo contrario. La palabra del Señor dice en Proverbios 24, 16, porque siete veces cae el justo y vuelve a levantarse. Por lo tanto, levantémonos. Nos hemos rezagado, nos hemos quedado rezagados, nos hemos quedado allí y no hemos sido de impacto en la ciudad. No podemos serlo todavía. Hoy es el día para anunciar cosas importantes. Tenemos una nueva oportunidad. Tenemos nuevas oportunidades. Nadie te va a decir que estás descalificado. ¿Cuánta gente descalifica a los propios y de pronto cometen un error? Listo, no sirves más. ¿Quién te dijo eso? ¿En qué Biblia lo leíste? ¿Qué es lo que hemos tratado de hacer? Estamos llenos de reglas, estamos llenos de situaciones que descalifican a la gente. No sirve. No es cierto. La palabra del Señor dice que podemos y podemos ser restaurados y podemos ocupar el mismo lugar. Mírelo a David. Un hombre conforme a qué? Al corazón de Dios. Dios habla de él de esta manera. Mírelo a Abraham, adelantándose a lo que Dios le ha pedido, va a tener un hijo con su esposa. La mujer le dice, bueno, ¿por qué no te llegas ahí a esta mujer que es la empleada nuestra? Él dice, ¿podía él haber dicho, no, yo voy a confiar en el Señor? Y bueno, ya que está, armó un lío bárbaro que todavía somos parte de él. Y qué interesante, porque las palabras de Dios nos animan a intentarlo una vez más. Muchas veces perdemos la esperanza por el entorno. ¿Por qué? Porque creemos que estamos descalificados. Me descalifiqué yo mismo. No, yo no puedo hacerlo. No, no puedo seguir. No, es cierto. Siete veces caerá el justo, pero a siete veces podrá levantarse. Y hay una oportunidad para nuestra vida. Hay una oportunidad para ti, varón. Hay una oportunidad para ti, mujer. Hay una oportunidad para ti, familia. Hay una oportunidad para ti, joven, para todos nosotros. Nuestra nación nos... A ver, ¿cómo llamarlo? Nos necesita de una manera desmesurada. Nuestras familias nos necesitan. La gente nos necesita. Y alguno dirá, pero pastor, ¿qué puedo dar? Lo que tienes dentro de tu corazón es algo sobrenatural. No es algo natural. No tiene que ver con dinero, no tiene que ver con tu bolsillo, tiene que ver con tu corazón. Tiene que ver con tu corazón. Piense solamente lo que había en la familia de Isaí, el padre de David. Cuando llegó Samuel, hasta el hombre de Dios se equivoca, porque uno ve lo externo y ve lo mejor y dice, esto es grande, esto es bueno, esto es lo que realmente Dios necesita. Y usted sabe lo que pasó, ¿no? El primogénito estaba allí y Samuel, siendo un hombre de Dios, pero un hombre íntegro, un hombre impresionante, lo primero que hace, quiere ungir a este hombre. Este es el hombre, este va a ser el próximo rey. Y el Espíritu Santo dice, no, no, no, no, no, no, no, no. No me unjas a aquel. Yo no veo, yo no miro lo que el hombre ve. Yo miro el corazón. Este no sirve para eso. Servirá para otra cosa, pero no para eso. No va a ser el rey. Pasa el segundo, el tercero, el cuarto, el quinto, el sexto, el séptimo. No hay ninguno. No. Y tiene que preguntar, ¿dónde...? ¿Tenés otro hijo más? Tengo un chico, pero es el chico de los cuidados, el chico de los mandados. Es el menor, está cuidando las ovejas ahí en el campo. Bueno, llámalo, tráelo. No somos descartables. No somos descartables. Si te ha descartado, la vida te ha descartado, la gente te ha descartado, Dios no lo hace. Lo que Dios dice, tú eres el hombre que yo necesito, tú eres la mujer que yo necesito. Y tal vez el despreciado, y tal vez la persona que tal vez dice, no tengo ninguna capacidad, sí la tienes. Simplemente que te estás haciendo a un lado, y tal vez te estás victimizando, te estás colocando en un rincón de la vida diciendo, yo no puedo, nunca lo voy a poder lograr. Por ahí hasta los padres dicen, la verdad no sirves para nada, no sirves para nada, y te descalifican y te dejan en un rincón. Muchas veces los padres cometen errores tremendos. Deberías parecerte a tu hermano, ese. Y Dios dice no. Dios lo que mira no es lo externo, sino mira el corazón. Y si tienes un buen corazón y amas a Dios, no estás descalificado. Levántate, porque este es tu tiempo.
Este es el tiempo que Dios tiene preparado para ti. Hay mucha gente con llamado en las iglesias. Dios les ha hablado en el corazón y les ha dicho: tú eres mi perla preciosa, tú eres un diamante que se está puliendo en este tiempo, y yo te necesito para una obra grande. Ya dos o tres chicos me han hablado: quiero entrar al Instituto Bíblico. Y yo sé que Dios hará algo grande con ellos. Y se preparan las nuevas generaciones y Dios comienza a obrar de una manera determinada. Somos de bendición y podemos ser de bendición para nuestra familia, para nuestra ciudad. No te detengas, por favor, no te detengas. No dejes que la Biblia, no dejes que la vida, cometas los errores que hayas cometido, simplemente te alejen. Todo lo contrario, levántate, levántate. Recuerda solamente aquellas promesas que el Señor un día te dio y tenlas bien vigentes en tu mente, tenlas bien guardadas en tu mente y en tu corazón. Un día Dios me llamó, y si Dios me llamó, pues Él me va a levantar. Y este es el tiempo para detectar hombres y mujeres, jóvenes, lo que sea, familias, matrimonios, que están listos y preparados para hacer la obra de Dios. Y le puedo asegurar que harán la obra de Dios grande, que traerán bendición a la nación y las ciudades serán transformadas. ¿Por qué? Porque tienen en su corazón palabras que cambian destinos, palabras que vienen del corazón de Dios. Y esto es lo lindo. En segundo lugar, busquemos su presencia con desesperación, si realmente creemos eso. A veces estamos influenciados incluso por nuestra propia familia. Somos presionados por nuestra familia. Tenemos que ordenar qué es la prioridad, cuáles son las prioridades. Si tenemos un llamado, no debemos detenernos, debemos seguir adelante. Y alguno dirá: pero pastor, hay que arrastrar a la familia. No, hay que acompañar a la familia y juntos poder acompañar, bueno, lo que Dios nos ha dado como una prioridad, porque Dios te quiere usar. Busquemos su presencia con desesperación. En Joel capítulo 2, si lo lee completo, va a entender. Hay algo horrible que ha ocurrido y no queda nada, no queda absolutamente nada. Y el Señor dice: desde el más grande hasta el más chico, todo el mundo a orar, todo el mundo a ponerse delante de Dios para que Dios pueda ayudarles a cambiar su propia historia, a mejorar su vida y a traer sobre ellos un tiempo totalmente diferente. Pero para que eso ocurra, mire lo que dice, lo que va a pasar. Capítulo 2, versículo 28-29. Y después de esto, después que haya ese tiempo de arrepentimiento, de cambio en lo que está diciendo Jesús, llegó el tiempo. Llegó el tiempo que el reino de Dios se ha acercado. Ya está. Estamos en el tiempo de la gracia. Este es el tiempo de Jesús. Este es el tiempo del Señor. Este es el tiempo del Espíritu Santo para ver milagros, para ver señales, para provocar cambios. Y después de esto, derramaré mi espíritu sobre toda carne. Y profetizarán vuestros hijos y vuestras hijas. Vuestros ancianos soñarán sueños. Y vuestros jóvenes verán visiones. Y también sobre los siervos y sobre las siervas derramaré mi espíritu en aquellos días. Ya ha ocurrido, está profetizado, ya ocurrió. La iglesia se levantó por esta palabra, tomó esta palabra está vigente hoy para tu vida y para la mía. ¿Dónde estamos parados? No lo sé. Una promesa a la cual aferrarnos como nunca antes. Necesitamos conocer la palabra, enamorarnos de la palabra del Señor, entender lo que Dios quiere provocar en nosotros. Hacemos tal vez lo que nos gusta, nada más. Qué interesante cuando uno va al Instituto Bíblico, por ejemplo, y va a estudiar. Y de pronto dice: a ver usted, usted va a estar encargado de limpiar las habitaciones allá arriba. Nunca. Yo tenía un amigo que era chico conocido, que fue al camino del Señor. Hoy es un siervo de Dios. Jamás había limpiado una habitación. ¿Por qué? Porque sus padres tenían mucho dinero. Era un chico bien. El tema fue que de pronto lo mandaron a limpiar los baños. Y uno dice: ¿tengo que limpiar los baños? Sí. A las 6 de la mañana tengo que levantarme. ¿Pero qué, levantarme a las 7? No, no, no. Viene el celador y te dice: vamos, hijito, vamos. Arriba, todo el mundo, al baño. Vamos. Y es un lugar de entrenamiento. Donde no solamente entretienes, estás entrenando tu vida, estás entrenando tu cuerpo y estás aprendiendo a ser un siervo y un siervo de Dios. Y qué bueno es. Porque los tiempos comienzan a mejorar y te das cuenta. Pero pastor, ¿qué es? ¿La milicia? No, no, no, no. Te estás preparando para servir y para servir en el reino de Dios.
donde tu vida está dispuesta para el servicio con todo el corazón y con toda la fuerza. Por eso necesitamos aferrarnos a la palabra del Señor y entender que no es el bienestar simplemente lo que necesitamos. Necesitamos el bienestar interior en primer lugar, y despertar conciencia en nuestra vida de que Dios nos necesita como un instrumento útil. ¿Cuánta gente por ahí dice, por ahí, bueno, caen tres gotas de lluvia? Yo siempre comparé eso. Y digo, Señor, no había nada. Una vez, y le cuento simplemente un pequeño detalle, me invitaron, pues tocaba la guitarra antes de conocer a Jesús. Tocaba la guitarra en un grupo, pero acá, cuando llegué, también tocaba la guitarra y era conocido por un grupo. Y me dice, che, nos invitaron a un casamiento. ¿Dónde? No me acuerdo. No me acuerdo el lugar. Siempre trato de acordarme. Tuvimos que tomar un tren. Nos fuimos a Retiro para ir a un casamiento. ¿Y sabe lo que pasó en el casamiento? Dijeron, bueno, llegó el que toca la guitarra. Era yo. Ni sé dónde fuimos, llegamos tarde. Nos quedamos, no sé si hasta las 2, 3 de la mañana, yo cantando, tocando para los demás. Y digo, Señor, después volví 4 o 5 de la mañana a mi casa, al lugar donde vivía en un hotel. Y digo, estuve toda la noche cantando, sí, me daban algo de tomar, algo de comer, por ahí, al guitarrista, todo el mundo bailó, todo el mundo. Yo fui, no digo la estrella, pero fui el hombre usado esa noche. Y digo, no me perdí un casamiento porque iba a participar de algo que iba a traer alegría a mi corazón. Hoy caen cuatro gotas y la gente no viene. Tienes una cita con el Señor y no vienes. Y yo digo, Señor, si yo antes me acostaba a las 4 o 5 de la mañana, ¿no podré servirte, Señor, un poco más? ¿No podré subir el nivel? Porque eres mi Dios, eres el Dios que me ha salvado, que me ha libertado, que ha traído sobre mí una vida totalmente diferente. Señor, te doy gracias por eso. Y a veces no recordamos de dónde Dios nos sacó. El agradecimiento está lejos de nuestro corazón. Por eso el pueblo de Israel estaba entrando, iba a entrar otra vez, iba a volver a Jerusalén, iba a volver a su tierra. Y el Señor trae una palabra sobre ellos. Y debemos aferrarnos a esa palabra. Porque los que son todavía esclavos y viven esclavos de la vida sin Cristo, esta es la palabra para ustedes, que pueden salir de allí como salí yo, como salimos todos los que estamos en este lugar y los que tenemos a Cristo en nuestro corazón. Dice Jeremías capítulo 29, versículo 11 al 13, porque yo sé muy bien los planes que tengo para ustedes, afirma el Señor, planes de bienestar y no de calamidad, a fin de darles un futuro y una esperanza. Entonces ustedes me invocarán y vendrán a explicarme y vendrán a suplicarme y yo los escucharé, me buscarán y me encontrarán cuando me busquen de todo corazón. ¡Wow! Necesitamos escuchar lo que Dios tiene para nosotros. Planes de bienestar, planes que producen cambios en nuestra vida, que mejoran nuestro estado de vida. El Espíritu Santo vendrá una vez más para llenarnos. Una vez más vendrá el Espíritu Santo para traer bienestar a nuestro corazón, para traer realmente el estado espiritual que necesitamos para ser de influencia. Anoche teníamos una persona, una niña pequeña, manifestada en Arrufo. Vine tarde, le pregunté a los chicos, estaba bastante, bastante complicada, sus padres por ahí con una influencia demoníaca, trabajaban en todo lo que tenga que ver con el ocultismo. Y estuvimos hasta tarde, al final recuperó un poco su conciencia, pero a las 12:30 de la noche me llamaron, pastor, está libre, ella está libre de toda influencia, una niña pequeña. Y yo digo, Señor, ¿cuánto podemos hacer cuando estamos dispuestos a servir? ¿Cuántos cambios podemos provocar en la vida de las personas cuando nos interesa realmente lo que hacemos? Hoy se necesita de una iglesia fuerte, de una iglesia poderosa. Por eso lo que necesitamos es una cultura de reino, una cultura diferente. La cultura hoy está, la cultura del bienestar. Nadie quiere sufrir nada, todo el mundo quiere tener lo máximo. Y sí, está bien tener lo que quieran, pero guarda con tener tu corazón pegado, porque no te vas a llevar nada para arriba. No nos vamos a llevar nada al cielo. Nada de lo material, nada de lo que hay aquí, nos lo vamos a llevar.
lo que nos vamos a llevar es lo que tenemos en nuestro interior, en nuestro corazón. Por eso Mateo capítulo 9, versículo 17 dice: tampoco se echa vino nuevo en odres viejos, porque los odres se revientan, se derrama el vino y se pierden los odres. El vino nuevo hay que echarlo en odres nuevos para que ambas cosas se conserven. Para recibir lo nuevo que viene de parte de Dios, tenemos que cambiar nuestro corazón. Debemos cambiar nuestra visión. ¿Dónde está puesta nuestra visión? ¿Dónde está puesta nuestra visión? La visión de nuestra vida. ¿Qué es lo que vamos a hacer con ella? ¿Cuál es la visión que tenemos para nuestros hijos? ¿Cuál es la visión que tenemos para el entorno familiar? No lo sé. Pero debemos poner en odres nuevos el vino nuevo. En personas que están dispuestas a ser transformadas y cambiadas. En hombres y mujeres que le dicen: Señor, yo quiero ser un odre nuevo. Anoche vi llorando una joven. Y una joven, pero que estaba quebrada, estaba rota realmente, orando al Señor, diciéndole: Señor, úsame, por favor. Quebrantada, úsame. Úsame, Señor, te lo ruego, úsame. Y yo digo: Señor, estos son los odres nuevos. Estos son los odres nuevos que tú vas a usar. ¿Quién dice que esa niña que anoche fue libertada del poder de las tinieblas y ha recibido a Cristo en su corazón sea el día de mañana una enorme predicadora? Yo lo creo. Creo que Dios lo puede hacer. El Señor puede hacerlo. El poder del Espíritu Santo está vigente. Solamente está buscando hombres que le digan, hombres y mujeres que le digan: Señor, aquí estoy. Estoy dispuesto a hacerlo. Estoy dispuesto a predicar tu palabra. Estoy dispuesto a prepararme para hacer lo que realmente debo hacer. Y esto es lo que necesitamos. Estar en un entorno en que abunda la gracia, donde abunda el favor de Dios, la fe lista y preparada para hacer lo que realmente debemos hacer. Todo es posible en un ambiente así. Y qué lindo es tenerlo dentro de este contexto. Y de pronto Dios despierte su propio espíritu, su presencia en tu corazón, y diga: Pastor, estoy preparado. Quiero ser algo más. Yo recuerdo las palabras de mi pastor: Moisés, ¿qué vas a hacer con tu vida? Pastor, lo que tú digas. Ah, bueno, listo. ¿Por qué no vas allá? Anda a que tengo un barrio nuevo. ¿Por qué no vas a predicar la palabra? Agarrar a Sole, agarrar a los niños. Así entramos a Rufo. Por una orden del pastor. Yo no tenía llamado. No tenía un llamado. Tenía un llamado a estudiar, a prepararme, a predicar la palabra. Pero nunca creí que iba a ser pastor o que íbamos a ser pastores. Nunca lo creímos. Siempre dispuestos a servir, solo en un lugar, con los niños, bueno, yéndonos a última hora, siempre. Así fue nuestro llamado. Nuestro llamado cambió nuestra historia, predicando en la calle, predicando en las entradas incluso de las iglesias católicas. Estábamos en una iglesia católica repartiendo tratados. Y la gente entraba y decía: ¿Ustedes son de acá? Sí, somos de acá, hablamos de Cristo. Tratando de inspirar a la gente. Muchas veces la gente siendo abusiva con aquellos que predican la palabra del Señor, hablando malas palabras, pero dispuestos a hacer lo que Dios quiere que hagamos. Y Dios dice: ese es el corazón que necesitamos en este tiempo, estar dispuestos a honrar a Dios y a predicar la palabra con poder. Llegó el tiempo para declarar que tenemos hambre de Dios, hambre del Espíritu Santo. Quiero tener mucho más de Dios. Quiero arriesgarlo todo. Anoche lo vi. Tener fe como un grano de mostaza y hacer algo con ella. Porque la fe, aunque pequeña, es poderosa, es fuerte y puede cambiar destinos. Y podemos cambiar nuestra propia familia. Y podemos cambiar todo y afectar todo. Porque eso es lo que Dios nos permite hacer. En Lucas capítulo 17, versículo 6 dice: si tuvieras fe, aunque solo fuera como un grano de mostaza, le dirías a esta montaña: quítate de allí y plántate en el mar, y os obedecería. Es hora de decirle a nuestras montañas: vete, vete, no te quiero más. La montaña de tu vida, las montañas que están a tu alrededor, las circunstancias que están, no te quiero más en mi vida. Las problemáticas que no has podido solucionar nunca, no te quiero más en mi vida. Vete, vete, porque tengo la autoridad para hacerlo. Y tengo la autoridad para decirlo y hacerlo. Y eso saldrá de tu vida. Y eso saldrá de nuestro entorno.
Tal vez la incapacidad o el temor o el miedo que tienes, tal vez de predicar la palabra, porque dice, no quiero pasar vergüenza. Nunca serás avergonzado por el poder de Dios. Dios jamás permitirá que seas avergonzado por el poder de Dios. ¿Cuántos tienen llamado y hoy están durmiendo? Y no digo en su casa, están durmiendo espiritualmente. Y Dios un día los va a despertar. Y yo creo que llegó el tiempo para ser despertado. El tiempo para provocar un cambio enorme en nuestro corazón. En tercer lugar y último, basta de religión y más adoración al que vive. Más adoración, más adoración al que vive. La palabra del Señor dice en Éxodo capítulo 23, versículo 25, adora al Señor tu Dios y Él bendecirá tu pan y tu agua. Yo apartaré de ustedes toda enfermedad. ¿Cuál era el punto? Simplemente adorar al Señor. Anoche vi algo lindo en Arrufo. Alguien comenzó a cantar, cantó una canción rápida y luego cantó una canción y se quedó pegada en ella. Y estuvo 20 minutos, 25 minutos adorando al Rey. Y de pronto el Espíritu Santo tomó el control y todo el mundo estaba levantando las manos. Hice una relojeada así y así, miré para todos los costados, todos los chicos adorando al Señor. Y en eso comenzó a manifestarse una chica. Y digo, Señor, estamos bien, estamos bien, estamos adorándote a ti. Y luego la presencia del Señor comenzó a hacer lo que tiene que hacer. Porque cuando el Espíritu Santo está, los milagros comienzan a ocurrir, las manifestaciones comienzan a suceder. Cuando el Espíritu de Dios comienza a actuar, ya está. Basta de religión, más adoración al que vive. Al crear una cultura de reino, le estamos dando la bienvenida al Espíritu Santo. Estamos diciendo al Espíritu Santo, Espíritu Santo, toma el control. No quiero una reunión más, no quiero un culto más. Señor, quiero algo diferente, quiero algo distinto, quiero ver tu poder, tu gloria, quiero ver algo fuerte. Por eso dedica tiempo para la adoración. Le decía a los chicos, y lo digo aquí, toma tu tiempo para orar. Colócate una canción bonita, algo lindo que te inspire y vas a ver que vas a pasar una hora orando y parece que pasaste 5 minutos. ¿Y qué pasó? Entraste en el Espíritu. Y cuando entraste en lo sobrenatural te atrapó. Y oraste por lo que tal vez ni te imaginas, porque oras de acuerdo al Espíritu. Y cuando oras y entras en esa unción tan grande y en ese mecanismo tan especial que Dios tiene, cuando realmente te importa y entras a la presencia del Señor, cuando no lo haces, 15 minutos parecen 3 horas. Estás orando y ya se te acabó el repertorio, se te acabó y oraste 3 veces, 4 veces por lo mismo. Y ya no tienes más palabras para decir. Necesitas entrar en el tiempo de Dios. Necesitas entrar en la presencia de Dios. Un joven aquí me habló y me dijo, pastor, el Espíritu Santo me despierta a las 2 de la mañana todos los días. Y todos los días me muestra algo. Bueno, es tiempo para orar, hijo. Es el Señor que te está hablando como a Samuel. Es el Espíritu Santo que está tratando de decirte, dale, invierte tiempo. Híncate de rodillas, colócate allí, comienza a orar. Y comienza a buscar del Señor y verás lo que otros no pueden ver. Y oirás lo que otros no pueden oír. Y cuando eso se despierta en medio del pueblo de Dios, la iglesia comienza a recobrar sentido. No es simplemente estar horas en un lugar, no. Es estar horas tal vez en un lugar, pero lleno de Dios. Donde realmente escuchas la voz del Señor y disfrutas de lo que Dios tiene. La gente no se quiere ir en tiempos así. Dedica tiempo para la adoración. Alabanza llena de su presencia. Observa lo que Él hará. Él habita en las alabanzas de su pueblo. Por lo tanto, ya es el tiempo preparado por Dios para esto. Es el tiempo que Dios tiene para ti, para mí. Escucha el Salmo 22, versículo 25.

tiempo para adorarle en cualquier lugar. Tienes tiempo para hacerlo. Señor, quiero adorarte. Quiero entrar en tu presencia y quiero amarte y bendecir tu nombre. Y donde estés, no necesitas estar en una reunión, en tu trabajo, un tiempo de recreo. Te apartas y adoras al Señor. Te necesito, Señor, más que nunca. Y te puedo asegurar que las cosas cambiarán. Despierta al poder de la palabra. La palabra del Señor dice en Isaías 60, versículo 1 y 3. Levántate, resplandece, porque ha venido tu luz y la gloria de Jehová ha nacido sobre ti. Porque he aquí que tinieblas cubrirán la tierra y oscuridad las naciones. Mas sobre ti amanecerá Jehová y sobre ti será vista su gloria. Y andarán las naciones a tu luz y los reyes al resplandor de tu nacimiento. Es el tiempo de la gracia. Es el tiempo de la gloria de Dios. Es la hora de brillar. Es la hora que Dios tiene preparada para su pueblo, para que brillemos. En cualquier lugar donde estemos, debemos brillar. Y debemos brillar de verdad. Y debemos hacerlo. No es la reunión en el culto. No es en la reunión donde tengo que brillar. Tengo que brillar afuera. Afuera es donde me necesitan. La presencia del Espíritu Santo en cualquier lugar. Discernimiento para entender las ocasiones en que debemos abrir nuestra boca con sabiduría. Fuera de tiempo, en tiempo, en cualquier lugar, siempre hay que dejar una palabra de bendición. Siempre hay que dejar una huella. Es el tiempo en que la iglesia pueda brillar. Llegó la hora de brillar. El Espíritu Santo brilla en nosotros. Debe brillar en todo lugar y en todo tiempo. Es tiempo de ver resultados por medio de la fe. Marcos capítulo 11, versículo 23. Porque de cierto os digo que cualquiera que dijere a este monte, quítate y échate en el mar, y no dudare en su corazón, sino creyere que será hecho lo que dice, lo que diga, le será hecho. Llegó la hora de decirle al enemigo, a los problemas, a la enfermedad, a todo lo que te acontece, tal vez una pérdida, tu corazón está triste, pues llama a las cosas que no son como si fuesen y dile: Señor, no quiero más esta montaña, estoy harto de este problema, estoy harto de esta situación, fuera, no la quiero más en mi vida. Y alguno dirá: pero pastor, ¿qué va a desaparecer? No será de influencia para ti, no será de carga para tu corazón, está en las mejores manos. Está en la mano de Dios. Dios lo cambiará. Dios lo hará. El Señor traerá bendición sobre ellos. Y te puedo asegurar que los tiempos serán mucho, pero mucho mejores. En Zacarías capítulo 4, versículos 6 y 7. Y él continuó: este es el mensaje del Señor para Zorobabel. No depende del ejército ni de la fuerza, sino de mi espíritu, dice el Señor Todopoderoso. ¿Quién eres tú, gran montaña? Quedarás convertida en llanura delante de Zorobabel. Él sacará la piedra principal mientras grita la gente: ¡qué hermosa es! ¡Qué hermosa es! Está hablando de instalar otra vez el templo. De poner el templo una vez más que pueda brillar para ese tiempo. El templo somos nosotros. Es el tiempo para decirle a las montañas que te impiden tomar decisiones y que estás atado a un montón de cosas y no puedes soltarte. Y tal vez es tu trabajo, tal vez es tu familia. Tu familia va contigo, es parte de tu propia vida, es parte de nuestra propia vida. Por lo tanto, no voy solo, voy lleno. Voy con mi familia, voy con mis hijos, voy con mi gente. Esto es parte mío, soy un solo cuerpo. Tengo una familia y voy con ella. Y cuando comienzo a brillar, también brilla mi familia, también brilla mi gente, todos brillan, porque somos parte de eso. Y la montaña será allanada, la montaña será allanada y se va a convertir en un llano donde nosotros podremos brillar y podremos establecer no la religión, sino la vida de Cristo, la vida del Espíritu Santo, la vida que el Señor nos provee y que nosotros la tenemos en nuestro corazón. Es hora de decirlo. Llegó la hora de poner en marcha tu fe. Háblale a tu montaña, dile lo que quieras y háblale a tu montaña, y te puedo asegurar que será quitada de tu entorno. ¿Cuántos están hartos, pero hartos, enojados con la vida, por una enfermedad, por un problema, por lo que sea? Llámale y colócale el nombre que quieras y no te deja moverte y estás resignado y lo has aceptado. ¿Cuántos hablan de mi enfermedad? ¿Cuántos hablan de la enfermedad es mía? No te apropies de algo que no te pertenece. La enfermedad no es tuya, te puede atacar y atacará tu cuerpo con toda seguridad.

0: Pero no es tuya. No es tuya. Dios la permite, tal vez, como le permitió al apóstol Pablo, y dicen: ya no reniegues más, ya no hables más, bástate mi gracia. Eso está enviado ahí, te lo permite, es un aguijón a tu carne. Ya está, pero no es mía. El apóstol Pablo oró y dice: tres veces he pedido, Señor, sácame esto. Es un aguijón para que entiendas y para que lo lleves contigo. Es algo que yo lo he permitido. Y te puedo asegurar que cuando lo entendamos, y les puedo asegurar que cuando lo entendamos, la iglesia revivirá. Y cuando hablo de la iglesia, no estoy hablando de un lugar. Estoy hablando de tu vida. Estoy hablando de nuestra vida. Estoy hablando de lo que Dios nos ha permitido ser. Somos hijos amados por Dios. ¿Sabe que en este tiempo hay como un enamoramiento del Señor? Hay como, ¿cómo llamarlo? Un sentimentalismo. Y ese sentimentalismo simplemente es sentimientos. La vida espiritual no es eso. Claro que estamos enamorados de Jesús, pero hay una tarea para realizar. Que ese amor que uno siente cuando uno se casa y no puede vivir sin el otro, y no puede vivir sin la persona, cuando recién está enamorado, la ve por todos lados, y la veo por acá, la veo por acá. Levántate a las 3 de la mañana, no cuesta. No, levántate a las 5 de la mañana, no cuesta. Nada, está ahí, está ahí. Si es por ella o es por él, yo voy, yo lo hago. Cuando estás enamorado de Dios y estás enamorado de Jesús, te debe ocurrir lo mismo. ¿Dónde quieres que vaya, Señor? ¿Qué quieres que haga, amado de mi alma? Mi amada iglesia, este es el momento en que necesitamos valentía espiritual para creer que lo mejor está todavía por llegar. Lo mejor está todavía por llegar. Que si Dios tiene un plan y un propósito para mi vida, yo lo quiero. No lo voy a desperdiciar. No lo voy a dejar. Sino voy a tomar la palabra y voy a tomar la promesa y haré lo que tenga que hacer. Y cuando lo haga, te puedo asegurar, hermano, te puedo asegurar, mi querida hermana, que no serás la misma persona. Serás un hombre, una mujer totalmente diferente. Y los intereses de Dios estarán en tu corazón. Y los intereses del hombre estarán en segundo lugar. Y cuando eso sea una prioridad, te convertirás en un hombre, una mujer saludable, una persona llena de Dios, que con toda seguridad vas a ser de influencia en tu entorno. Y como siempre, la gloria será para nuestro Dios, pero su bendición será nuestra y de nuestras familias para la gloria del nombre de nuestro gran Rey. Aleluya. Dale tu mejor aplauso al Señor en esta mañana. El desafío de ser diferente, el desafío de ser distinto, el desafío de ser un arma, una herramienta en las manos de nuestro Dios. Dale más fuerte tu aplauso al Señor. Gracias, papá.
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1: ¿Qué tal, querido amigo o amiga del programa Cruzada con Luis Palau? Mi nombre es Jorge Escopazo y quiero darle la más cordial bienvenida a este nuestro punto de encuentro en la radio que hemos denominado Cruzada con Luis Palau, aquí donde estudiamos juntos diariamente la Biblia, la Palabra de Dios, de la mano como siempre de Luis Palau. Y en este día, al continuar con la serie en el libro de los Salmos, quiero presentarle el estudio en el Salmo número 3. Sin más entonces, con nosotros, Luis Palau.
2: ¿Cómo se encuentra, mi estimado amigo oyente? Estamos siguiendo la serie de los Salmos y hemos llegado nada más que al Salmo número 3. Acá lo tengo delante mío y lo vamos a dividir en 4 partes. ¿Qué le parece? Para poder captar mejor el contenido. Este es un Salmo escrito por el rey David cuando huía de delante a Absalón, su propio hijo. Imagínese usted, una cosa es tener enemigos extraños, pero cuando alguien de su propia casa se levanta en contra de uno, la cosa se pone muy peligrosa. Y el rey David tuvo esa experiencia. Uno de sus hijos, Absalón, que era buen mozo, alto, quiso rebelarse en contra de su padre. Terminó mal la cosa para él, pero para David fue muy doloroso, porque que su propio hijo se levante en contra de él, amigo, eso es una cosa grave. Dios nos ha dado a Patricia y a mí 4 hijos, ya son grandes, ya tienen su propia esposa, ya tienen hijos, los 4, pero qué cosa bárbara sería si uno de ellos se levanta en contra de uno, qué dolor que sería. Para David era un gran dolor, pero él estaba confiado en Dios. Y es una oración que el rey David se ve que hacía de mañana, que este salmo lo escribió durante una mañana, y ya veremos por qué. Bueno, primera división, versículos 1 y 2, y yo lo titulé Adversarios Peligrosos. Adversarios peligrosos. Mire lo que dice: Oh Jehová Dios, cuánto se han multiplicado mis adversarios. Muchos son los que se levantan contra mí. Muchos son los que dicen de mí, no hay para él salvación en Dios. Ahora, si usted hubiera leído en el Antiguo Testamento, en el libro de Samuel, allí encontramos cómo Absalón se rebela en contra de su padre y organiza toda una banda de soldados maltrechos para levantarse en contra del padre. Así que es una gran multitud que lo empieza a seguir al hijo de David, Absalón, que se quiso tomar el reino de atropello. Usted conoce la historia y si no, lea en 2 Samuel 15, 16 y 17, ¿ok? Pero por el momento en esto vamos. Mire lo que dice: Oh Jehová, cuánto se han multiplicado mis adversarios. Primero fue el hijo solo y él se fue granjeando a la gente una tras otra, una tras otra, una tras otra. A lo mejor usted en algún rincón de la América Latina se encuentra solo. Y primero fue un enemigo que fue formando una rosca alrededor de sí y que ahora usted se encuentra rodeado y atacado, insultado, despreciado, rechazado o quizás hasta perseguido. Y usted se pregunta por qué. Dios dice, ¿cuánto se ha multiplicado? Muchos son los que se levantan contra mí. El rey David se sentía acosado, se sentía apretado y sentía el verdadero peligro que había, porque le digo, era peligroso el asunto que él confrontó. Dice que ellos se burlaban de él para crear inseguridad en David, y eso que David había sido un gran valiente varón de Dios, pero él ya era un hombre anciano. Y dice que decían, muchos dicen de mí, no hay para él salvación en Dios. Están diciendo, Dios te abandonó, este nunca estuvo con Dios, tuvo sus tropiezos, tuvo su caída, por lo tanto Dios lo abandonó y no tiene salvación. ¿Usted se encuentra en ese estado, mi hermano, mi hermana? ¿Usted siente que la gente susurra detrás de sus espaldas y dicen que Dios ya no le interesa a usted? Nunca lo crea. Jesucristo dijo, hijo mío, nunca te dejaré, nunca te abandonaré. Yo estoy contigo todos los días hasta el fin del mundo. Como dice Hebreos 13, de modo que podemos decir confiadamente, el Señor es mi ayudador, no temeré lo que me pueda hacer el hombre. Sí hay miedo, pero no temor. ¿Le parece contradicción? Yo digo que normalmente uno se asusta cuando la gente le hace amenazas, y sobre todo si es una gran multitud. Pero no tenemos temor porque sabemos que Dios nos rodea y nos protege. En segundo lugar, pues, David apela al Padre. Dice, tú, oh Jehová Dios, eres escudo alrededor de mí, mi gloria y el que levanta mi cabeza. Con mi voz clamé a Dios y él me respondió desde su monte santo. Apela al Padre Celestial. Querido hermano o hermana, amigo mío, si usted está pasando por momentos difíciles con ataques, usted vaya en lo secreto a su Padre Celestial. Apele a vuestro Padre Celestial. Dígale su dolor, cuéntele su tristeza, y el Señor va a venir a defenderlo, porque Él ha prometido que cuando estamos bajo ataque, nos ponemos la coraza, y ya llegamos a eso. Hay que leer Efesios capítulo 6, donde nosotros somos atacados espiritualmente. No todos estamos siendo atacados humanamente ni físicamente, pero todos somos tentados y atacados por Satanás y sus demonios espiritualmente. Así que hay que apelar al Padre. Dice, yo clamé a mi voz, a Jehová Dios con mi voz, y Él me respondió desde su monte santo. Dios oye nuestra oración. Todo lo que pidiereis al Padre en mi nombre, yo lo haré. Juan capítulo 14. Para que el Padre sea glorificado en el Hijo. Si algo pidiereis en mi nombre, yo lo haré. Dios escucha tu oración cuando lo haces en el nombre de Jesucristo. Tercero, David se ampara en Dios. No solamente que apela al Padre Celestial, sino que se ampara, se esconde, se hunde en Dios. Dice, yo me acosté y dormí, y desperté, porque Jehová me sustentaba. No temeré a 10 millares de gente que pusieren sitio contra mí. Levántate, Dios, sálvame, Dios mío, porque tú heriste a todos mis enemigos en la mejilla, los dientes de los perversos quebrantaste. Ah, ya ve cómo se esconde David. ¿A dónde se ampara? Se ampara no en la ley, aunque hay veces en que hay que usar la ley. Se ampara no huyendo. Se ampara en Dios. Dice, me acosté, dormí y desperté. Por eso decimos que este es un salmo de la mañana, de un salmo matutino, al nacer el día. Él se acostó y durmió y despertó, porque Dios lo sustentó. Y querido amigo y hermana mía, la verdad es que Dios nos sustenta a nosotros, nos sustenta con su protección, nos sustenta con sus santos ángeles. Y aunque 10,000 personas nos rodeen y nos pongan sitio en contra de nosotros, Dios se levanta, Dios nos rescata, porque Él hiere a sus enemigos y los dientes de los perversos Él quebranta. O sea que Él puede a su debido tiempo hacerlos callar y castigarlos como lo merecen, los que se oponen contra los hijos de Dios, simplemente porque aman al Hijo de Dios, al ungido, al Mesías, al Salvador del mundo. Así que, primero, todos tenemos adversarios peligrosos. Por eso lo decía yo que lea Efesios capítulo 6, versículos 10 al 20. Segundo, él apela al Padre Celestial en oración. Tercero, se ampara en Dios, tanto al acostarse como al dormir, como al despertarse en la mañana, aunque estaba rodeado de miles de enemigos. Y luego Dios interviene y dice, levántate, sálvame. Y luego dice, tú heriste a mis enemigos en la mejilla. O sea, les dio una cachetada, por así decirlo, si se me permite. Dios siempre protege a sus hijos. Y por último, uno tiene que acostumbrarse a alabar al Redentor. Dice, la salvación viene de Jehová Dios. Sobre tu pueblo sea tu bendición. Es que David era rey sobre todo Israel. Y los ataques contra el rey eran en realidad un ataque contra el pueblo de Dios, contra la nación. De la misma manera, usted que ama a la iglesia, al pueblo de Jesucristo, puede ser atacado. Pero usted alabe al Redentor, al Señor Jesucristo, a Dios el Padre por medio del Espíritu Santo. Porque la salvación, la protección, la liberación viene de Dios. Y Dios derrama su bendición sobre su pueblo. Así que el Salmo 3 es estupendo, ¿no le parece? Entonces, mi amigo, usted medite este salmo, léalo, márquelo en los 4 puntos y nos vemos en el próximo estudio, si Dios quiere.
1: 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Y llegamos hacia el segmento de la música. Nos va a acompañar Yailin Cintrón con la canción Cúbreme con tus brazos.

0: Y de esta forma estamos llegando al final de nuestro programa. Nos tenemos que despedir, pero si el Señor lo permite, nos vamos a reencontrar en nuestra próxima presentación. Mi nombre es Jorge Escopazo. Fue un placer acompañarle en este día. Recuerde visitarnos en nuestro sitio en internet www.luispalau.net.
1: 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Les estaremos esperando muy pronto para el próximo programa Cruzada con Luis Palau. Hasta entonces, recuerden las palabras de nuestro Señor Jesús. Felices los de corazón limpio, pues ellos verán a Dios.
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4: Hola, ¿cómo estás? Sé que estás al tanto de todo lo que está pasando en el mundo. Mi oración es que estés seguro que estás bien acompañado y que su presencia siempre irá contigo.

0: Estar lejos de ti en este momento me hace recordar que tienes un padre mejor que todos, que nunca va a dejarte solo y siempre te cubrirá con su mano.
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0: Hola, soy Sixto Porras de Enfoque a la Familia y quiero darle la bienvenida a este espacio donde reflexionamos sobre cosas de la vida, pero principalmente sobre cosas de la vida que nos llevan a crecer como personas para edificar nuestra familia. Hoy vamos a hablar sobre nuestra identidad en Cristo. Construir nuestra identidad no es una tarea fácil. Para hablar del tema, hoy tenemos con nosotros a Alejandra Sura. Ella es máster en consejería bíblica y teológica. Practica la consejería privada, es conferencista, profesora y creadora de contenido. Además, no solamente eso, sino que ahora ha incursionado en el arte de escribir y nos va a presentar su primer libro. Ale, bienvenida a Enfoque a la Familia.
1: Gracias, don Sixto, ¿cómo está?
0: Muy bien, gracias a Dios.
1: Qué bueno, me alegra.
0: Cuéntenos
1: estar aquí.
0: De ese libro que usted ha escrito.
1: Sí, este libro se llama No desperdicies tus emociones, cómo lo que sientes te acerca a Dios y le da gloria. Lo que me gusta mucho del libro es que estamos abordando cómo vivir nuestra vida emocional de manera que podamos gestionarla bien para nuestra vida, para que todo nos salga mejor, pero especialmente qué función tiene en mi relación con Dios, mi vida emocional.
0: Lo he estado leyendo y me parece extraordinario. No desperdicies tus emociones, aprendiendo a interpretarlas. Muy bien, hablemos del tema de hoy. La verdad es que me gustaría comenzar por definir qué significa conocerme y definir mi identidad. ¿Qué es eso de mi identidad? Normalmente me hago preguntas filosóficas como esta. Es decir, si a mí de joven alguien me dice, usted tiene una identidad, o a los 40 o a los 50, ¿cuál es la imagen que viene a mi mente? ¿Cómo se construye? ¿Cómo llegué a tener esta identidad, esta personalidad, esto que me identifica?
1: Creo que desde lo más básico, la identidad es quién soy y para qué estoy aquí. Y nosotros como creyentes tenemos una perspectiva lindísima porque estamos diciendo que nuestra identidad no es individual o no está separada de nuestro Creador, sino que está unida a Él. Y por eso hablamos de identidad en Cristo.
0: Hoy vivimos en un mundo digital donde principalmente nuestra generación Z, la nacida después del 95 hasta el 2010 más o menos, es una generación tecnológica de redes sociales, de vivir en un mundo digital. Y cuando uno estudia esta generación, y hoy más que enfocarlo en ellos, quiero generalizarlo porque es un problema de todos. Vivimos sujeto a estándares de las redes sociales. Vemos una imagen, creemos que eso es real y yo quiero parecerme a esa imagen. ¿Qué efecto han tenido las redes sociales en la construcción de nuestra propia imagen?
1: Creo que es como bien usted lo describe, es algo que es una influencia que muchas personas ni cuenta se dan que tienen. No solo porque además estamos llenos de filtros y estamos llenos de imágenes de personas que nos muestran lo que quieren de su vida. No nos están mostrando todo lo que son ni lo que hacen. Entonces, claro, ellos han hecho muy cuidadosamente esta imagen de sí mismos y vemos nosotros esto en redes y sentimos esta y sabemos nuestros propios defectos, nuestras dificultades, las cosas que son en las que fallamos y pensamos, bueno, pero es que porque mi vida no es así. Entonces, pero algo que es verdad es que las personas estamos diseñadas de alguna manera por Dios, casi como que de ver a otros y admirarnos. Yo creo que es parte del diseño de Dios, que Dios nos ha diseñado de alguna manera como de ver a otros y admirarlos, admirar a otras personas, tener héroes, tener gente que se vuelven ejemplos, que se vuelven inspiración. Y creo que a lo último, o sea, en el fondo, tiene que ver porque es la única forma en que realmente vamos a apreciar, por ejemplo, al más admirable de todos, que es Él mismo, el Señor, y el Señor Jesús desde el punto de vista humano. Entonces, ya en nosotros hay una naturaleza de admiración y de querer imitar. El problema es que estamos imitando en la pregunta. ¿Qué estamos buscando? ¿Dónde estamos persiguiendo esa identidad? Ahí está el problema.
0: Déjame ir a un ejemplo real que un día Helen me mostró, mi esposa me mostró. Me dice, ve qué interesante. Era una chica sin maquillaje y luego comenzó a maquillarse y era una persona totalmente diferente. Uh-huh. Lo logró con maquillaje. Y yo dije, ¡wow! Uh-huh. Esto es impresionante. Es decir, es otra persona. Uh-huh. Voy a usar este ejemplo para que nos expliques cuál es mi imagen. Uh-huh. ¿La que tiene maquillaje o la que no tiene maquillaje? Uh-huh. ¿O mi imagen es la que no tiene maquillaje mejorada por la que tiene maquillaje? ¿Quién uh-huh. soy? ¿Cómo me percibo? ¿Cómo me presento? Uh-huh. ¿Cómo quiero que la gente me vea, me conozca?
1: Uh-huh. Que el maquillaje, en este ejemplo uh-huh. Que me estás dando, tiene que ver, ¿verdad?, con cómo nos presentamos al mundo y cómo damos una primera impresión, puede uh-huh. ser, o cómo actuamos en ciertos espacios donde no es apropiado ser completamente transparente. O sea, hay momentos donde es bueno
0: arreglarse y verse bien presentado.
1: Exacto, y tener una actitud de cierto tipo, profesional, quizás estoy ¿verdad?, en una reunión ejecutiva. Ajá. Entonces, mi forma de actuar va a ser apropiada para eso. Entonces, creo que eso, más que algo malo o ser hipócrita o no ser yo mismo, es una faceta de quién soy.
0: Muy bien.
1: Porque tengo muchas facetas.
0: Okay, entonces, uh-huh. una cosa es una faceta de quién soy. Uh-huh. Usted se arregló para venir, se peinó, se maquilló, pero sigue siendo usted. Uh-huh. Esa es una faceta. Hay uh-huh. otra faceta en la intimidad del hogar con su esposo, sin maquillaje, despeinada, preparando la comida juntos uh-huh. o arreglando el jardín juntos. Esa es otra faceta de autenticidad.
2: Uh-huh. 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Usted lo va a disfrutar y son 15 capítulos llenos de principios que no pueden faltar en su vida. Continuamos con el programa.
0: ¿Cuándo yo vivo siendo una persona falsa, tratando de ser quien no soy?
1: Es una pregunta muy fácil de responder. Uh-huh. Yo diría que en función de qué estoy poniéndome ese maquillaje, okay. por mantener la misma metáfora. Uh-huh. Es decir, dos personas pueden llegar con su maquillaje profesional a una reunión. Uh-huh. Una puede venir, ambas están presentando su, ¿verdad?, su cara profesional.
0: Sí.
1: No están haciendo exactamente lo mismo, pero ¿en función de qué? Uno de ellos podría estar haciéndolo en función de caer bien, obtener algo de estas personas, de sentirme que esto me va a ser lo suficientemente valioso. Uh-huh. Uh-huh. El otro lo va a hacer porque quiere hacer las cosas con excelencia, porque ama a las personas alrededor y quiere ofrecerles un ambiente profesional adecuado, porque le gusta lo que hace y siente genuino, de alguna manera, uh-huh. esta faceta suya, uh-huh. ¿verdad? En este lugar. Entonces, uno es en función de los demás, uh-huh. en función de lo que es, lo que creo que me va a dar seguridad y valor. Uh-huh. Y lo otro es lo que en realidad presenta quién soy en realidad. Y lo hago en función, últimamente, de la gloria de Dios, uh-huh. ¿verdad? De mostrar a otros quién soy genuinamente en este espacio, pero sin estas intenciones de autoprotección.
0: Esto me lleva ahora a traer el mensaje al contexto bíblico. ¿Cuál es el mensaje en la Biblia sobre la identidad? ¿Cómo nos presenta para ayudar a construir nuestra propia identidad? ¿Y si es un tema central en la Biblia?
1: Voy a decir algunas cosas que muchos de nuestros oyentes posiblemente han escuchado, pero voy a tratar de hacerlo de una forma en que pueda, ojalá, tener más sentido y ser más relevante, porque creo que estas cosas las decimos mucho dentro de los contextos de la religión cristiana, pero realmente no entendemos qué significa. Entonces, somos criaturas de Dios. Eso hemos escuchado muchas veces, ¿verdad? Somos criaturas de Dios, somos los que estamos en Cristo, hijos de Dios, y somos creados para su gloria y para mostrar su belleza en nosotros. ¿Qué es el punto de esto y por qué es tan relevante para tu vida hoy? Primero, si yo fui creada, no solo hija y criatura, sino a imagen de Dios. Es parte de mi identidad. Soy creada a imagen de Dios. ¿Qué significa esto? Significa que yo llevo de alguna manera las cualidades de una versión miniatura de las cualidades de Dios. Soy un ser que piensa, soy un ser que siente, soy un ser que puede mostrar las cualidades de Dios como la compasión, la sinceridad, la honestidad, los frutos del espíritu, en el fondo, ¿verdad? La amabilidad, incluso el dominio propio. Y el mundo está creado en el inicio, en Génesis, ¿para qué? Para que nos multiplicáramos. Dijo, ¿verdad? Ustedes son ahora los administradores del mundo y quiero que se multipliquen. Pero nosotros no somos clones.
0: Claro.
1: Somos personas muy diferentes. Nadie es igual a Sixto Porras. Nadie puede reflejar al Señor como usted puede hacerlo o como yo lo puedo hacer. Esto es una verdad que parece superficial, pero es profundísima.
0: Claro.
1: Porque cuando tú lo piensas, en realidad, por eso es que podemos entender que Dios se deleita en vos y que se deleita en mí.
0: Nos hizo únicos.
1: Exactamente. Y no solo eso. Yo estoy llamada a imitar a Cristo. Eso es parte de mi identidad, ¿cierto? Pero yo no estoy llamada a ser un clon de Jesús. Yo no estoy llamada a ser exactamente igual a Jesús. ¿Por qué? Porque primero, yo soy mujer y tendría que ser hombre. Ya con eso, fallé. Ya tengo, estoy perdiendo. ¿Por qué la Biblia no nos dice de qué se reía Jesús? ¿Cuál era su sentido del humor? ¿Por qué la Biblia no nos dice cuál era su comida favorita? ¿Por qué la Biblia no nos dice cuáles eran sus habilidades? Tal vez Jesús no era muy bueno en matemáticas, no lo sé. No lo sé. Tal vez era excelente en la carpintería y no tan bueno en alguna otra cosa, en la pesca. Si por eso tal vez nada más oraba para que aparecieran los peces, era más fácil. No sé. Pero el asunto es que yo no tengo que tener el mismo sentido del humor que Jesús. Yo no tengo que tener las mismas habilidades, no tengo que ser buena en la carpintería para ser como Jesús. Estoy llamada a imitar su carácter, pero en realidad su carácter que tiene que ver con estas características que mencioné que reflejan su corazón. Entonces, ¿qué quiere decir esto? Y aquí está el meollo del asunto. Yo puedo reflejar a Dios de una manera única y puedo ser como Cristo en mi estilo, al estilo Alejandra Sura, como claro. Dios me hizo. Dios me hizo distraída a veces, pero también me hizo conversadora, me hizo activa, me hizo deportista, me hizo, me gusta leer, no me gustan las matemáticas, ¿verdad? Y esas cosas están bien porque yo en la diversidad, dice la palabra, en su diversidad vemos esta imagen de Dios, quién es, lo reflejamos a Él. Entonces, mi identidad, cuando pienso en mi identidad en Cristo, que soy hija de Dios, que estoy llamada a ser como Él, que ahí es donde puedo encontrar realmente mi seguridad, es en que puedo imitar el corazón de Jesús a mi forma, y quiero, de nuevo, ¿verdad? No moralmente mi forma, sino en mi estilo, con la configuración que Dios hizo en mí, y eso es único y es el deleite de mi Padre.
2: Nos ha encantado compartir con Alejandra Sura, pero se nos ha acabado el tiempo. En el próximo programa desarrollaremos el tema con mayor profundidad, cómo el pecado y las influencias externas, especialmente las heridas de la infancia o situaciones de abuso, pueden distorsionar nuestra autoimagen y hacernos sentir como objetos. Esta conversación va a resaltar cómo Cristo nos da un valor incalculable. Usted no se lo puede perder. Gracias por estar con nosotros. Se despide Esteban Porras de Enfoque a la Familia, donde ayudamos a las familias a mejorar en Cristo.

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2: Señor Palau, dice esta pregunta, aunque tengo un buen empleo y gano suficiente dinero, estoy endeudado gravemente. En parte se debe a las ambiciones de mi esposa. Por otra parte, yo he malgastado e invertido mal mi dinero. ¿Qué recomendación me puede dar la Biblia o usted, señor Palau, para tales circunstancias? Mi estimado caballero, para empezar, me alegro que por lo menos se haya frenado a sí mismo y haya frenado su mal gasto, su mala inversión y los problemas que esto le acarrea. Segundo, le agradezco la confianza de escribirme. ¿Qué respuesta le puedo dar? ¿Qué ayuda puedo compartir con usted? Bueno, lo que he visto acontecer en la vida de otros individuos. Vamos rápido y por partes. Primero, usted reconoce que tiene un problema y quizás una enorme debilidad. Ese es un enorme paso para vencer sus deudas. Segundo, haga una lista concreta, clara y completa de todas las deudas que usted tiene, caballero. Póngale el número al lado para que usted y su esposa puedan ver con claridad, fríamente, y por horrorosa que sea la situación, que la vean clara y fríamente. Tercero, haga una lista de aquellas deudas que usted puede pagar o el porcentaje de deudas que sí cree que puede pagar en el próximo año, en los próximos 2 o 3 años. Cuarto, propóngase con su esposa y con su familia que no van a gastar sino lo más absolutamente mínimo, pero mínimo para vivir hasta que paguen todas sus deudas. Que corten todo mal gasto en el sentido de ropas, en el sentido de comidas, de paseos, de vacaciones, de fiestas. Todo, todo, todo tiene que desaparecer. Porque la Biblia dice, pagad a todos lo que debéis. Al que tributo, tributo, al que impuesto, impuesto, al que respeto, respeto, al que honra, honra. No debáis a nadie nada, sino el amaros unos a otros, porque el que ama al prójimo ha cumplido la ley. Caballero, ese es el cuarto paso. En quinto lugar, vaya a visitar uno por uno a las personas a quienes les debe dinero. Explíquele su situación. Explíqueles el plan que usted y su familia han hecho para pagar sus deudas. Pídale disculpas y perdón por haberles debido por tanto tiempo y no haber cumplido con sus obligaciones. Y pídales paciencia y comprensión y que usted, con la ayuda de Dios y el poder de Jesucristo por el Espíritu Santo, va a pagar todas sus deudas. Dios, mi estimado caballero, le va a ayudar. La Biblia dice que Dios ama a todo el mundo, incluso a los que deben deudas que no debieran deber. Y la Biblia dice que todo poder recibiréis cuando venga sobre vosotros el Espíritu Santo. Señor, si usted no se ha rendido a Cristo, aproveche esta crisis económica para reconocer que es su egocentrismo que le ha llevado a una deuda tan grave. Dios le va a perdonar, le va a dar sabiduría sobrenatural. Y una recomendación final: lea el libro de los Proverbios en la Biblia, un capítulo por día. El libro de los Proverbios, a usted y a todos mis oyentes se lo recomiendo, le va a ayudar a vencer el problema económico que usted tiene.
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1: Muy bien, ¿cuántos quieren escuchar una palabra de Dios en esta mañana? Abra su Biblia, por favor. El poder de una familia bendecida. Salmo 112, versículo 1 al 3. Lo hemos usado muchas veces para hablar justamente de la generosidad y del amor a Dios y lo que produce el Señor allí. Pero metiéndonos en el contexto, realmente es maravilloso. Todo esto ha surgido, ¿sabe?, en mi corazón. Yo miro la palabra del Señor, leo la palabra de Dios y leo los evangelios. El Señor siempre se refirió, sobre todo su comunicación era conocer a Dios para poder trascender en todo lo que había ocurrido en el pueblo de Israel en ese tiempo. Las guerras no eran la solución. Los problemas estaban insertados en las familias de todo tipo. La gente era pobre, había mucha pobreza en ese tiempo. Subyugados por una nación extranjera, estaban pasando momentos muy complicados. Y la verdad es que los parámetros son casi o exactamente iguales, simplemente cambian los actores. Naciones completas, enteras, subyugadas por otra, no sé, una milicia dentro del mismo lugar. Naciones divididas, destruidas. No hay nada. Falta el Señor. Y por eso mismo me refiero a que la palabra que cuando el Señor pone en mi corazón tiene que ver con las realidades que nos tocan vivir. ¿Cómo hago? ¿De qué manera tomo decisiones? ¿Qué es lo que tengo que hacer para poder desarrollar una vida mejor? La mejor, la vida que Dios me ha prometido también. Dios nos ha prometido una vida poderosa, una vida fuerte. ¿Dónde está la raíz? ¿Dónde está la raíz? Y escuche esto, por favor. Salmo 112, versículo 1 y 3. Lea todo el Salmo, es muy bonito, la verdad, le va a encantar. Dice, alabado sea el Señor. Estoy en la versión NTV. Alabado sea el Señor. Qué felices son los que temen al Señor y se deleitan en obedecer sus mandatos. Sus hijos tendrán éxito en todas partes. Toda una generación de justos será bendecida. Ellos mismos serán ricos e influyentes y sus buenas acciones durarán para siempre. Oramos. Padre mío, en el nombre de Jesús, Señor, te damos tantas gracias porque podemos, Señor, abrir tu palabra. Y lo hacemos, Señor, con gozo, con alegría, comprometidos, Señor, en primer lugar contigo, sabiendo que tú eres el dueño de todas las cosas, Señor, y confiamos en ti, y creemos que tu palabra, Señor, es el manual para nuestra vida, y te rogamos que nos hables, Señor, que tú hagas, Dios mío, Señor, el milagro de comunicar tu corazón hacia el nuestro, en el nombre de Cristo, y que salgamos de este lugar bendecidos, Señor, animados, sostenidos, listos y preparados para producir cambios, cambios en la sociedad, cambios personales, cambios en la familia, en el nombre de Cristo. Te damos gracias porque creemos, Señor, que tú lo haces ahora en el maravilloso nombre de Cristo y para gloria de tu nombre. Te damos gracias, mi Señor. Amén, amén y amén. Aleluya. Y a su nombre. Gloria a Dios. Es interesante cuando uno mira la realidad y la compara con la Biblia. Cuando mira la realidad, uno puede darse cuenta de que hay cosas que realmente están mal. El tema es que cada uno tiene su propio mundo, cada uno tiene su propia historia, cada uno de nosotros tiene su propio sector de influencia y también sus características familiares. Están aquí, tenemos hijos, tenemos nietos, tenemos nueras, tenemos suegras, tenemos de todo. Bueno, una familia completa. Y uno puede darse cuenta que hay un ataque frontal, un ataque de frente en contra de la familia. Los valores se han perdido. Escuchaba hace poco a un matrimonio, simplemente le decía, y usted le exige a sus hijos, bueno, que vayan a la iglesia o algo por el estilo. No, ellos pueden decidir lo que quieran. Y yo digo, wow, si son niños pequeños necesitan instrucción y necesitan la instrucción de sus padres en primer lugar. ¿A dónde los voy a dejar a mis hijos? ¿Quién se va a hacer cargo de ellos? Y realmente me doy cuenta de que no hay valores, que no hay un parámetro correcto. Pero pastor, indíqueme usted, por favor, un libro donde realmente me enseñe a ser papá o me enseñe a ser mamá. No lo hay. No hay. Hay consejos humanos, todo lo que quiera, pero la Biblia sí lo tiene. La palabra del Señor sí lo tiene. Y en estos días me he encontrado a través de las redes sociales montones de circunstancias. Padres frustrados, padres millonarios enojados con sus hijos, frustrados por las actitudes de sus propios hijos. ¿Por qué? Porque, por ejemplo, Magic Johnson fue un basquetbolista muy famoso, millonario, un hombre, no sé cuánto, creo que 300 millones de dólares tenía en su poder. Bueno, uno de sus hijos directamente tomó las tarjetas de crédito y seguramente está enviciado con el asunto del casino. 26 millones de dólares gastó en una noche. Y como no tenía más dinero, sacó y le robó a su mamá. Le sacó a su mamá, le sacó las joyas que le había regalado su padre. Un anillo de oro, un anillo de brillante que valía 5 millones de dólares, lo vendió en 20 mil dólares. Y uno dice, wow, eso ocurre en Norteamérica. Acá también ocurre. En otra manera, pero ocurre igual. Ocurre de la misma forma. Una niña de 14 años que sus padres ni enterados estaban por las redes sociales. Recibió una no sé si una persecución, una forma, bueno, una manera de trabajar tan fuerte en la mente de un adolescente que al final terminó quitándose la vida. Dos padres separados, bueno, uno con una familia y otro con otro, terminaron matando a un niño de 4 años, un niño pequeño. Y la verdad, uno puede decir, esto es un desastre. Sí, es un desastre. Hemos dejado a Dios afuera y las consecuencias están. Porque creemos que nosotros lo podemos realizar. Y lo podemos realizar total, yo soy bastante preparadito, he terminado el secundario, estoy en la facultad, bueno, soy una persona, un profesional, soy esto, soy lo otro. No tiene que ver con el conocimiento, tiene que ver con la sabiduría de lo alto, tiene que ver con la sabiduría que Dios produce en nuestro interior y el consejo de Dios para cada uno de nosotros. Si no, nos vamos a frustrar. Y vamos a vivir frustrados porque lo damos todo. Los padres damos todo para nuestras familias. El tema es el carácter para formarlo. De pronto lo que está bien y lo que está mal, hay que decirlo. ¿Por qué? Porque están debajo de nuestro criterio. ¿Sabe lo que hizo este famoso basquetbolista? Dijo, no le voy a dejar un peso a ninguno. Simplemente le voy a dar algo aquí y todo el resto del dinero lo voy a regalar. Ya invirtió 30 millones de dólares, regaló una empresa, no sé qué lo que es, o algo por el estilo. Y yo digo, Señor, llegar a ser tal vez y hacer cosas que tal vez los demás no entienden, ¿por qué? A causa de las problemáticas. Y usted puede ver aquí, en la palabra del Señor, una raíz de una familia que vive al revés. Hay otro, estaba indagando por allí, cantidad de padres que quieren que sus hijos sean famosos. Y no es por la fama, es por el dinero. Entonces los llevan por ahí para, bueno, para promocionarse como artistas. Yo no estoy en contra del arte. El arte es bueno cuando viene del corazón y está correcto. No está mal, no está mal. Pero el tema es quieren la popularidad. Sus hijos, bueno, los llevan ahí, o el deporte. Hoy todos quieren ser Messi. ¿Pero por qué? Por la cantidad de millones que tiene. Aunque sea famoso, se salvó. Y la verdad es, no está mal el deporte. Nadie dijo que estaba mal el deporte. El tema es, ¿qué es lo que tengo en mi corazón para con ello? Y el tema pasa por eso, por este lado. Y la Biblia dice, alabado sea el Señor. Qué felices son los que temen al Señor y se deleitan en obedecer sus mandatos. Solamente estas dos cosas realmente cambian la historia de la familia. Sus hijos tendrán éxito en todas partes. Toda una generación de justos será bendecida. Ellos mismos serán ricos e influyentes y sus buenas acciones durarán para siempre. Por eso vivimos en una generación obsesionada con el éxito rápido. Todo el mundo quiere ser influencer, ¿eh? Ganamos plata. Y todo el mundo quiere el éxito rápido, la fama rápida y momentánea y con riqueza que luego se desvanecen tan rápido que luego no queda nada. No hay nada, porque no sabemos cómo manejarla. Ha llegado de una manera increíble a nuestra vida, tal vez siendo famosos o qué. Mire simplemente los aspectos. Averigüe por ahí, le gusta tal vez algún artista o algo por el estilo. Vaya y busque la raíz de donde viven, cómo viven y qué es lo que tienen, y usted va a ver el resto. Pero la palabra del Señor hoy nos presenta todo lo contrario, un modelo totalmente diferente, completamente distinto, diseñado por el mismo Señor. Una vida bendecida no, a ver, no vale lo que quiere valer por lo que acumula, sino por lo que honra. Cuando uno honra y honra realmente a Dios, cuando uno honra a los padres, las cosas funcionan de otra manera. Cuando uno honra a los hijos, cuando uno honra a las personas que conviven, realmente funciona de otra manera. ¿Por qué? Porque hay no recato, sino que hay una relación buena, sólida, sana, donde las cosas y los problemas se resuelven. Y se resuelven, ¿por qué? Porque todos somos distintos, podemos opinar diferente. Está bárbaro. Bueno, busquémosle la vuelta. Vamos a buscar un acuerdo. ¿Qué es lo que hacemos? ¿Está bien o está mal? ¿Nos ayuda o nos perjudica? Es sencillo. Y es interesante porque hay miles de personas que pasan toda su vida persiguiendo la bendición. Lo que Dios tiene preparado para sus hijos, gratis. Simplemente entregar nuestra vida, corriendo detrás de oportunidades, buscando conexiones, intentando abrir puertas que no pueden hacerlo porque lo hacen con sus propias fuerzas. De ninguna manera lo van a lograr. Y aún así viven frustrados, cansados y vacíos. Ahora, no es porque Dios no quiera bendecirlos, no es porque Dios quiera traer sobre ellos su bendición. Todo lo contrario. Dios quiere hacerlo. Es porque están buscando en el lugar equivocado, la forma equivocada. No es así. ¿Sabe por qué? Porque la bendición no se persigue. La bendición, lo que hay que hacer es provocarla. Es provocarla con las actitudes, con las acciones. Es la forma que tenemos de vivir, de agradecer al Señor por la salvación de nuestra alma, de poder ser agradecido, de servirle, de servir a la comunidad, de servir al otro, de poder ayudar al otro. Estamos para ser realmente de bendición para otros, para que conozcan a Jesús. El Señor dice que debemos parecernos a Él. Por lo tanto, es lo que debemos hacer. Y aquí encontramos un principio eterno que usted tiene que guardar por allí. Sáquele una foto si quiere. Escuche esto. La verdadera bendición no comienza en lo que nosotros hacemos, no es en nuestras manos, no es lo que hacemos, sino en el corazón de aquel que tiene temor de Dios. Y no es miedo, por favor, no es miedo, y se lo voy a explicar en un minuto. Ahí está la clave. No es lo que tú haces, pero yo me esfuerzo, pastor, y laburo 12 horas por día y trabajo como un burro y me esfuerzo demasiado, y la verdad que estoy cansadísimo, estoy harto de todo. ¿Por qué? Porque el esfuerzo es humano. En cambio, el que teme al Señor, no es que tampoco se la lleva de arriba y uno dice, bueno, pues entonces me largo a dormir. La palabra del Señor dice en el Salmo 127, que mientras nosotros dormimos, el Señor prepara para el otro día lo que vamos a tener. Y no se necesita un esfuerzo. Cristo hizo el sacrificio mayor. Nosotros no tenemos que hacer ningún sacrificio. Ahora, ¿cuál es la raíz de una vida bendecida? En primer lugar, el temor de Dios. Pastor, ya se metió en un lado medio complicado. Yo no le tengo miedo a nadie. Que se pare el delante mío el que quiera. Y a veces creemos que tiene que ver con la humanidad. No tiene que ver con esto. ¿Qué significa temer al Señor? Primero, no es miedo, es reverencia. Y la verdad, no me asusta. Me produce, no sé cómo denominarlo, o tristeza, cuando de pronto veo a tanta gente hablar en contra de Dios. Y digo, no saben lo que están haciendo, Señor. No saben lo que están haciendo. Maldicen a Dios y hablan peste de Dios. Y otros que son muy amigos del Señor. Vení para acá, vení, dame una manito, dale. ¿De quién te cree que es Dios? Mira el cielo, mira el sol y te vas a dar cuenta que es el constructor de todas las cosas. Y Él es el que envió a su propio Hijo para que muera en la cruz por ti y por mí. Y lo tengo dentro de mi corazón. El respeto, el poder tener reverencia delante del Señor. No miedo de ninguna manera. Es reconocer la autoridad por encima de todas las cosas, de todo lo que hacemos, que Él es el dueño, de que Él es el Señor. Es vivir consciente realmente de todas las cosas que hacemos en cada momento de nuestra vida. Y ahí está la clave. Porque el Señor le encanta que dependamos de Él. Él quiere ayudarnos. Fíjese, nosotros como padres, los que somos padres y tenemos ya hijos grandes, lo que hacíamos cuando chicos y aún podemos hacerlo cuando grandes. Estamos cuidándolo, estamos atentos con el teléfono. Ellos por ahí no llaman, ni se preocupan por ahí por llamar, y nosotros sí lo hacemos. Nosotros sí lo hacemos. Hola, papá, ¿cómo está? ¿Cómo están los chicos? ¿Cómo están las nenas? ¿Cómo está esto? Nosotros, con un corazón humano, tratando de cuidar a nuestros hijos que ya son grandes. ¿Usted cree que Dios como padre no quiere cuidarme a mí? ¿No quiere cuidarlo a usted? Y el gran secreto está aquí. Y escuche esto, por favor. Porque lo más importante pasa por aquí. En el temor de Dios, no hay una paralización de la persona. No es que Dios te dice, ¿qué te pasa, nene? No, no es así. No es así. No es el que te detiene y que de pronto, bueno, no, todo lo contrario. Me doy cuenta que tengo libertad para elegir. El tema es qué es lo que tengo en la cabeza, qué es lo que tengo en mi interior, qué es lo que tengo en mi mente. Porque Dios me permite hacer todo. Simplemente que hay una vocecita en el interior, si tenemos al Espíritu Santo, que dice, ojo. Y hay una dualidad. Y directamente otras veces ni siquiera aparece, porque las tentaciones están a la orden del día. Pero mi hermano, Dios no te paraliza. El temor a Dios no es que te detiene y dice, usted haga lo que yo le digo. No, no, no. El Señor nos propone y nosotros tomamos las decisiones que corresponden. Todo lo que hagamos en nuestra vida, si nosotros realmente le damos lugar al Señor, le puedo asegurar que la vida se va a volver distinta, totalmente diferente. Y lo que tal vez, lo que te gustaba, ya no te va a gustar más. No tiene el mismo sabor, no tiene el mismo gusto. Y de pronto algo pasó, algo ocurrió. ¿Cuánta gente vive amargada? Lo tiene todo. Y la gente que pasa y que lo conoce, che, pero lo tenés todo. Lo tenés todo. ¿Cómo te permaneces encerrado ahí adentro, metido ahí en ese lugar y todo lo demás? ¿Por qué no disfrutas de la vida? No conocen al Señor. No conocen a Jesús. No es dinero el problema. No es una vivienda. No es la política de turno, no son los impuestos. Es lo que está en el corazón, lo que está en nuestro interior. Con Dios podemos tener paz, porque si no sería una mentira, sería un engaño. Esa paz que sobrepasa todo entendimiento es cuando estamos aferrados al Señor, no aferrados a la economía, no aferrados a los problemas. ¿Y ahora qué hago? Estamos listos y preparados como para salir corriendo o hacer algo fuera de lugar. Dos, el temor de Dios produce deleite en obedecer. Y esto es cierto. Produce deleite porque sé que si obedezco al Señor lo estoy haciendo bien. Yo cuando uno tiene competencias, yo no sé, yo nunca fui un excelente alumno, fui una medio. Cuando quería apurarme me iba un poquito más arriba, pero cuando quería aflojarme un poquito yo también me iba más abajo, estaba en el medio. Y como uno tiene como una cosa dentro del corazón, cuando hay un nerd que de pronto dice, vamos a entregar los exámenes, tal Juan Pérez 10, Moisés Barriento 6,5. Y te das cuenta de que el nerd dice, ¿y este qué es lo que hace? Este no juega, vive en el aire. ¿A dónde vive? Vive en la biblioteca. ¿Qué es lo que hace? Bueno, es lo que la palabra del Señor dice. Cuando obedezco al Señor me siento seguro, me siento firme, me siento fuerte. Porque la palabra del Señor, se deleitan en obedecer sus mandatos. No es una obligación, es pasión. Es lo que uno tiene en su corazón. No es una carga. Cuando se convierte en una carga, es un problema para nosotros. Porque debería ser realmente un placer hacerlo. Disfrutar de lo que Dios nos propone. Porque Dios nunca quiere lo malo para nosotros. El Señor quiere lo perfecto, lo bueno. No lo lograremos, no tenemos perfección. Pero en Cristo podemos encontrar la salida para cada una de las vidas que tenemos, y vivir solucionando problemas, por ahí teniendo discusiones o algo por el estilo, pero salimos adelante. Dios está con nosotros. pero tiene que ver con lo que hay en la casa. El poder de una familia bendecida no está en el dinero, no está en lo que hace, está en lo que cree, está en lo que recibe en su corazón y lo que guarda y lo que lo mantiene vivo y lo mantiene accionando en la vida. Y eso es. Y alguno dice, este es un suertudo bárbaro, este le va bien todo, tira no sé, una moneda para arriba y le caen 100. No, no es así. No es suerte, no es casualidad, es pasión por obedecer al Señor. Por eso lo dice la palabra, y lo dice la palabra claro. Por eso cuando amas a Dios, obedecer deja de ser difícil, un sacrificio, no, para nada. Y sabe lo que se convierte en gozo, en alegría. Trae gozo, trae alegría, porque las cosas resultan bien. Y cuando no suceden de la manera como yo propongo, lo primero que tengo es un enorme signo de interrogación. ¿Qué pasó? Señor, enséñame. ¿No será que metí la pata? Ayúdame. ¿Cuánta gente se agobia simplemente porque tiene un problemita y ya se agotó? Se le terminó la energía. ¡Ay, Jesús, me muero! No te iba a morir nada. Perdiste algo, no sé, te entraron a robar o algo por el estilo. ¡Ya está! Algo te quiere decir el Señor. Algo nos quiere enseñar. Algo quiere que aprendamos de Él. ¿Por qué? Porque la palabra del Señor lo dice. Señor, yo me deleito en hacer la voluntad tuya. Aunque no es perfecta, Señor, mi voluntad. Pero en ti puedo encontrar la esperanza, la seguridad, la guía y la dirección para poder salir adelante. Si no, no lo haremos. Por eso no es ninguna obligación. El temor correcto, 3, produce decisiones correctas. No es miedo, vuelvo a repetir, es el temor reverente. Aquellos que hemos sido enseñados, mi papá, perdóneme, voy a hablar un minuto solamente de la forma en que me enseñaban a mí, y que seguramente los más grandes y los más viejitos lo deben entender mejor que los jóvenes de hoy. Porque realmente mi papá era pastor. Fue pastor, fue militar, y después de militar compró un negocio, el Señor lo bendijo y tuvo realmente un tiempo muy, muy lindo. Él era militar. Yo tenía que llegar de la escuela, siendo un niño, con los zapatos lustrados, tal como me había ido a la escuela. ¿Quién venía pateando piedra, venía pateando tachos, lo que encontraba por la calle, jugando como un niño normal? Había que sentarse con las manos lavadas, lógicamente, y peinado. Yo a la derecha de mi padre, mi hermano después. Había un protocolo. Y la verdad, uno puede entender que cuando uno es disciplinado y de pronto le enseñan realmente quiénes son las personas, cuidado con tu mamá. No le vas a hablar mal a tu mamá, porque te la va a tener que arreglar conmigo, papá. Cuidado con tu hermana, porque son mujeres. Ojo, no se te va a ocurrir levantarle la mano, porque sonamos, amenaza. Ese era el protocolo. Y aprendí, justamente, y aprendimos. Lo que hemos aprendido así, no nos cuesta obedecer. ¿Por qué? Porque entendemos cuál es la autoridad, dónde está, y no es miedo. Es simplemente entender que hay alguien que toma decisiones, porque está por sobre nosotros. Y cuando nosotros lo hacemos con dedicación. ¿Por qué? Porque está bien lo que pide. Si no, me muevo, si no hago otra cosa. Y esto es lo que la palabra del Señor nos dice en cuanto al temor a Dios. El que teme a Dios piensa antes de actuar, no actúa como un loco. Y esto justamente sucede porque cada decisión que toma lo hace con la sabiduría de lo alto, porque la Biblia lo señala, de que tenemos la mente de Cristo. Y si tenemos la mente de Cristo, tranquilo, vamos a saber tomar decisiones y nos va a ir bien. El Señor nos va a ayudar y nos va a bendecir, porque eso es claro en la palabra. Y escuche esto: cuando nosotros actuamos de esta manera, nos damos cuenta que ya no vivimos para sí mismo, vivimos para el Señor. Ah, pero pastor, yo no me quiero convertir en pastor, no quiero ser un sacerdote, no quiero ser nada, no quiero la religión. Claro que sí, no hay ningún problema con eso, porque lo que tienes es a Cristo dentro de tu corazón. Y la vida cristiana no pasa por lo que hacemos, sino pasa por lo que creemos y lo que recibimos en nuestro interior. Una frase para que la recuerde: el temor a Dios es cuando su presencia pesa más en tus decisiones que tus propias emociones, tus deseos o por la presión de los demás. ¿Cuántas veces nosotros tomamos decisiones porque alguien nos aprieta, comienza a combinarnos, o directamente son nuestras propias emociones, son nuestros sentimientos, y actuamos no porque está bien, actuamos porque simplemente estamos motivados por lo que sentimos, no por lo que creemos? Ahora, cuando actuamos de la manera como Dios lo propone, ¿qué sucede? Punto 2. El impacto es sobre nuestra familia. El impacto es generacional. Nuestras familias son bendecidas cuando actuamos bien. ¿Por qué? Porque nos ven como ejemplo. ¿Quién no quiere ser igual que papá cuando uno es niño? ¿Quién no quiere ser igual que mamá? ¿Quién no quiere ir al lado de papá y tomando de la mano? ¿Por qué? Porque se siente seguro. Es un niño pequeño que está bajo la autoridad de un papá y de una mamá, y se puede vivir de esa manera porque la vida así lo impone. Ahora, escuche esto: la bendición nunca se va a detener en tu persona. La bendición que uno tiene trasciende. Yo, cuando uno de pronto lo suben de nivel, de pronto está en un trabajo, no sé, lo que quiera, llámelo cualquier cosa, profesional o algo por el estilo, y de pronto me recibí de tal lugar y me pasaron a tal lugar, todo el mundo está conmocionado, la familia está conmocionada, porque no me digas, hijo, que vas a ser gerente. Sí, me subieron más. ¡Qué bueno! Hacen una fiesta en casa. Todos son tocados por lo que ocurre allí. Los hijos manifiestan su amor, su gracia, y dicen, ¡qué bueno, papá gerente ahora de la empresa! ¡Wow! Y qué lindo, porque ahora vamos a tener más también. Hay más bendición, hay más dinero. Y vamos a poder comprar la casa nueva. Y ya comienzan los planes. ¿Dónde? Donde realmente hay una función correcta. ¿Por qué? Porque lo que estoy haciendo afecta no mi vida solamente, sino la vida de los míos. Sus hijos tendrán éxito en todas partes porque aprenden un modelo. Aprender un modelo. Si papá es cuidadoso con la economía y le enseña a los hijos, le dice, hijo, tenés que comprar así, tenés que llevarte una, no sé, una tablet o algo por el estilo, tu celular, anotar todo lo que necesitas, comprar todas las cosas para el mes, hacer todo esto, fíjate los impuestos, fíjate que si compras el auto vas a tener que pagar una, y comienza a leccionarnos y a darnos herramientas para poder salir adelante. Dios hace lo mismo. El Señor hace exactamente lo mismo. ¿Por qué? Porque el éxito no viene solo, viene por las decisiones que tomamos. Y eso es muy bueno para nosotros. Porque lo que tú siembras espiritualmente es lo que sucede en tus hijos y tus nietos. Con toda seguridad lo van a cosechar para bien. Van a saber cómo hacerlo. Y uno puede darse cuenta cuando uno enseña economía, por ejemplo, en casa, y de pronto le da algo a y tiene competencia, tiene hermanos o algo por el estilo, uno lo gasta todo enseguida, el otro lo tira y el otro lo guarda. Y dice, este va a tener más plata. ¿Por qué? Porque guarda dinero. Es increíble, pero es real. Ahora, una frase para que lo recuerde. Tu obediencia de hoy en Cristo es la herencia de tus hijos mañana. Es la herencia de tus hijos mañana. Tus decisiones de hoy es lo que se necesita. La vida justa, en segundo lugar, la vida justa que uno lleva adelante, que uno desarrolla, es la que crea un legado. No dejamos una herencia, dejamos un legado en nuestros hijos. Y el legado no tiene que ver con cosas, tiene que ver con formas, tiene que ver con la manera, con valores, con principios. No. ¿Usted se va a hacer cargo del negocio o no? Si se va a hacer cargo del negocio, acá no se miente. Acá el cliente es primordial. No, acá no se le saca el dinero a la gente. No, pero era medio pavo. No. Valores, principios. Bueno, Dios hace lo mismo con nosotros. Cuando nosotros vivimos bajo la justicia de Dios, Él es justo y Él es perfecto, nosotros también debemos procurar bendecir nuestras generaciones con la justicia. Eso está mal. Hoy día, muchas veces, no le digas nada a mi hijo, él no es tu hijo. No le digas nada a es tu nieto, pero es hijo mío, así que déjame que yo lo cuido, yo lo voy a formar. Los abuelos están pintados. Interesante. No es solo prosperidad económica de ninguna manera, es una estabilidad espiritual en toda la familia. porque todos hablan el mismo idioma espiritual. Y aunque somos distintos, somos diferentes, tenemos el mismo Dios, tenemos el mismo Espíritu, tenemos al mismo Rey que gobierna nuestras vidas, y eso es poderoso para nosotros. 3, lo que haces en secreto afecta generaciones en público. Porque alguno dice, bueno, pero yo hago tantos favores y hago cosas. Déjalo tranquilo, seguí haciéndolos. El Señor es quien te ve. ¿Y sabes dónde lo vas a ver? Lo vas a ver en tu propia familia. Vas a ver cómo Dios guarda a tu familia, cómo guarda la vida de los tuyos. Y de pronto ellos son bendecidos y de pronto dicen, papá, mira lo que encontré. Mamá, mira lo que pasó. Mira lo que ocurrió. Parece fruto de la casualidad. No. Es fruto de lo que tú mismo has sembrado en su vida. El legado que has dejado hace que tus hijos tengan mucho más bendición que tú mismo. Eso no es para ponerse celoso, todo lo contrario. Porque el problema, vuelvo a repetir, no son las riquezas. El problema, y está aquí, es cuando las riquezas toman el control de tu vida y te controlan a ti. Y eso es interesante, porque esta es una palabra para retener. El problema no es tener, el mismo apóstol Pablo lo dijo, el problema no es el dinero. No es tener dinero, es tener amor por el dinero. Y cuando tienes amor por el dinero, sonaste, perdóneme la expresión. Y esto es poderoso aquí. 2, la influencia es una consecuencia del carácter. Cuando alguien tiene un carácter firme, y tiene un carácter firme, no se va a doblar. No, yo no voy a... Mire, antes de ayer vi un videito en Inglaterra. Un hermano cristiano predicando en la calle. No en las ciudades, no me fijé cuál era la ciudad. Simplemente que él decía, pero déjenme en libertad, déjenme predicar la palabra. Yo puedo predicar la palabra. Los musulmanes pueden hacer lo que quieren en Inglaterra. Ellos pueden cortar una calle, pueden parar un tráfico, pueden hacer cualquier cosa. En cambio, los cristianos no pueden predicar la palabra con libertad en Inglaterra. Vaya si hay diferencia con nuestra amada Argentina. Entonces se pone a gritar ahí en la esquina y se pone a cantar y se pone, la gente le va a escuchar, algunos se van a reír, algunos se va a parar, va a decir, ¿de qué estás hablando? Estoy hablando de Cristo. Libertad. Hay otros que no la tienen. Por eso la influencia es una consecuencia del carácter. Cuando somos firmes, no hay nadie que nos detenga. El justo no busca influencia, la atrae para sí mismo, la atrae para su propia vida. Y es sencillo entenderlo, porque su vida habla más fuerte que sus propias palabras. ¿Quién no quiere tener un buen empleado? ¿Quién no quiere tener un buen oficial? No. Mire, me he encontrado en estos días, hace 2 o 3 semanas atrás, creo que 3 o 4 personas de la iglesia, todos la influencia que tienen en el negocio donde trabajan, ha sido tan fuerte, que uno de los dueños de una enorme empresa le dijo, ¿sabes lo que estamos pensando? ¿Por qué? Porque lo usan a él y dice, anda a hablar vos con los clientes. Estoy hablando de una empresa cientos y cientos de millones. Dijo, prepárate, porque dentro de algunos meses vamos a abrir una sucursal y te la vamos a dar a vos. Y uno dice, ¿de dónde viene esa influencia? ¿Qué es lo que hacen? Le chupan la media al patrón. Hacen lo que le gusta al jefe. No, hacen lo que tienen que hacer. Toman las decisiones que son correctas. Y por eso es fácil entenderlo. Cuando aplicamos la justicia y vivimos justo y somos realmente personas de influencia en el lugar donde estamos, la gente dice, este no lo pierdo. A esta no la pierdo. Esta mujer, no, que se quede aquí. 3, las obras del justo trascienden a través del tiempo. No se terminan cuando tú partes o cuando nosotros partimos. Sus buenas acciones, dice la palabra, durarán para siempre. ¿Sabe por qué? Porque lo que hacen para Dios nunca muere, nunca se termina. Y ahí está la clave para nosotros. ¿Queremos ver una Argentina distinta? ¿Queremos ver familias diferentes? Bueno, debemos prepararnos para realizar lo que tenemos que hacer. Frase para recordar. Hay gente que vive años, pero nunca deja huellas. En cambio, hay otros que viven para Dios y dejan huellas eternas. Qué bueno es dejar huellas en la vida de nuestra familia. Que digan por ahí, mira la foto del abuelo, él me enseñó. Mira la foto de la abuela, Ella fue la que me compró las primeras cosas y me enseñó cómo debía hacerlo. Ella fue la que me llevó al camino del Señor. Él fue el que me predicó de Cristo. Y cuando uno se da cuenta de eso, el legado sembrado en mi corazón ha trascendido. Ha trascendido y ha trascendido generaciones. Y aunque partamos, alguien se va a acordar para bien de nosotros. ¿Cuántos dicen amén a eso? Ya termino. Claves para vivir esta palabra hoy. Cuatro claves. Lo primero, prioriza tu relación con Dios sobre todas las cosas. ¿Queremos vivir igual como lo propone la palabra? Bueno, prioriza tu relación con Dios por sobre todas las cosas. No negocies tu comunión con Dios. No negocies tu comunión con el Espíritu Santo de ninguna manera. Porque lo que tú decides en secreto delante de Dios, hoy, en el día de hoy, el día de mañana, será lo que tu familia reciba. ¿Por qué? Porque estás orando por ellos, estás clamando por sus vidas, estás pidiéndole al Señor que el Señor realmente los bendiga, los toque para que sean realmente bendecidos. Y lo que nosotros hacemos en secreto, mi querido hermano, y pedimos por ello, el Señor lo va a mostrar para bien o para mal en las nuevas generaciones. Y eso es poderoso, eso no cambia, eso es bueno, eso trasciende lo generacional, porque pasará de uno al otro, y eso es bueno. Dos, aprenda a deleitarte en la obediencia. Cuando una persona aprenda a deleitarse en obedecer al Señor, deja de luchar, porque la paz del Señor realmente toca su corazón. Cuando uno lo hace en contra de la voluntad del Señor, nunca tiene paz. No hay paz, se roba la paz. Se comienza incluso a dañar el mismo físico. ¿Por qué? Porque estoy mal, estoy en contra de lo que creo, de lo que digo creer. Y comienzo a funcionar mal. Cuando uno lo hace bien, el diseño espiritual que el Señor ha preparado para nosotros comienza a funcionar y todo calza perfecto. Todo calza perfecto. Funciona. Y uno dice, wow, qué lindo es ver los resultados así. Por lo tanto, jamás lo hagas por obligación. Nunca obedezcas a Dios por obligación de ninguna manera. Hazlo por amor a Dios y a tu propia persona. Tres, piensa en generaciones, no solo en el presente. Piensa en lo que viene después. Piensa en tus hijos. Piensa en aquellos nietos que vas a tener mañana. Piénsalo. Vive con visión de eternidad, no con una visión presente. Nada. Está yendo más o menos, pero bueno, ya veremos más adelante. Pregúntate, ¿dónde van aquellos que no conocen al Señor? Ese nieto tan querido, ese hijo tan querido, esa hija tan amada, ¿dónde va si no conoce al Señor? Si parte sin Cristo, ¿a dónde vamos? Y eso duele, molesta, daña nuestro corazón. En cuarto y último lugar, cuida tu corazón más que tu reputación. Lo que somos puede trascender, a muchos les molesta. Si te acusan por algo y no lo eres, tranquilo, ya está, tranquilo, no se te mueva ni un pelo, no te defiendas, simplemente tranquilo, deja que las cosas funcionen de la manera como Dios lo propone y verás los resultados. ¿Sabe por qué? Porque Dios bendice lo genuino. Dios bendice lo genuino y no lo aparente. Lo que el Señor va a defender tiene que ver justamente con nuestro corazón. Porque hay bendiciones que se activan cuando un corazón se rinde completamente al Señor. Y cuando estamos rendidos al Señor, Él es mi fuente. Él es mi Señor. Él es el que me guarda. Él es mi gigante. Él es mi todo. En Él encuentro todo lo que necesito. Concluyo. Es interesante, pero Dios no está buscando gente perfecta. Porque por ahí dice, bueno, yo no calzo ni ahí. Este zapato es 39 y yo calzo 35, así que no funciona. Me queda grande. No funciona. Dios no está buscando gente perfecta, en primer lugar, sino corazones que se rinden delante de Él. No está buscando talentos impresionantes de ninguna manera, sino personas y vidas obedientes, nada más. Porque la verdadera bendición no es lo que tienes en tu cuenta en el banco. No es eso. Es lo que tienes en tu interior, lo que tienes en tu corazón. Porque Dios no ve lo de afuera, Él ve lo que está dentro. Porque al final no se trata de cuánto has acumulado en el tiempo, sino de cuánto honraste al Señor con lo que Él puso en tus manos, tu familia, tu economía, tu vida personal. Y te puedo asegurar que si ponemos nuestra vida en las manos del Señor, todo va a funcionar de otra manera. Y como siempre, la gloria será para nuestro Dios, pero su bendición será nuestra y de nuestras familias si nosotros obedecemos al Rey. ¿Cuánto dicen amén? ¿Por qué no le das tu mejor aplauso al Señor? Honra al Señor en esta mañana. Dale la gloria al Rey. Gracias, Jesús. Gracias, Señor.
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0: cerca de ti, Señor. Ahí queremos estar.
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2: Señor Palau, dice esta pregunta, aunque tengo un buen empleo y gano suficiente dinero, estoy endeudado gravemente. En parte se debe a las ambiciones de mi esposa. Por otra parte, yo he malgastado e invertido mal mi dinero. ¿Qué recomendación me puede dar la Biblia o usted, señor Palau, para tales circunstancias? Mi estimado caballero, para empezar, me alegro que por lo menos se haya frenado a sí mismo y haya frenado su mal gasto, su mala inversión y los problemas que esto le acarrea. Segundo, le agradezco la confianza de escribirme. ¿Qué respuesta le puedo dar? ¿Qué ayuda puedo compartir con usted? Bueno, lo que he visto acontecer en la vida de otros individuos. Vamos rápido y por partes. Primero, usted reconoce que tiene un problema y quizás una enorme debilidad. Ese es un enorme paso para vencer sus deudas. Segundo, haga una lista concreta, clara y completa de todas las deudas que usted tiene, caballero. Póngale el número al lado para que usted y su esposa puedan ver con claridad, fríamente, y por horrorosa que sea la situación, que la vean clara y fríamente. Tercero, haga una lista de aquellas deudas que usted puede pagar o el porcentaje de deudas que sí cree que puede pagar en el próximo año, en los próximos 2 o 3 años. Cuarto, propóngase con su esposa y con su familia que no van a gastar sino lo más absolutamente mínimo, pero mínimo para vivir hasta que paguen todas sus deudas. Que corten todo mal gasto en el sentido de ropas, en el sentido de comidas, de paseos, de vacaciones, de fiestas. Todo, todo, todo tiene que desaparecer. Porque la Biblia dice, pagad a todos lo que debéis. Al que tributo, tributo, al que impuesto, impuesto, al que respeto, respeto, al que honra, honra. No debáis a nadie nada, sino el amaros unos a otros, porque el que ama al prójimo ha cumplido la ley. Caballero, ese es el cuarto paso. En quinto lugar, vaya a visitar uno por uno a las personas a quienes les debe dinero. Explíquele su situación. Explíqueles el plan que usted y su familia han hecho para pagar sus deudas. Pídale disculpas y perdón por haberles debido por tanto tiempo y no haber cumplido con sus obligaciones. Y pídales paciencia y comprensión y que usted, con la ayuda de Dios y el poder de Jesucristo por el Espíritu Santo, va a pagar todas sus deudas. Dios, mi estimado caballero, le va a ayudar. La Biblia dice que Dios ama a todo el mundo, incluso a los que deben deudas que no debieran deber. Y la Biblia dice que todo poder recibiréis cuando venga sobre vosotros el Espíritu Santo. Señor, si usted no se ha rendido a Cristo, aproveche esta crisis económica para reconocer que es su egocentrismo que le ha llevado a una deuda tan grave. Dios le va a perdonar, le va a dar sabiduría sobrenatural. Y una recomendación final: lea el libro de los Proverbios en la Biblia, un capítulo por día. El libro de los Proverbios, a usted y a todos mis oyentes se lo recomiendo, le va a ayudar a vencer el problema económico que usted tiene.
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1: ¿Qué tal, querido amigo o amiga del programa Cruzada con Luis Palau? Mi nombre es Jorge Escopazo y quiero darle la más cordial bienvenida a este nuestro punto de encuentro en la radio que hemos denominado Cruzada con Luis Palau, aquí donde estudiamos juntos diariamente la Biblia, la Palabra de Dios, de la mano como siempre de Luis Palau. Y en este día, al continuar con la serie en el libro de los Salmos, quiero presentarle el estudio en el Salmo número 3. Sin más entonces, con nosotros, Luis Palau.
2: Vamos a encuentro, mi estimado amigo oyente. Estamos siguiendo la serie de los Salmos y hemos llegado nada más que al Salmo número 3. Acá lo tengo delante mío y lo vamos a dividir en cuatro partes. ¿Qué le parece? Para poder captar mejor el contenido. Este es un salmo escrito por el rey David cuando huía de delante a Absalón, su propio hijo. Imagínese usted, una cosa es tener enemigos extraños, pero cuando alguien de su propia casa se levanta en contra de uno, la cosa se pone muy peligrosa. Y el rey David tuvo esa experiencia. Uno de sus hijos, Absalón, que era buen mozo, alto, quiso rebelarse en contra de su padre. Terminó mal la cosa para él, pero para David fue muy doloroso, porque que su propio hijo se levante en contra de él, amigo, eso es una cosa grave. Dios nos ha dado a Patricia y a mí 4 hijos, ya son grandes, ya tienen su propia esposa, ya tienen hijos los 4, pero qué cosa bárbara sería si uno de ellos se levanta en contra de uno, qué dolor que sería. Para David era un gran dolor, pero él estaba confiado en Dios. Y es una oración que el rey David se ve que hacía de mañana, que este salmo lo escribió durante una mañana, y ya veremos por qué. Bueno, primera división, versículos 1 y 2, y yo lo titulé Adversarios Peligrosos. Adversarios peligrosos. Mire lo que dice: Oh Jehová Dios, cuánto se han multiplicado mis adversarios. Muchos son los que se levantan contra mí. Muchos son los que dicen de mí, no hay para él salvación en Dios. Ahora, si usted hubiera leído en el Antiguo Testamento, en el libro de Samuel, allí encontramos cómo Absalón se rebela en contra de su padre y organiza toda una banda de soldados maltrechos para levantarse en contra del padre. Así que es una gran multitud que lo empieza a seguir al hijo de David, Absalón, que se quiso tomar el reino de atropello. Usted conoce la historia y si no, lea en 2 Samuel 15, 16 y 17, ¿ok? Pero por el momento en esto vamos. Mire lo que dice: Oh Jehová, cuánto se han multiplicado mis adversarios. Primero fue el hijo solo y él se fue granjeando a la gente una tras otra, una tras otra, una tras otra. A lo mejor usted en algún rincón de la América Latina se encuentra solo. Y primero fue un enemigo que fue formando una rosca alrededor de sí y que ahora usted se encuentra rodeado y atacado, insultado, despreciado, rechazado o quizás hasta perseguido. Y usted se pregunta por qué. Dios dice, ¿cuánto se ha multiplicado? Muchos son los que se levantan contra mí. El rey David se sentía acosado, se sentía apretado y sentía el verdadero peligro que había, porque le digo, era peligroso el asunto que él confrontó. Dice que ellos se burlaban de él para crear inseguridad en David, y eso que David había sido un gran valiente varón de Dios, pero él ya era un hombre anciano. Y dice que decían, muchos dicen de mí, no hay para él salvación en Dios. Están diciendo, Dios te abandonó, este nunca estuvo con Dios, tuvo sus tropiezos, tuvo su caída, por lo tanto Dios lo abandonó y no tiene salvación. ¿Usted se encuentra en ese estado, mi hermano, mi hermana? ¿Usted siente que la gente susurra detrás de sus espaldas y dicen que Dios ya no le interesa a usted? Nunca lo crea. Jesucristo dijo, hijo mío, nunca te dejaré, nunca te abandonaré. Yo estoy contigo todos los días hasta el fin del mundo. Como dice Hebreos 13, de modo que podemos decir confiadamente, el Señor es mi ayudador, no temeré lo que me pueda hacer el hombre. Sí, hay miedo, pero no temor. ¿Le parece contradicción? Yo digo que normalmente uno se asusta cuando la gente le hace amenazas, y sobre todo si es una gran multitud. Pero no tenemos temor porque sabemos que Dios nos rodea y nos protege. En segundo lugar, pues, David apela al Padre. Dice, tú, oh Jehová Dios, eres escudo alrededor de mí, mi gloria y el que levanta mi cabeza. Con mi voz clamé a Dios y él me respondió desde su monte santo. Apela al Padre Celestial. Querido hermano o hermana, amigo mío, si usted está pasando por momentos difíciles con ataques, usted vaya en lo secreto a su Padre Celestial. Apele a vuestro Padre Celestial. Dígale su dolor, cuéntele su tristeza, y el Señor va a venir a defenderlo, porque Él ha prometido que cuando estamos bajo ataque, nos ponemos la coraza, y ya llegamos a eso. Hay que leer Efesios capítulo 6, donde nosotros somos atacados espiritualmente. No todos estamos siendo atacados humanamente ni físicamente, pero todos somos tentados y atacados por Satanás y sus demonios espiritualmente. Así que hay que apelar al Padre. Dice, yo clamé a mi voz, a Jehová Dios, con mi voz, y Él me respondió desde su monte santo. Dios oye nuestra oración. Todo lo que pidierais al Padre en mi nombre, yo lo haré. Juan capítulo 14. Para que el Padre sea glorificado en el Hijo. Si algo pidierais en mi nombre, yo lo haré. Dios escucha tu oración cuando lo haces en el nombre de Jesucristo. Tercero, David se ampara en Dios. No solamente que apela al Padre Celestial, sino que se ampara, se esconde, se hunde en Dios. Dice, yo me acosté y dormí, y desperté, porque Jehová me sustentaba. No temeré a 10 millares de gente que pusieren sitio contra mí. Levántate, Dios, sálvame, Dios mío, porque tú heriste a todos mis enemigos en la mejilla, los dientes de los perversos quebrantaste. Ah, ya ve cómo se esconde David. ¿A dónde se ampara? Se ampara no en la ley, aunque hay veces en que hay que usar la ley. Se ampara no huyendo. Se ampara en Dios. Dice, me acosté, dormí y desperté. Por eso decimos que este es un salmo de la mañana, de un salmo matutino, al nacer el día. Él se acostó y durmió y despertó, porque Dios lo sustentó. Y querido amigo y hermana mía, la verdad es que Dios nos sustenta a nosotros, nos sustenta con su protección, nos sustenta con sus santos ángeles. Y aunque 10,000 personas nos rodeen y nos pongan sitio en contra de nosotros, Dios se levanta, Dios nos rescata, porque Él hiere a sus enemigos y los dientes de los perversos Él quebranta. O sea que Él puede a su debido tiempo hacerlos callar y castigarlos como lo merecen, los que se oponen contra los hijos de Dios, simplemente porque aman al Hijo de Dios, al ungido, al Mesías, al Salvador del mundo. Así que, primero, todos tenemos adversarios peligrosos. Por eso le decía yo que lea Efesios capítulo 6, versículos 10 al 20. Segundo, él apela al Padre Celestial en oración. Tercero, se ampara en Dios, tanto al acostarse como al dormir, como al despertarse en la mañana, aunque estaba rodeado de miles de enemigos. Y luego Dios interviene y dice, levántate, sálvame. Y luego dice, tú heriste a mis enemigos en la mejilla. O sea, les dio una cachetada, por así decirlo, si se me permite. Dios siempre protege a sus hijos. Y por último, uno tiene que acostumbrarse a alabar al Redentor. Dice, la salvación viene de Jehová Dios. Sobre tu pueblo sea tu bendición. Es que el rey David era rey sobre todo Israel, y los ataques contra el rey eran en realidad un ataque contra el pueblo de Dios, contra la nación. De la misma manera, usted que ama a la iglesia, al pueblo de Jesucristo, puede ser atacado, pero usted alabe al Redentor, al Señor Jesucristo, a Dios el Padre por medio del Espíritu Santo, porque la salvación, la protección, la liberación viene de Dios, y Dios derrama su bendición sobre su pueblo. Así que el Salmo 3 es estupendo, ¿no le parece? Entonces, mi amigo, usted medite este Salmo, léalo, márquelo en los 4 puntos. Y nos vemos en el próximo estudio, si Dios quiere.
1: 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Y llegamos hacia el segmento de la música. Nos va a acompañar Yailin Cintrón con la canción Cúbreme con tus brazos.

0: Y de esta forma estamos llegando al final de nuestro programa. Nos tenemos que despedir, pero si el Señor lo permite, nos vamos a reencontrar en nuestra próxima presentación. Mi nombre es Jorge Escopazo. Fue un placer acompañarle en este día. Recuerde visitarnos en nuestro sitio en internet www.luispalau.net.
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1: ¿Qué tal, querido amigo o amiga del programa Cruzada con Luis Palau? Mi nombre es Jorge Escopazo y quiero darle la más cordial bienvenida a este nuestro punto de encuentro en la radio que hemos denominado Cruzada con Luis Palau, aquí donde estudiamos juntos diariamente la Biblia, la Palabra de Dios, de la mano como siempre de Luis Palau. Y en este día, al continuar con la serie en el libro de los Salmos, quiero presentarle el estudio en el Salmo número 3. Sin más entonces, con nosotros, Luis Palau.
2: Vamos a encuentro, mi estimado amigo oyente. Estamos siguiendo la serie de los Salmos y hemos llegado nada más que al Salmo número 3. Acá lo tengo delante mío y lo vamos a dividir en cuatro partes. ¿Qué le parece? Para poder captar mejor el contenido. Este fue un salmo escrito por el rey David cuando huía de delante a Absalón, su propio hijo. Imagínese usted, una cosa es tener enemigos extraños, pero cuando alguien de su propia casa se levanta en contra de uno, la cosa se pone muy peligrosa. Y el rey David tuvo esa experiencia. Uno de sus hijos, Absalón, que era buen mozo, alto, quiso rebelarse en contra de su padre. Terminó mal la cosa para él, pero para David fue muy doloroso, porque que su propio hijo se levante en contra de él, amigo, eso es una cosa grave. Dios nos ha dado a Patricia y a mí 4 hijos, ya son grandes, ya tienen su propia esposa, ya tienen hijos, los 4, pero qué cosa bárbara sería si uno de ellos se levanta en contra de uno, qué dolor que sería. Para David era un gran dolor, pero él estaba confiado en Dios. Y es una oración que el rey David se ve que hacía de mañana, que este salmo lo escribió durante una mañana, y ya veremos por qué. Bueno, primera división, versículos 1 y 2, y yo lo titulé Adversarios Peligrosos. Adversarios peligrosos. Mire lo que dice: Oh Jehová Dios, cuánto se han multiplicado mis adversarios. Muchos son los que se levantan contra mí. Muchos son los que dicen de mí, no hay para él salvación en Dios. Ahora, si usted hubiera leído en el Antiguo Testamento, en el libro de Samuel, allí encontramos cómo Absalón se rebela en contra de su padre y organiza toda una banda de soldados maltrechos para levantarse en contra del padre. Así que es una gran multitud que lo empieza a seguir al hijo de David, Absalón, que se quiso tomar el reino de atropello. Usted conoce la historia, y si no, lea en 2 Samuel 15, 16 y 17, ¿ok? Pero por el momento en esto vamos. Mire lo que dice: Oh Jehová, cuánto se han multiplicado mis adversarios. Primero fue el hijo solo, y él se fue granjeando a la gente una tras otra, una tras otra, una tras otra. A lo mejor usted en algún rincón de la América Latina se encuentra solo. Y primero fue un enemigo que fue formando una rosca alrededor de sí, y que ahora usted se encuentra rodeado y atacado, insultado, despreciado, rechazado, o quizás hasta perseguido. Y usted se pregunta por qué. Dios dice, ¿cuánto se ha multiplicado? Muchos son los que se levantan contra mí. El rey David se sentía acosado, se sentía apretado y sentía el verdadero peligro que había, porque le digo, era peligroso el asunto que él confrontó. Dice que ellos se burlaban de él para crear inseguridad en David, y eso que David había sido un gran valiente varón de Dios, pero él ya era un hombre anciano. Y dice que decían, muchos dicen de mí, no hay para él salvación en Dios. Están diciendo, Dios te abandonó, este nunca estuvo con Dios, tuvo sus tropiezos, tuvo su caída, por lo tanto Dios lo abandonó y no tiene salvación. ¿Usted se encuentra en ese estado, mi hermano, mi hermana? ¿Usted siente que la gente susurra detrás de sus espaldas y dicen que Dios ya no le interesa a usted? Nunca lo crea. Jesucristo dijo, hijo mío, nunca te dejaré, nunca te abandonaré. Yo estoy contigo todos los días hasta el fin del mundo. Como dice Hebreos 13, de modo que podemos decir confiadamente, el Señor es mi ayudador, no temeré lo que me pueda hacer el hombre. Sí, hay miedo, pero no temor. ¿Le parece contradicción? Yo digo que normalmente uno se asusta cuando la gente le hace amenazas, y sobre todo si es una gran multitud. Pero no tenemos temor porque sabemos que Dios nos rodea y nos protege. En segundo lugar, pues, David apela al Padre. Dice, tú, oh Jehová Dios, eres escudo alrededor de mí, mi gloria y el que levanta mi cabeza. Con mi voz clamé a Dios y él me respondió desde su monte santo. Apela al Padre Celestial. Querido hermano o hermana, amigo mío, si usted está pasando por momentos difíciles con ataques, usted vaya en lo secreto a su Padre Celestial. Apele a vuestro Padre Celestial. Dígale su dolor, cuéntele su tristeza, y el Señor va a venir a defenderlo, porque Él ha prometido que cuando estamos bajo ataque, nos ponemos la coraza, y ya llegamos a eso. Hay que leer Efesios capítulo 6, donde nosotros somos atacados espiritualmente. No todos estamos siendo atacados humanamente ni físicamente, pero todos somos tentados y atacados por Satanás y sus demonios espiritualmente. Así que hay que apelar al Padre. Dice, yo clamé a mi voz, a Jehová Dios, con mi voz, y Él me respondió desde su monte santo. Dios oye nuestra oración. Todo lo que pidierais al Padre en mi nombre, yo lo haré. Juan capítulo 14. Para que el Padre sea glorificado en el Hijo. Si algo pidierais en mi nombre, yo lo haré. Dios escucha tu oración cuando lo haces en el nombre de Jesucristo. Tercero, David se ampara en Dios. No solamente que apela al Padre Celestial, sino que se ampara, se esconde, se hunde en Dios. Dice, yo me acosté y dormí, y desperté, porque Jehová me sustentaba. No temeré a 10 millares de gente que pusieren sitio contra mí. Levántate, Dios, sálvame, Dios mío, porque tú heriste a todos mis enemigos en la mejilla, los dientes de los perversos quebrantaste. Ah, ya ve cómo se esconde David. ¿A dónde se ampara? Se ampara no en la ley, aunque hay veces en que hay que usar la ley. Se ampara no huyendo. Se ampara en Dios. Dice, me acosté, dormí y desperté. Por eso decimos que este es un salmo de la mañana, de un salmo matutino, al nacer el día. Él se acostó y durmió y despertó, porque Dios lo sustentó. Y querido amigo y hermana mía, la verdad es que Dios nos sustenta a nosotros, nos sustenta con su protección, nos sustenta con sus santos ángeles. Y aunque 10,000 personas nos rodeen y nos pongan sitio en contra de nosotros, Dios se levanta, Dios nos rescata, porque Él hiere a sus enemigos y los dientes de los perversos Él quebranta. O sea que Él puede a su debido tiempo hacerlos callar y castigarlos como lo merecen, los que se oponen contra los hijos de Dios, simplemente porque aman al Hijo de Dios, al ungido, al Mesías, al Salvador del mundo. Así que, primero, todos tenemos adversarios peligrosos. Por eso le decía yo que lea Efesios capítulo 6, versículos 10 al 20. Segundo, él apela al Padre Celestial en oración. Tercero, se ampara en Dios, tanto al acostarse como al dormir como al despertarse en la mañana, aunque estaba rodeado de miles de enemigos. Y luego Dios interviene y dice, levántate, sálvame. Y luego dice, tú heriste a mis enemigos en la mejilla. O sea, les dio una cachetada, por así decirlo, si se me permite. Dios siempre protege a sus hijos. Y por último, uno tiene que acostumbrarse a alabar al Redentor. Dice, la salvación viene de Jehová Dios. Sobre tu pueblo sea tu bendición. Es que rey, David, era rey sobre todo Israel. Y los ataques contra el rey eran en realidad un ataque contra el pueblo de Dios, contra la nación. De la misma manera, usted que ama a la iglesia, al pueblo de Jesucristo, puede ser atacado, pero usted alabe al Redentor, al Señor Jesucristo, a Dios el Padre por medio del Espíritu Santo, porque la salvación, la protección, la liberación viene de Dios y Dios derrama su bendición sobre su pueblo. Así que el Salmo 3 es estupendo, ¿no le parece? Entonces, mi amigo, usted medite este Salmo, léalo, márquelo en los 4 puntos. Y nos vemos en el próximo estudio, si Dios quiere.
1: 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Y llegamos hacia el segmento de la música. Nos va a acompañar Yailin Cintrón con la canción Cúbreme con tus brazos.

0: Y de esta forma estamos llegando al final de nuestro programa. Nos tenemos que despedir, pero si el Señor lo permite, nos vamos a reencontrar en nuestra próxima presentación. Mi nombre es Jorge Escopazo. Fue un placer acompañarle en este día. Recuerde visitarnos en nuestro sitio en internet www.luispalau.net.
1: 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Hasta entonces, recuerden las palabras de nuestro Señor Jesús. 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
2: Señor Palau, dice esta pregunta, aunque tengo un buen empleo y gano suficiente dinero, estoy endeudado gravemente. En parte se debe a las ambiciones de mi esposa. Por otra parte, yo he malgastado e invertido mal mi dinero. ¿Qué recomendación me puede dar la Biblia o usted, señor Palau, para tales circunstancias? Mi estimado caballero, para empezar, me alegro que por lo menos se haya frenado a sí mismo y haya frenado su mal gasto, su mala inversión y los problemas que esto le acarrea. Segundo, le agradezco la confianza de escribirme. ¿Qué respuesta le puedo dar? ¿Qué ayuda puedo compartir con usted? Bueno, lo que he visto acontecer en la vida de otros individuos. Vamos rápido y por partes. Primero, usted reconoce que tiene un problema y quizás una enorme debilidad. Ese es un enorme paso para vencer sus deudas. Segundo, haga una lista concreta, clara y completa de todas las deudas que usted tiene, caballero. Póngale el número al lado para que usted y su esposa puedan ver con claridad, fríamente, y por horrorosa que sea la situación, que la vean clara y fríamente. Tercero, haga una lista de aquellas deudas que usted puede pagar o el porcentaje de deudas que sí cree que puede pagar en el próximo año, en los próximos 2 o 3 años. Cuarto, propóngase con su esposa y con su familia que no van a gastar sino lo más absolutamente mínimo, pero mínimo para vivir hasta que paguen todas sus deudas. Que corten todo mal gasto en el sentido de ropas, en el sentido de comidas, de paseos, de vacaciones, de fiestas. Todo tiene que desaparecer. Porque la Biblia dice, pagad a todos lo que debéis. Al que tributo, tributo, al que impuesto, impuesto, al que respeto, respeto, al que honra, honra. No debáis a nadie nada, sino el amaros unos a otros, porque el que ama al prójimo ha cumplido la ley. Caballero, ese es el cuarto paso. En quinto lugar, vaya a visitar uno por uno a las personas a quienes les debe dinero. Explíquele su situación. Explíqueles el plan que usted y su familia han hecho para pagar sus deudas. Pídale disculpas y perdón por haberles debido por tanto tiempo y no haber cumplido con sus obligaciones. Y pídales paciencia y comprensión, y que usted, con la ayuda de Dios y el poder de Jesucristo por el Espíritu Santo, va a pagar todas sus deudas. Dios, mi estimado caballero, le va a ayudar. La Biblia dice que Dios ama a todo el mundo, incluso a los que deben deudas que no debieran deber. Y la Biblia dice que todo poder recibiréis cuando venga sobre vosotros el Espíritu Santo. Señor, si usted no se ha rendido a Cristo, aproveche esta crisis económica para reconocer que es su egocentrismo que le ha llevado a una deuda tan grave. Dios le va a perdonar, le va a dar sabiduría sobrenatural. Y una recomendación final, lea el libro de los Proverbios en la Biblia, un capítulo por día. El libro de los Proverbios, a usted y a todos mis oyentes se lo recomiendo, le va a ayudar a vencer el problema económico que usted tiene.
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todo nombre. Jesucristo, hoy invocamos tu nombre sobre cada familia, sobre cada persona que está escuchando esto. Y hablamos salvación, hablamos sanidad, porque en tu nombre, Señor, los muertos son resucitados. En tu nombre los enfermos son sanados. En tu nombre los leprosos son limpiados. Y declaramos el nombre de Jesús sobre todo nombre. Y te honramos. Y te honramos. Amén.

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Oye, porque la ansiedad, la depresión muchas veces nos ataca, nos engaña, viene a veces en el momento que menos lo pensamos, viene a veces luego de un mal momento, pero a veces también viene luego de un buen momento y tú no sabes por qué te sientes con esa carga, con esa tristeza, con esa... Y es difícil de vencer, pero yo soy testigo y soy testimonio de que se puede vencer en Cristo. Lo bueno de esto es que no tenemos que vencer por nuestras propias fuerzas. Esta y cualquier tipo de batalla, de enfermedad, lo bueno es que aquí vencemos en el nombre de Cristo, no en el nuestro. Nosotros pues podemos pelear un poquito, pero siempre nos vamos a cansar, a desanimar, a agotar. Van a haber días buenos, van a haber días malos, van a haber días que sentimos que podemos con el mundo y van a haber días que sentimos que el mundo se nos derrumba encima. Pero lo importante de esto es que tenemos un Dios que, como dije al principio, nos ha prometido una victoria y que podemos entregarle a Él nuestras luchas, nuestras ansiedades, nuestras depresiones, nuestras cargas. Tú no tienes que pelear con eso solo. Tú no tienes que decir, sí, yo padezco de esto. Tú no tienes que andar con ese bulto en tus hombros que te atrasa, que te derrumba. Tienes un Dios en el que puedes confiar, al que si tú te arrodillas y le pides de corazón y confías en Él por encima de tu proceso, de todo lo que pasa a tu alrededor, yo te aseguro que la paz sobrenatural que solo Él da es la que te va a arropar, te va a acompañar. No cargues con eso solo, no pelees por tu fuerza, no te rindas ante ninguna situación. Hay un Dios que está contigo, que puede cargar eso contigo, que está dispuesto a levantarte, que está dispuesto a darle los golpes que haya que darle a ese gigante que está en el medio. ¿Cuántos dicen amén? ¿Cuántos entienden lo que yo estoy hablando y dicen amén?

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2: Señor Palau, dice esta pregunta: aunque tengo un buen empleo y gano suficiente dinero, estoy endeudado gravemente. En parte se debe a las ambiciones de mi esposa. Por otra parte, yo he malgastado e invertido mal mi dinero. ¿Qué recomendación me puede dar la Biblia o usted, señor Palau, para tales circunstancias? Mi estimado caballero, para empezar, me alegro que por lo menos se haya frenado a sí mismo y haya frenado su mal gasto, su mala inversión y los problemas que esto le acarrea. Segundo, le agradezco la confianza de escribirme. ¿Qué respuesta le puedo dar? ¿Qué ayuda puedo compartir con usted? Bueno, lo que he visto acontecer en la vida de otros individuos. Vamos rápido y por partes. Primero, usted reconoce que tiene un problema y quizás una enorme debilidad. Ese es un enorme paso para vencer sus deudas. Segundo, haga una lista concreta, clara y completa de todas las deudas que usted tiene, caballero. Póngale el número al lado para que usted y su esposa puedan ver con claridad, fríamente, y por horrorosa que sea la situación, que la vean clara y fríamente. Tercero, haga una lista de aquellas deudas que usted puede pagar o el porcentaje de deudas que sí cree que puede pagar en el próximo año, en los próximos 2 o 3 años. Cuarto, propóngase con su esposa y con su familia que no van a gastar sino lo más absolutamente mínimo, pero mínimo para vivir hasta que paguen todas sus deudas. Que corten todo mal gasto en el sentido de ropas, en el sentido de comidas, de paseos, de vacaciones, de fiestas. Todo, todo, todo tiene que desaparecer. Porque la Biblia dice: pagad a todos lo que debéis. Al que tributo, tributo, al que impuesto, impuesto, al que respeto, respeto, al que honra, honra. No debáis a nadie nada, sino el amaros unos a otros, porque el que ama al prójimo ha cumplido la ley. Caballero, ese es el cuarto paso. En quinto lugar, vaya a visitar uno por uno a las personas a quienes les debe dinero. Explíquele su situación. Explíqueles el plan que usted y su familia han hecho para pagar sus deudas. Pídale disculpas y perdón por haberles debido por tanto tiempo y no haber cumplido con sus obligaciones. Y pídales paciencia y comprensión, y que usted, con la ayuda de Dios y el poder de Jesucristo por el Espíritu Santo, va a pagar todas sus deudas. Dios, mi estimado caballero, le va a ayudar. La Biblia dice que Dios ama a todo el mundo, incluso a los que deben deudas que no debieran deber. Y la Biblia dice que todo poder recibiréis cuando venga sobre vosotros el Espíritu Santo. Señor, si usted no se ha rendido a Cristo, aproveche esta crisis económica para reconocer que es su egocentrismo que le ha llevado a una deuda tan grave. Dios le va a perdonar, le va a dar sabiduría sobrenatural. Y una recomendación final: lea el libro de los Proverbios en la Biblia, un capítulo por día. El libro de los Proverbios, a usted y a todos mis oyentes se lo recomiendo. Le va a ayudar a vencer el problema económico que usted tiene.
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0: Hola, soy Sixto Porras de Enfoque a la Familia y quiero darle la bienvenida a este espacio donde reflexionamos sobre cosas de la vida, pero principalmente sobre cosas de la vida que nos llevan a crecer como personas para edificar nuestra familia. Hoy vamos a hablar sobre nuestra identidad en Cristo. Construir nuestra identidad no es una tarea fácil. Para hablar del tema, hoy tenemos con nosotros a Alejandra Sura. Ella es máster en consejería bíblica y teológica. Practica la consejería privada, es conferencista, profesora y creadora de contenido. Además, no solamente eso, sino que ahora ha incursionado en el arte de escribir y nos va a presentar su primer libro. Ale, bienvenida a Enfoque a la Familia.
1: Gracias, don Sixto, ¿cómo está?
0: Muy bien, gracias a Dios.
1: Qué bueno, me alegra
0: Cuéntenos
1: estar aquí.
0: De ese libro que usted ha escrito.
1: Sí, este libro se llama No desperdicies tus emociones, cómo lo que sientes te acerca a Dios y le da gloria. Lo que me gusta mucho del libro es que estamos abordando cómo vivir nuestra vida emocional de manera que podamos gestionarla bien para nuestra vida, para que todo nos salga mejor, pero especialmente qué función tiene en mi relación con Dios, mi vida emocional.
0: Lo he estado leyendo y me parece extraordinario. No desperdicies tus emociones, aprendiendo a interpretarlas. Muy bien, hablemos del tema de hoy. La verdad es que me gustaría comenzar por definir qué significa conocerme y definir mi identidad. ¿Qué es eso de mi identidad? Normalmente me hago preguntas filosóficas como esta. Es decir, si a mí de joven alguien me dice, usted tiene una identidad, o a los 40 o a los 50, ¿cuál es la imagen que viene a mi mente? ¿Cómo se construye? ¿Cómo llegué a tener esta identidad, esta personalidad, esto que me identifica?
1: Creo que desde lo más básico, la identidad es quién soy y para qué estoy aquí. Y nosotros como creyentes tenemos una perspectiva lindísima porque estamos diciendo que nuestra identidad no es individual o no está separada de nuestro Creador, sino que está unida a Él. Y por eso hablamos de identidad en Cristo.
0: Hoy vivimos en un mundo digital donde principalmente nuestra generación Z, la nacida después del 95 hasta el 2010 más o menos, es una generación tecnológica de redes sociales, de vivir en un mundo digital. Y cuando uno estudia esta generación, y hoy más que enfocarlo en ellos, quiero generalizarlo porque es un problema de todos. Vivimos sujeto a estándares de las redes sociales. Vemos una imagen, creemos que eso es real y yo quiero parecerme a esa imagen. ¿Qué efecto han tenido las redes sociales en la construcción de nuestra propia imagen?
1: Creo que es como bien usted lo describe, es algo que es una influencia que muchas personas ni cuenta se dan que tienen. No solo porque además estamos llenos de filtros y estamos llenos de imágenes de personas que nos muestran lo que quieren de su vida. No nos están mostrando todo lo que son ni lo que hacen. Entonces, claro, ellos han hecho muy cuidadosamente esta imagen de sí mismos y vemos nosotros esto en redes y sentimos esta y sabemos nuestros propios defectos, nuestras dificultades, las cosas que son en las que fallamos y pensamos, bueno, pero es que porque mi vida no es así. Entonces, pero algo que es verdad es que las personas estamos diseñadas de alguna manera por Dios, casi como que de ver a otros y admirarnos. Yo creo que es parte del diseño de Dios, que Dios nos ha diseñado de alguna manera como de ver a otros y admirarlos, admirar a otras personas, tener héroes, tener gente que se vuelven ejemplos, que se vuelven inspiración. Y creo que a lo último, o sea, en el fondo, tiene que ver porque es la única forma en que realmente vamos a apreciar, por ejemplo, al más admirable de todos, que es Él mismo, el Señor, y el Señor Jesús desde el punto de vista humano. Entonces, ya en nosotros hay una naturaleza de admiración y de querer imitar. El problema es que, ¿qué estamos imitando? En la pregunta, ¿qué estamos buscando? ¿Dónde estamos persiguiendo esa identidad? Ahí está el problema.
0: Déjame ir a un ejemplo real que un día Helen me mostró, mi esposa me mostró. Me dice, ve qué interesante, era una chica sin maquillaje, y luego comenzó a maquillarse y era una persona totalmente diferente. Uh-huh. Lo logró con maquillaje. Y yo dije, ¡wow! Uh-huh. Esto es impresionante. Es decir, es otra persona. Uh-huh. Voy a usar este ejemplo para que nos expliques cuál es mi imagen. Uh-huh. ¿La que tiene maquillaje o la que no tiene maquillaje? Uh-huh. ¿O mi imagen es la que no tiene maquillaje mejorada por la que tiene maquillaje? ¿Quién uh-huh. soy? ¿Cómo me percibo? ¿Cómo me presento? Uh-huh. ¿Cómo quiero que la gente me vea, me conozca?
1: Uh-huh. Que el maquillaje, en este ejemplo uh-huh. Que me estás dando, tiene que ver, ¿verdad?, con cómo nos presentamos al mundo y cómo damos una primera impresión, uh-huh. puede ser, o cómo actuamos en ciertos espacios donde no es apropiado ser completamente transparente. O sea, hay momentos donde es bueno
0: arreglarse y verse bien presentado.
1: Exacto, y tener una actitud de cierto tipo, profesional, quizás estoy ¿verdad? En una reunión ejecutiva. Ajá. Entonces, mi forma de actuar va a ser apropiada para eso. Entonces, creo que eso, más que algo malo o ser hipócrita o no ser yo mismo, es una faceta de quién soy.
0: Muy bien.
1: Porque tengo muchas facetas.
0: Okay, entonces... Uh-huh. Una cosa es una faceta de quién soy. Uh-huh. Usted se arregló para venir, se peinó, se maquilló, pero sigue siendo usted. Uh-huh. Esa es una faceta. Hay uh-huh. otra faceta en la intimidad del hogar con su esposo, sin maquillaje, despeinada, preparando la comida juntos uh-huh. y o arreglando el jardín juntos. Esa es otra faceta de autenticidad. Uh-huh.
2: 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Continuamos con el programa.
0: Cuando yo vivo siendo una persona falsa, tratando de ser quien no soy?
1: Es una pregunta muy fácil de responder. Uh-huh. Yo diría que en función de qué estoy poniéndome ese maquillaje, okay. por mantener la misma metáfora. Uh-huh. Es decir, dos personas pueden llegar con su maquillaje profesional a una reunión. Uh-huh. Una puede venir, ambas están presentando su... ¿verdad? Su cara profesional.
0: Sí.
1: No están haciendo exactamente lo mismo, pero ¿en función de qué? Uno de ellos podría estar haciéndolo en función de caer bien, obtener algo de estas personas, de sentirme que esto me va a ser lo suficientemente valioso. Uh-huh. Uh-huh. El otro lo va a hacer porque quiere hacer las cosas con excelencia, porque ama a las personas alrededor y quiere ofrecerles un ambiente profesional adecuado, porque le gusta lo que hace y siente genuino de alguna manera uh-huh. esta faceta suya, uh-huh. ¿verdad? En este lugar. Entonces, uno es en función de los demás, uh-huh. en función de lo que es, lo que creo que me va a dar seguridad y valor, uh-huh. y lo otro es lo que en realidad presenta quién soy en realidad, y lo hago en función últimamente de la gloria de Dios, ¿verdad? De mostrar a otros quién soy genuinamente en este espacio, pero sin estas intenciones de autoprotección.
0: Esto me lleva ahora a traer el mensaje al contexto bíblico. ¿Cuál es el mensaje en la Biblia sobre la identidad? ¿Cómo nos presenta para ayudar a construir nuestra propia identidad? Y si es un tema central en la Biblia.
1: Voy a decir algunas cosas que muchos de nuestros oyentes posiblemente han escuchado, pero voy a tratar de hacerlo de una forma en que pueda, ojalá, tener más sentido y ser más relevante. Porque creo que estas cosas las decimos mucho dentro de los contextos de la religión cristiana, pero realmente no entendemos qué significa. Entonces, somos criaturas de Dios. Eso hemos escuchado muchas veces, ¿verdad? Somos criaturas de Dios, somos los que estamos en Cristo, hijos de Dios, y somos creados para su gloria y para mostrar su belleza en nosotros. ¿Qué es el punto de esto y por qué es tan relevante para tu vida hoy? Primero, si yo fui creada, no solo hija y criatura, sino a imagen de Dios. Es parte de mi identidad. Soy creada a imagen de Dios. ¿Qué significa esto? Significa que yo llevo, de alguna manera, las cualidades de una versión miniatura de las cualidades de Dios. Soy un ser que piensa, soy un ser que siente, soy un ser que puede mostrar las cualidades de Dios como la compasión, la sinceridad, la honestidad, los frutos del espíritu, en el fondo, ¿verdad? La amabilidad, incluso el dominio propio. Y el mundo está creado en el inicio, en Génesis, ¿para qué? Para que nos multiplicáramos. Dijo, ¿verdad? Ustedes son ahora los administradores del mundo y quiero que se multipliquen. Pero nosotros no somos clones.
0: Claro.
1: Somos personas muy diferentes. Nadie es igual a Sixto Porras. Nadie puede reflejar al Señor como usted puede hacerlo o como yo lo puedo hacer. Esto es una verdad que parece superficial, pero es profundísima.
0: Claro.
1: Porque cuando tú lo piensas, en realidad, por eso es que podemos entender que Dios se deleita en vos y que se deleita en mí.
0: Nos hizo únicos.
1: Exactamente. Y no solo eso. Yo estoy llamada a imitar a Cristo. Eso es parte de mi identidad, ¿cierto? Pero yo no estoy llamada a ser un clon de Jesús. Yo no estoy llamada a ser exactamente igual a Jesús. ¿Por qué? Porque primero, yo soy mujer y tendría que ser hombre. Ya con eso, fallé. Estoy perdiendo. ¿Por qué la Biblia no nos dice de qué se reía Jesús? ¿Cuál era su sentido del humor? ¿Por qué la Biblia no nos dice cuál era su comida favorita? ¿Por qué la Biblia no nos dice cuáles eran sus habilidades? Tal vez Jesús no era muy bueno en matemáticas, no lo sé. No lo sé. Tal vez era excelente en la carpintería y no tan bueno en alguna otra cosa, en la pesca. Si por eso tal vez nada más oraba para que aparecieran los peces, era más fácil. No sé. Pero el asunto es que yo no tengo que tener el mismo sentido del humor que Jesús. Yo no tengo que tener las mismas habilidades, no tengo que ser buena en la carpintería para ser como Jesús. Estoy llamada a imitar su carácter, pero en realidad su carácter que tiene que ver con estas características que mencioné que reflejan su corazón. Entonces, ¿qué quiere decir esto? Y aquí está el meollo del asunto. Yo puedo reflejar a Dios de una manera única y puedo ser como Cristo en mi estilo, al estilo Alejandra Sura, como claro. Dios me hizo. Dios me hizo distraída a veces, pero también me hizo conversadora, me hizo activa, me hizo deportista, me hizo, me gusta leer, no me gustan las matemáticas, ¿verdad? Y esas cosas están bien porque yo en la diversidad, dice la palabra, en su diversidad vemos esta imagen de Dios, quién es, lo reflejamos a Él. Entonces, mi identidad, cuando pienso en mi identidad en Cristo, que soy hija de Dios, que estoy llamada a ser como Él, que ahí es donde puedo encontrar realmente mi seguridad, es en que puedo imitar el corazón de Jesús a mi forma, y quiero, de nuevo, ¿verdad? No moralmente mi forma, sino en mi estilo, con la configuración que Dios hizo en mí, y eso es único y es el deleite de mi Padre.
2: Nos ha encantado compartir con Alejandra Sura, pero se nos ha acabado el tiempo. En el próximo programa desarrollaremos el tema con mayor profundidad, cómo el pecado y las influencias externas, especialmente las heridas de la infancia o situaciones de abuso, pueden distorsionar nuestra autoimagen y hacernos sentir como objetos. Esta conversación va a resaltar cómo Cristo nos da un valor incalculable. Usted no se lo puede perder. Gracias por estar con nosotros. Se despide Esteban Porras de Enfoque a la Familia, donde ayudamos a las familias a mejorar en Cristo.
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0: Gracias.
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2: Bendiciones, vamos a alabar al Señor.

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